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1: Ahora son las 7 de la noche, 58 minutos. 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
4: 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No te lo pierdas, en Tropicana son las...
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1: 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Son las 7 de la noche, 59 minutos.
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1: Son las 8 de la noche, 5 minutos. 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

0: 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Son las 8 de la noche, 39 minutos. 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
1: 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En Tropicana son las...
2: Son las 8 de la noche, 57 minutos.
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0: 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No te lo pierdas, en Tropicana son las
1: 9:58.
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0: 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No te lo pierdas, en Tropicana son las...
1: Son las 10 de la noche, 25 minutos.
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1: 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Son las 10 de la noche, 58 minutos.
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Padre amado, buenos días. Aquí estamos como cada mañana, como cada día, a punto de darte gracias por la oportunidad que nos regalas de tener un nuevo día, de podernos acercar a ti, de poder sentir tu presencia en cada palabra, en cada acto que realicemos el día de hoy. Y por eso se hace preciso, propicio, que primero que nada, antes de empezar en cada jornada, te demos las gracias, Señor. Te damos las gracias por la vida, por tener la oportunidad de despertarnos, de sentir, de escuchar, de tomar una bocanada de aire y recobrar las fuerzas para empezar nuevamente. Gracias, Señor, por premiarme con este regalo tan maravilloso, el regalo de la vida. Gracias, Padre amado. Gracias por el techo que nos ha permitido descansar esta noche, que nos ha cubierto del frío. Por el alimento en cada mesa, Señor, gracias por permitirnos trabajar, cumpliendo nuestras metas para que de esa manera podamos llevar el sustento a nuestro hogar. Gracias por cada persona que se ha acercado a nuestra vida para sumar, para ser mejores, que nos han enseñado, que nos han dejado una nueva experiencia en la vida. Por cada ser humano que se ha acercado a nosotros, en el cual hemos sentido tu presencia, en sus palabras, en una sonrisa, en un saludo, en un buenos días, en un apretón de mano. Te damos las gracias por todas esas personas. Y también te damos las gracias por las personas que de alguna manera quisieron acercarse a nosotros para hacer daño, porque de ellas también aprendimos. Y te damos gracias porque en tu infinita misericordia y sapiencia hiciste que esas personas estuvieran lejos de nosotros para no causarnos daños. Te pedimos por ellas, Padre, para que sanen sus corazones. Gracias por cada momento, Señor, en la vida, por insignificante que parezca, que a veces se nos olvida agradecer, sí, pero que es muy importante para nuestra vida y que se convierte en cada día una nueva experiencia y en un nuevo motivo para tener una historia para contar. Gracias, Padre amado, por abrir puertas para que cada día sigamos creciendo, cumpliendo nuestros sueños, nuestras metas. Y también gracias por las puertas que se cerraron, porque sabemos que allí nos protegiste, Señor. Hoy, Padre amado, te queremos dar gracias por Colombia, por nuestra tierra, por nuestra gente, por nuestras familias, por esa oportunidad que tenemos todos de construir juntos un mejor futuro. Hoy queremos pedirte de manera muy especial por este día, por esta jornada electoral, para que sea un día de paz, de respeto, de responsabilidad, que cada ciudadano actúe con conciencia, con serenidad, con amor por su país. Señor, a cada colombiano hoy dale sabiduría para tomar una decisión correcta, sin miedo, sin odio, sin división. Y permítenos recordar que más allá de nuestras diferencias seguimos siendo hermanos, hijos de una misma nación. Que necesita es unidad, que necesita es diálogo, que necesita es saber que las cosas van a cambiar. Y protege a quienes participan en esta jornada, a los votantes, a los servidores públicos, a las autoridades, a los que van a ser parte de las mesas de votación, a los que trabajan en este día para que transcurra el orden y la tranquilidad. Padre, hoy más que nunca te pedimos para que guardes a nuestra nación, a nuestra Colombia amada, de la violencia, de la intolerancia, de todo aquello que pueda sembrar discordia. Que prevalezca la prudencia, el respeto y más bien que aflore el deseo sincero de buscar el bienestar común. Sí. Dice Mateo 5:9, bienaventurados los que procuran la paz porque ellos serán llamados hijos de Dios. Y es lo que necesitamos ser.
hijos de Dios, procurar la paz mental, para poder también de esa manera expresarle al mundo ese sentimiento y así poder lograr lo que queremos. Y hoy también, Padre, queremos tomarnos unos minutitos para reflexionar en algo. Cada colombiano hoy se hace una pregunta: ¿qué va a pasar? ¿Cómo va a ser? ¿Qué sigue después de hoy? Y hoy te pido por cada uno de esos colombianos, para que le ayudes a entender que el futuro de una nación no depende únicamente de esta jornada electoral, sino también de la honestidad con la que vivimos cada día, del respeto que le damos a los demás, del compromiso que asumimos con nuestra comunidad. Padre, bendice a todo aquel colombiano que a esta hora se levantó con una esperanza de que hoy las cosas marchen mejor. Bendice a nuestros campesinos. Bendice a todo aquel que está en la ciudad, a nuestras familias, a cada persona que sueña con un país más justo, incluso a los que hoy en este momento están viajando desde otro país para llegar a tiempo a ejercer su derecho. Por ellos también, Señor. Que hoy, de verdad, sea un día donde lo que realmente nos dé fuerza y valentía sea la esperanza de poder ver un país unido, no dividido, y donde el amor por nuestro país esté por encima de cualquier diferencia. Y recuerda esto, amiga, amigo: no permitas que las diferencias te alejen de los demás. Las opiniones pueden ser distintas, pero de verdad que el deseo de un mejor país más bien puede unirnos a todos. Padre, en tus manos ponemos a Colombia y a su futuro en este día. Que seas tú guiando a los dirigentes, dándoles sabiduría, discernimiento, para actuar de la mejor manera por esta tierra hermosa, que hoy busca la oportunidad de tener un nuevo líder que nos dé una mejor oportunidad, quizás desde su administración y junto a otros dirigentes que son las personas que escogemos para que nuestro país avance y tenga un mejor futuro. Y por todas las familias que hoy seguramente se unirán para esperar esos resultados, que estarán ahí. Y por todos los que se han distanciado por las diferencias, que hoy sea un día para unirse pensando en algo muy importante. Una sola consigna: el amor por nuestro país. Gracias, Padre amado, por esta oportunidad. En tus manos encomendamos este día. Amén, amén y amén. Un buenos días para todos.

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1: Tenemos ya las 6 de la mañana, 27 minutos, señoras y señores. Buenos días. Buenos días, buenos días, buenos días, buenos días. Tropicana. Domingo de Tropiteca con elecciones. Y hoy vamos a elegir también la mejor canción del día. ¿Listo? La canción colombiana que a usted más le gusta. Ya viene Ponchito, viene caminando porque no lo quiere traer ni un Uber ni un taxi. Nadie lo quiere traer porque es un viejo alegón. Entonces, como nadie lo quiere traer, le tocó venirse a pie. Y la perdida, pues no sé dónde amaneció. ¿Dónde era? ¿Será que está prestando la urna? ¿Será que la eligieron? ¿Será que la están sufragando? Señoras y señores, 6 de la mañana, 28 minutos. Yo soy Rafael Eduardo Astudillo Rafico, acompañándoles a esta hora en la Tropiteca, después de las 8 de la mañana que abran los diferentes puntos de votación. Vamos a tener un cubrimiento especial por todas las calles de Cali. Vamos a tener cubrimiento desde los diferentes puntos masivos de votaciones para saber qué dice la gente, cuál es la impresión de la gente en la calle, datos estadísticos sobre los candidatos y sobre las elecciones pasadas, qué candidatos han ganado en primera vuelta, quienes han tenido que ir a segunda vuelta, qué ha pasado durante el transcurso de estos últimos días, qué pasó ayer con algunos candidatos. Uno por ahí estuvo en un streamer, otro por ahí estuvo envuelto en un tema judicial. Bueno, en fin, todo eso lo vamos a saber más adelante por aquí, por Tropicana, la más bacana. Así que váyanse poniendo en contacto con Tropicana ya mismo a través de www.tropicanafm.com. www.tropicanafm.com. Rafico te acompaña hoy domingo de Tropiteca. Buenos días.
2: Amén por la oración, Rafico, muy hermosa.
1: Amén,
2: yo
1: mi reina.
2: Estoy acá en el extranjero, pero tengo mi corazón allá con ustedes.
1: ¿Ya salió
2: en
1: a votar?
2: Muy hermosa. Amén, amén, amén. Tropicana, la más bacana.
1: Eso. Ánimo, muy bien. Hola.
3: Rafico, buenos días.
4: Buenos días, ¿cómo
3: reportando
4: estás?
3: Sintonías de la recta Cali Palmira, como los todos papás, los ¿no? domingos. Rumbo a Palmirita a visitar a la mamá y a ejercer el sagrado derecho al voto.
1: Muy bien.
3: Gracias, Rafico, por esa oración tan linda. Que Dios ponga en nuestros corazones mucha conciencia y paz para que esta jornada sea lo mejor para nuestro país. Eso. Gracias, gracias por esas palabras tan lindas, de verdad llegan al corazón.
4: Ay, tan hermosa.
3: Siempre me gusta mucho escucharte. Eres un gran ser humano.
1: Que Dios te bendiga.
3: Tienes un corazón grandísimo.
1: Tan
3: Dios
1: bella.
3: Te guarde, te bendiga.
1: Amén.
3: Y que Dios te bendiga, que tengas a ti también. Un feliz turno.
1: Gracias, mi reina. Un abrazo. Buenos días.
5: Rafico, Tropicana, muy buenos días.
1: Buenos días, saludos, mi hijo.
5: De la ciudad de Houston, Texas. En este momento acabo de salir de mi casa.
1: Qué a bien, vea.
5: El trabajo de testigo electoral.
1: Ah, qué bueno.
5: Y a ejercer mi voto.
1: Sí.
5: A votar por Colombia, por todos, por una
1: Eso.
5: Paz verdadera, por porque
4: un
5: todo
4: amor
5: cambia
4: verdadero.
5: País, tan bonito, la gente tan bella.
1: Sí.
5: Tenemos tantas cosas bonitas.
1: Es verdad.
5: Y no podemos perder eso.
1: Sí, señor.
5: Les invito a votar con conciencia, como
1: Eso.
5: dice Rafico.
1: Sí.
5: A votar no por algún sueldo, por un tamal, a tomar, votar por conciencia por nuestro futuro,
1: Ajá.
5: el futuro de Colombia. Tropicana, la más bacana.
1: Dale, papá, un abrazo. Gracias por estar en sintonía. Ya son las 6 de la mañana, 31. 6 de la mañana, 31 en Tropicana, la más bacana. 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Vaca.

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0: señoras y señores, domingo de elecciones y Tropicana está presente. Buenos días, señora, buenos días, caballero. ¿Cómo amaneció la gente de Cali, bonita la gente de Cali, Cali, buenos días?
1: Muy buenos días, Tropicana.
0: ¿Cómo le amaneció?
1: Hoy es el día para que todos votemos.
0: Eso.
1: El derecho al voto debe ser para todos.
0: Qué bien, así me gusta.
1: El cual garantiza la justicia y la igualdad, porque todos tenemos derecho, los mismos derechos. La democracia no solo es un derecho, sino una responsabilidad que nos permite moldear el futuro.
0: Es verdad.
1: Este es el momento de ser conscientes, de participar activamente y de asegurar que cada voto cuente.
0: Qué bonita.
1: Bendiciones para todos.
0: Gracias a ti, mi reina. Buenas.
2: Tropicana, Tropicana, la más bacana.
0: ¿Qué ha pasado, tío?
2: Rodando por las carreteras de Estados Unidos, de estado en estado. Rapico.
0: Señor.
2: Buenos días. Le deseo un feliz turno.
0: Igualmente, mi hermano, para vos.
2: Es el día.
0: Eso.
2: Hoy es el día donde ojalá el que vaya a dirigir a Colombia haga las cosas bien.
0: Sí.
2: Rapico,
0: señor.
2: Complácame con un tema.
0: A ver.
2: Noches de Boca Grande.
0: Noches de Boca Grande. ¿Esa es? Buenas.
3: Cana Tropicana, presidente Santiago Botero, nuevo presidente de Colombia.
0: Sigamos adelante, más bien. Hola.
4: Arrabico, como muy buenos días. Ánimo, niño, fuera. Pérez, excelente reelección como todos los días. Con el ángel de turno para ir a votar por el que, pues, ojalá Dios escoja el mejor y a ver qué pasa en nosotros mismos también.
0: Muy
4: no estar sufriendo con tanto sufrimiento que alguno echándole la culpa al otro. Que llega la voluntad de Dios, Tropicana, la más bacana.
0: Un abrazo, mi hermanito, gracias por estar ahí escuchando Tropicana. Son las 6 de la mañana, 49 minutos, 6:49. Good morning, hello, buongiorno.
5: Buenos días.
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4: Votar, ir a votar por el que, pues, ojalá Dios escoja el mejor y a ver qué pasa en nosotros mismos también.
0: Muy
4: no estar sufriendo con tanto sufrimiento que alguno echándole la culpa al otro. Que llega la voluntad de Dios, Tropicana, la más bacana.
0: Un abrazo, mi hermanito, gracias por estar ahí escuchando Tropicana. Son las 6 de la mañana, 49 minutos.

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1: Y a toda la presidencia.
2: Sí.
1: Que no tengan esa cabeza loca. Piensen en todo lo que ha pasado, en cómo han liderado los otros presidentes.
2: Sí.
1: Y no estaría mal una mujer presidente.
2: Bueno.
1: Un abrazo de parte de Stephanie.
2: Stephanie. Gracias, Stephanie, por estar ahí en sintonía de Tropicana, la más bacana. 6 de la mañana, 49. Buenos días. 31 de mayo, día histórico para esta nación, para Colombia, para cada uno de los que están ahí en sintonía de Tropicana, la más bacana. Hoy los voy a invitar a que viviremos en la paz, en el amor. A mí no me interesa y yo creo que a ninguno de los que está escuchando le interesa saber hoy por quién usted va a votar. Lo que nos interesa es saber que vamos a salir a votar, pero no por quién, ¿sí? No sé si me hago entender con ese tema, porque la verdad sería como ir en contra de lo que acabamos de hacer con la oración, de buscar la unión en vez de la división. Entonces, si usted está pensando en mandar un audio de esos de ¡ay, no sé quién va a votar por fulano de tal! Absténgase, de verdad. Lo mejor que podemos hacer es hoy vibrar en la buena causa, ¿sí? Y así nos divertimos más y la pasamos mejor, porque no, imagínense, la gente contenta escuchando musiquita y de pronto escucha que hablaron mal de un candidato, del otro empieza a mandar un audio maluco para el uno, para el... ¡No, qué pereza, no! Vamos a hacerlo con amor hoy. Vamos a hacerla bien, vamos a hacerla real, vamos a divertirnos, vamos a pasar la mañana y la tarde con buena música, escuchando los resultados, respetando las opiniones de los demás. Obviamente, vuelvo y le digo, de mi parte, ¿no? De mi caso, mientras yo esté aquí sentado frente a este micrófono, espero poderlo hacer así y que la gente entienda esto. Como los mensajes que se han venido enviando, salvo por un más 34, 634, no sé qué, a nombre de Ángel. Porque esto también es demuestra que yo los audios no los estoy filtrando, los estoy sacando tal cual están saliendo y solamente generándole y diciéndole a la gente, venga, hoy hagámosla suave, sí, o sea, no. ¿Qué nos ganamos con eso, en serio? O sea, ¿qué? ¿Hoy qué nos ganamos con eso ya? ¿Sí? Yo me comprometo a... Oh, así como candidato lo voy a decir. Me comprometo a programarles buenas canciones. Ustedes diviértanse. Y mientras tanto, vayan a las votaciones. Eso, así. Soy el candidato de la alegría. Soy el candidato de la buena vibra. Soy el candidato de la buena música en Tropicana, la más bacana.

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0: Tenemos las 7:13 en Tropicana. Iba a decir que cómo amaneció Cali, no, cómo amaneció el domingo con Tropicana, domingo de elecciones. Qué bonito, qué chévere. Vamos a seguir escuchando oyentes que están remotivados en esta mañana y de verdad nos da mucha alegría poderlos escuchar. ¡Buenas!
1: Muy buenos días, Rafico.
0: ¡Qué marrame, mi hermano!
1: Qué bonita oración, Rafico.
0: Un abrazo, papá.
1: Palabras dignas para un día tan hermoso y especial para nuestro país.
0: Amén, papá.
1: Que Dios ponga el mejor mandatario.
0: Sí, señor.
1: En nuestras manos, que lidere con responsabilidad y seriedad.
0: Eso es.
1: Bendiciones.
0: Epa.
1: A todos. Todos salir a votar.
0: Epa.
1: Por favor, no olvidar llevar su lapicero. Bendiciones.
0: Un abrazo, mi hermano. Que Dios te bendiga. 7:16. ¡Qué Ponchito!
2: No, vea eso. No, pues qué alegría en la que desborda sus sentimientos.
0: Venga, ¿no iba a ir a votar o qué?
2: Usted me dijo que viniera, que aquí me, la empresa me ponía un carro para llevarme a votar.
0: ¿Y dónde es el punto de votación suyo?
2: En Sobachocha, Antioquia.
0: ¿Cómo le van a poner un carro para ir a votar y va a volver, hombre? Usted es que...
2: ¿Entonces qué hago? ¿Me largo otra vez o qué hago?
0: Pues ya no va a poder votar hoy.
2: No, yo tengo que votar porque yo ya recibí el tamal.
0: Venga, escuche los oyentes más bien. Mira.
3: Está Rafico.
0: Bueno, yo, mi cuchito, ¿cómo estás?
3: Feliz y bendecido día para ti, para tu familia y para todos los oyentes de la más bacana, Tropicana. Pero como usted lo dice, que salir a votar con la convicción de buscar un liderazgo, una persona con las capacidades intelectuales, además de que sea preparado para manejar este país, que su fórmula presidencial, vicepresidencial, esté igual o mejor preparada que él para asumir el cargo en un momento en que el presidente no lo puede hacer. A salir a votar, a ejercer el derecho, con todo buen colombiano. Feliz día para todos y vamos a votar.
0: Ale, papito, un abrazo. Gracias por el reporte. Un abrazo. 7:17.

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1: Eso será más adelante.
0: Electoral.
1: Sí, señores, y eso será más adelante cuando encendamos las cámaras de Tropicana TV para acompañarlos en este domingo de elecciones. Por ahora, con buena música, ustedes están eligiendo las buenas canciones con el candidato de la alegría, el candidato de la buena vibra, el candidato de la amistad, o sea, Rafico.
2: No, pues, alábate, pato, que mañana te guisan.
1: Buenas.
3: Buen día, Rafito.
1: ¿Cómo estás?
3: Excelente música. Que Jehová nos bendiga a todos en la decisión que vamos a tomar hoy.
1: Sí.
3: Eligiendo al futuro presidente de Colombia.
1: Una señora.
3: Éxitos
1: muy bien.
3: Éxitos para todos. Muchas bendiciones, mucha calma.
1: Sí.
3: Y que Jehová sea el que esté por delante de estas elecciones.
1: Amén.
3: Un abrazo. Feliz día, Rafito.
1: Bueno, mi corazón. Gracias por estar allí en sintonía de Tropicana 735, ya anda Kevin en las calles. En cualquier momento nos va a entregar el primer informe para saber qué está pasando en los puntos de votación.
4: Rafico.
1: ¿Cómo estás, hombre?
4: Niño fuera pereza. Rafico, bendiciones para todo el grupo. Bendiciones.
1: ¿Cómo te ha ido, hombre?
4: Sigan así, que el Señor me los llene de muchas bendiciones. Y hoy hagamos todas las cosas de paz. Hagámoslo con amor, con toda la tranquilidad que Dios nos guíe. Rafico, un buen día. Compláceme con un disco.
1: Igualmente para vos.
4: Del trovero de Daniel Santos. Despedida.
1: Despedida, ya yo me despedí de mi adorada.
5: Buenos días, Tropicana, la más bacana. Buenos días, Rafico.
1: ¿Qué más, hombre?
5: Hoy hay que salir a votar.
1: Y
5: cada uno votará por su candidato preferido.
1: Es verdad.
5: Y el candidato preferido.
1: Epa.
5: Será Iván Cepeda.
1: Ah, bueno, venga, yo lo bloqueo de una vez, mi hermanito. Venga, yo de una vez lo bloqueo por aquí, tran. A ver, vamos a ver, de aquí, bloquear, ¿listo? Sí, de una vez aquí, chan, eso, ya, listo, se fue. Recuerden que hoy no vamos a hablar de candidato, hoy vamos a hablar de solamente la buena vibra que vamos a tirar con el tema de salir a las elecciones y todo. No nos interesa, porque es que se puede descomponer la situación. Ya el señor dio el nombre de un candidato, entonces ahora viene el otro y dice... Y no, estamos vibrando bonito, chévere, bacano. Que la música sea la compañía el día de hoy, muchachos.
6: Tropicana, la más bacana. Rafico, buenos días. Dios me lo bendiga, mi viejo. Vea, papi, dígame, le hace viejo Poncho, viejo sinvergüenza, que ese no tiene cédula, sino carne de gladiador de los viejos que está, que si ya la cambió.
2: Yo, es que yo tengo carne de gladiador del mismo que tiene el abuelo suyo, no le jode.
1: A ver, hombre, Poncho, no sea grosero con el señor. Buenas.
7: Buenos días, los amiguitos de Tropicana, la más bacana, Rabico. Buenos días, amiguito.
1: ¿Qué más, papi? ¿Cómo vas?
7: No, ese cuento de que intelectuales, que no sé qué, los intelectuales son los que siempre nos han robado y robado con tanto estudio, son los que más estudian, pero como para robarnos.
1: Sí.
7: El cuentico no.
1: Bueno,
7: votemos.
1: Todo el que me diga candidato va a bloquear y una vez les digo yo. Que quede claro, porque desde que arrancamos a las 6 de la mañana lo dijimos. Vamos a hablar de este día, que es un día histórico para nuestra ciudad, que es un día que debe representar el cambio para un pensamiento, quizás. No sé, o sea. Ya durante todos estos días hemos estado hablando de todas las situaciones. Sí, tuvieron la oportunidad de tirarle el uno al otro. Ayer, el viernes se hizo una encuesta, por ejemplo. Entonces, estuvimos haciendo pues como toda la gestión. Se les dio la oportunidad de que dijeran por quién querían votar. Bueno, en fin, pero hoy ya no. O sea, hoy ya lo que fue, muchachos. O sea, a lo bien, en serio. Ya ahorita que más adelante esto va a cambiar un poquitico, ¿sí? Porque ya digamos que Kevin va a estar en la calle entregándonos los informes, conociendo los puntos de opinión de los oyentes, etcétera, etcétera. Pero hoy les digo, o sea... mire cómo estaba sonando de bonito hasta hace un ratico, ¿sí? Cómo estaba sonando de bonito, la gente contenta, chévere, sin necesidad de nombrar a nadie, sino que simplemente en la buena vibra y diciendo, hey, todo mundo salgamos a votar, ¿no? Mira, hay 40 millones de colombianos, 40.7.312 colombianos para votar, habilitados para votar. 20.521.000 mujeres y 19.486.163 hombres para votar, que están hoy habilitados. Ya, hoy, ya, eso es lo que sabe, ya, listo. En el exterior están habilitados 1.414.661 colombianos. A esta hora en Tampa, Florida, la vuelta está, mejor dicho, una cosa de locos. 777.343 mujeres y 637.318 hombres en el exterior pueden ejercer su derecho al voto. A nivel Colombia hay 120.527 mesas, 13.742 puestos de votación. En el exterior hay 1.489 mesas de votación entre el 25 y el 30 de mayo y hoy hay habilitadas 2.181. Son datos y hay que darlos a esta hora, bien, señor. Es Tropicana 7:42. Vamos adelante, señoras y señores, en este domingo de elecciones. Aquí está al aire por Tropicana, la más bacana, el candidato de la alegría, el candidato de la buena vibra. Déjese acompañar. Yo les prometo buena música. Ustedes prométanme que le van a subir todo el volumen. Les prometo que todas las canciones que van a sonar en este día van a ser para bailar hasta con la escoba. Que todas las canciones que sonarán en este día van a ser incluso para que se reconcilie con la peleona de la mujer. 7:42 en Tropicana, la más bacana, 7:42. Entonces ya saben cómo es la vuelta, ¿no? Mandan noticas de voz así bien chévere. ¡Hey, Rafico! ¡Hey, vamos a ir a votar! ¡Bacano, chévere! Sí, ya salí, ya fui, ya me voy a ir. ¡Bacano! Y mandar un mensaje de aliento así bien chévere al resto de los colombianos, a motivarlos también. Pero a lo bien, o sea, a nosotros no nos interesa hoy ya lo que fue, muchacha y muchacho. Usted ya tiene su decisión, pero guárdesela y no ponga tal que no es aquí. No nos interesa, ¿cierto, Poncho? ¡Ah, ya ponga música, es la boa!

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1: Hay que votar por Poncho para que lo saquen de la 20 que mantiene ya metido.
2: ¡Hazle el favor y me respeta!

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1: ¿Qué hubo, Rafico? ¿Qué más? Buenos días. No, hoy sí hay un candidato, hoy hay un candidato que nos va a acompañar a todos los corazones de los colombianos, Rafico. Ese candidato se llama Nuestro Señor, el Poderoso, el Dios de todos, el que nos guía, el que nos va a sacar adelante a este país y al mundo. Que tanta guerra se acabe, que tanto odio se acabe. Que Dios nos derrame sobre nosotros muchas, muchas bendiciones. Un feliz día para todos. Salgamos en paz, con la mente en blanco. No nos vamos a dejar corromper por nadie. Hagamos lo que nuestro corazón crea que es lo mejor. Un abrazo para todos.
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1: Que tanto odio se acabe. Que Dios nos derrame sobre nosotros muchas, muchas bendiciones. Un feliz día para todos. Salgamos en paz, con la mente en blanco. No nos vamos a dejar corromper por nadie. Hagamos lo que nuestro corazón crea que...

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0: Pura musiquita colombiana, ¿sí o no? Pura musiquita colombiana, papito, que se nos sienta. Está al aire el candidato de la alegría. ¡Voten por mí! ¡Voten por mí! Y por mí, yo soy el vicepresidente de la alegría, el holgorio y la recocha. Prometo subsidios para la 19+1. A esta hora está, a través de los medios de comunicación, emitiendo su comunicado el presidente del país, a propósito, pues, de las elecciones, porque ya en unos minuticos se abrirán. Ahí está desde la Plaza de Bolívar a esta hora. ¡Buenas!
1: Hola, hoy que estamos en un día decisivo, pues, para el país a nivel político.
0: Sí.
1: En vez de estar la gente peleando si por un bando o por otro, que si uno es mejor o otro, deberíamos de pensar más bien en nuestro país, en nosotros, en intentar cambiar la mentalidad de siempre estar pensando de a quién podemos engañar
0: o a quién
1: podemos estafar. Mientras que no cambiemos esa mentalidad como país, sea el presidente que esté, siempre serán igual las condiciones.
0: Ya, me gusta mucho su opinión, mi hermanito. Muchas gracias, muy respetable, claro que sí. Ya, en nada, en 5 minutos exactamente se abren las urnas para empezar a votar. El Coliseo del Pueblo a esta hora está lleno. Una cantidad de gente que en el Coliseo del Pueblo que está yendo a votar el día de hoy, impresionante. Y en otros puntos de votación también, madruguen, vayan temprano, no se les olvide la cédula como a Poncho.
2: No, yo sí la había traído, sino que es que la había traído, pero tenía la cédula aquí metida en la billetera.
0: ¿Usted carga plata en la billetera o no?
2: Me la va a robar la platica, ¿no? Ahorita voy a votar.

0: bajan el colisor al pueblo, ya me dijeron.
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1: Amado Dios, en tus manos colocamos este país, Señor. Que seas tú, Padre Celestial, tomando el control en cada uno de nosotros, bendito Rey. Haz lo mejor posible para que sigamos adelante, Señor, para que todo cambie, pero en bien de todos y cada uno de nosotros. 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

0: colombina, Ana, que un desayuno con chocolate calentado de frisol, el buen pedazo de queso chicharrón y... ¡Oiga, esa!
1: Venga, pero Ponchito, ahorita sonamos las canciones. Venga, escuchemos primero a Kevincito, que está desde las calles de Cali, porque... pues precisamente hoy en este día de elecciones, pues vamos a tener que estar informándoles, claro que sí.
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0: Yo, ahora sí, mejor dicho, esto se compuso, porque con Kevin en las calles vamos a chismear, a tirar chisme con la gente, ¿cierto?
1: Esa es la idea, Ponchito, esa es la idea. Muy bien, vamos a ver si... ¿qué nos dicen a esta hora por aquí, mi querido Kevin? Kevin, ¿dónde te encuentras a esta hora, Kevincito? Por Dios bendito.
3: Rafico, buenos días para los oyentes de Tropicana, la más bacana. Estoy acá caminando por detrás de... lo que es la el instituto universitario, sí, Antonio José Camacho, donde sobre toda la aquí en el norte, ¿no? Aquí en el norte, al frente, bueno,
1: Cesta Norte con 26. Salgo,
3: sí, eso, Rafico, gracias. Ajá. Está más perdido que moco en oreja. Aquí ya, espera un momento que están haciendo cambiar nuestra móvil de caracol. Ok, ahí parqueate, Edwin, por favor. Bueno, estaba saliendo de acá.
0: Que se larguen.
3: De la institución universitaria Antonio José Camacho. Iba a ser el primero en votar en mi mesa, pero lastimosamente no se pudo, Rafico.
1: ¿Qué pasó? Ya hay problemas.
3: Hay un tremendo desorden y dicen los muchachos que votan, pues, o sea, perdón, los pelados que hacen parte de este de jurado de votación, que no era culpa de ellos, es culpa de la registraduría, que supuestamente desde el día de ayer tenían que dejar todo acomodado y no lo dejaron bien, o sea... Los que votaban en la 52 pasar, sí, tienen que votar en la 51.
1: Ay, no digas.
3: Y los que votaban en la 51 ahora tienen que pagar votar en la 40, en la 50. Uh-huh. Y así sucesivamente. O sea, están corridas las listas de votación una mesa. Y si no lo organizan tal cual como la registraduría lo había dicho, pues no se puede iniciar la votación.
1: Claro. O sea que está detenido. Entonces, eso.
3: Claro, en la zona 2 de aquí del Instituto Universitario Antonio José Camacho,
1: ¿sí?,
3: está parado todo. No pude votar y toda la gente que le corresponde en la mesa 52 de la zona 2, pues no va a poder votar.
1: Increíble. Entonces, ¿pero qué han dicho? ¿Que cuándo van a solucionar o qué?
3: Pues supuestamente todo depende de una llamada a Bogotá.
0: Ay,
3: imagínate.
0: Papá, mejor dicho.
3: Entonces,
0: ¿a quién? ¿A Penaco o qué?
3: Pues yo creo.
1: ¿Será?
3: Pero estaba hablando con la joven, la señorita, que es muy educada y nos atiende muy bien cada vez que venimos.
1: Ajá.
3: Me dio toda la información de las personas que se encuentran hoy acá, mi querido Rafico. Atención, para la gente que viene a votar acá en el norte, aquí en toda la Sexta, donde dice Rafa, dirección Sexta, ¿con qué, Rafa?
1: Sexta Norte con 26.
3: Ok, aquí donde me encuentro en esos momentos, tenemos 37 personas de biometría, 4 personas de información y 12 delegados de la registraduría.
1: Espere,
3: que están acá listos.
1: Corrijo, Cesta Norte con 30, mejor, para que la gente, okay. O con 29 y 30, pues, para que la gente...
0: ¡Ay, listo, se equivocó, Rafico!
3: Así que, 37 personas encargadas de biometría, 4 personas de información y 12 personas que son los delegados de la registraduría que están acá listos, esperando a los oyentes de Tropicana que les corresponde votar aquí en el norte. Entonces, ¿sí?, la idea es que si usted viene para acá, pues véngase de una vez, venga temprano, aunque hay mucha gente haciendo fila, tremendas filotas que hay en esos momentos. Obviamente separan a las mujeres y a los hombres,
1: ajá,
3: la gente de la registraduría, pero ustedes ya se pueden acercar aquí a votar porque a las 8 en punto sonó la sirena de aquí del Instituto Antonio José Camacho.
1: ¡Qué bien!
3: Y todo mundo comenzó a ingresar con normalidad, todo va con normalidad. cuando hay dos personas en la mesa, Rafico,
1: sí,
3: que me lo explicó la señora ahorita, porque yo le dije, venga, la vez pasada se presentó también de que habían dos personas nomás en la mesa,
1: sí,
3: que sin esas dos, sí, que si no estaba completo no se podía votar. Pues ella me dijo, no, cuando hay más de dos personas se puede iniciar el proceso. Mucha gente no se presenta, Rafico, okay, y ojo con eso.
1: Ay,
3: la gente
1: no digas,
3: que no se presenta tiene su multa,
1: sí,
3: tiene su mancha ahí con la registraduría.
1: Ah, una multa,
3: entonces,
1: ¿no?
3: Sí, claro, una multa. Entonces, con dos personas en la mesa se puede iniciar. Obviamente se va a poner un poquito lento todo, pero mientras van llegando los jurados de votación y se va a ir ubicando en las mesas donde no se presentaron los que sí debían presentarse. Así que todo arranca con normalidad, solo es ese momento, ese impase que está pasando en la zona 2, en la mesa 52, 53, 54, la 50 y la 49. Ajá. Que es todo, pues, haga de cuenta del 40 al 60, es lo más probable, porque no me quisieron dar esa información, porque, pues, para ellos, obviamente, uno decir todo lo que está pasando es un poquito negativo.
1: Claro,
3: para ellos.
1: Claro, sí.
3: Entonces, me dijeron de que eran esas mesitas, pero yo creo que son varias de esa de esa zona 2, porque si entregaron mal la lista, tienen que cancelar todo, porque ya los jurados habían firmado. Entonces, sí, firman esos formularios, los firman, pero no les correspondía en esa mesa firmarlos. Entonces, tienen que borrar todo, o sea, dañar esas hojas, que les manden nuevas hojas y volver a ubicarse en donde deben ubicarse normalmente. Así que estamos aquí, mi querido Rafico, sobre todo a la sexta. Ya la gente está votando. Vamos a preguntarle a la gente que va votando a ver cómo le fue. Vamos a ubicarnos por acá porque, pues como te digo, está suavezongo acá.
1: Sí.
3: Pero vamos a preguntarle a los oyentes de Tropicana a ver cómo me les fue en la jornada electoral. ¿Cómo le fue? Mi señora, ¿cómo está? Bienvenida a Tropicana.
4: ¿Cómo estás? Muy feliz de estar aquí luchando por mi país.
3: Sí,
4: el votar es un compromiso. Espero que las personas que estén en la casa no dejen todo para último momento. Es un momento muy decisivo para Colombia. Por favor, salgan de sus casas con alegría, voten por quien quiera, pero voten. Aquellas personas que tienen un 20% de indecisión, por favor, levántense, anímense, Colombia los necesita.
3: Bueno, ¿desde qué hora? Porque usted, yo la vi que estaba haciendo fila aquí, ¿desde qué hora hasta acá?
4: No, mira, yo llegué faltando un cuarto para las 8:00. Y estadísticamente es una de las veces que más gente he visto temprano. Creo que la gente está saliendo muy temprano porque pues se han escuchado cosas de que puede pasar. Entonces los animo a que aquí en la ciudad vengan, está todo muy bonito, con amor, con alegría, sin rabia, sin odios, solamente con el compromiso de sacar a Colombia adelante.
3: Así que invitemos a todos los caleños a que vengan a votar, oyentes de Tropicana. Ella fue muy rápido, 15 minutos, estuvo en la... vea, vino hasta con el peludito. Dios. ¿Cómo se llama?
4: Winita.
0: ¡Ste!
3: Mira la perrita tan
0: bonita.
3: Se
0: está acechando.
4: Electoral. Mentiras. Sino que pues nos dieron las noticias que podíamos venir con los perritos, entonces en lugar de dejarlos en el carro, la saqué, nunca la había sacado. Pero pues con las noticias, entonces aquí estoy.
0: Yo sí la saco todos
4: favor,
0: los días.
4: Por favor, levántense en desayuno.
0: ¡Perezoso, levántense!
4: Tinto colombiano, café colombiano y vengan a votar. Colombia los necesita. Por favor, levántense. Y
3: gracias, mi señora. Bueno, con ese tremendo mensaje, mi querido Rafico.
1: Eso.
3: Van saliendo
0: yo
3: por
0: también
3: poquitos.
0: Me la saco todos los días y me la
3: a
0: veo.
3: A ver, por favor. Aquí mientras estamos haciendo nuestro informativo, también estamos con nuestro video digital, que ya lo vamos a subir a Mi Tropicana TV. La señora está muy contenta votando, Rafico. Está saludando, despidiéndose de los... Bueno, mi señor, ¿cómo le fue votando? Ya va a entrar. Muy bien.
1: Va a entrar.
3: La señora saludando a los policías, despidiéndose, muy amable, ¿no? Hay gente, nosotros a veces decimos, es que esa gente caleña, ¿qué le pasa? Tanta.
0: Usted que es un cizañoso.
3: No, pero mira que personas como esta señora tan decente despidiéndose de los policías, uno dice, todavía hay gente buena.
1: No hay que perder la fe.
3: Sí, no hay que perder la fe. Vamos a ver a quién más le podemos preguntar acá. No, yo como que me voy a quedar a vivir aquí, vea.
1: ¡Oh! Bueno, se enamoró, Kevin,
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1: sí,
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3: 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Dámale un segundo, Rafa, que ahí viene un señor, vamos a ver si nos depende.
1: Hágale, tranquilo.
3: La notica para Tropicana, la más bacana.
0: Hoy Colombia está en votaciones.
3: Mi señor, ¿cómo le fue en las elecciones? Que le fue muy bien, dice el señor.
1: Qué vale, qué
3: vamos
1: bien,
3: a ver, qué pasa, a ver. Ahí vienen más personas porque van saliendo de a poquitos.
1: Hágale, me va avisando.
3: Todavía hay fila de hombres, Rafa.
1: ¿Sí?
3: La de mujeres ya entró muy rápido.
1: Bueno, hay 1.839.148 caleños habilitados para participar. Imagínese. Hoy en las elecciones. Hay 5.158 mesas de votación, 216 Ajá. puestos de votación,
3: okay.
1: 194 de puestos urbanos, 22 puestos rurales. Esto significa que Cali representa aproximadamente el 4,4% de todos los votantes de Colombia, que este año supera, imagínese pues, los 41 millones a diferencia de otros años, ¿no?
3: ¿Ya votó, mi señora? Venga, por favor. ¿Cómo me le fue en la jornada electoral? No, que esto es solo audio. ¿Cómo está?
5: Muy bien, gracias.
3: Bueno, mi señora, ¿cómo me le fue? ¿Qué tal la experiencia aquí?
5: Súper bien, muy organizado, todo bien, está muy tranquilo, bastante gente.
3: ¿En qué mesa, en qué zona le tocó?
5: Me tocó la mesa 16 y a mi esposo la 21.
3: ¿Todo normal, todo full?
5: Perfecto, todo normal, muy organizado.
3: ¿Por qué venir a votar tan temprano?
1: Porque tengo que ir a trabajar
5: más
1: ahora.
5: Más tarde esto se pone más complicado y necesitamos estar acá temprano.
3: Okay, muchas gracias, mi señora, tan bella, que nos dio la oportunidad de la nota, porque mucha gente aquí en el norte de Cali, Rafa, y usted que es tropirreportero también, muchos lugares en Cali, hay zonas que no, hay personas que casi no salen, ¿no?
1: Y se colapsan también por el tema del transporte y eso.
3: Es cierto.
0: Oiga,
3: es cierto. Señor.
0: Ese, el marido de esa señora por poco le tocan la 20, ¿no escuchó? Le tocó la 21.
3: Respete, hombre. También van llegando los taxistas. Está ahí mucho flujo de gente llegando en vehículos particulares, también en taxi. Bueno, mucha gente que viene a votar.
0: ¿Sabe qué me preocupa? La gente madrugó a votar y ahora el resto del día, ¿qué van a hacer? ¿Qué? A estorbar en esa sala, en la casa, a estorbar para ir dando vueltas. Eso más tarde empieza, ¿no? Aprovechen y lavan el patio.
3: Voy a preguntarle a las personas, a ver, Rafico, a ver qué dice Poncho.
1: Hágale.
3: A ver, ¿qué se van a poner a hacer más tarde? Mi viejo, ¿ya votó? ¿Ya votó? ¿Ya cómo me le fue? Qué bien, vea, dice el señor. Vamos
1: bien.
3: A ver, qué pasa por acá, Rafico. Sobre toda la sexta con 30 y pico, flujo normal de vehículos. Hay mucha presencia de los agentes de tránsito. Terminamos aquí con una nota digital, Rafico.
1: ¿Sí?
3: Y nos movemos para el oriente de Cali luego y estaremos en el Coliseo del Pueblo. ¿Yo?
1: Perfecto, mi hermano. Muchas gracias. Ahí están los reportes. Entonces, desde las calles de Cali, mi querido Tombe. Gracias por la información. Estaremos pendientes a todas las novedades. Por aquí nos estaban mostrando algún oyente. Una novedad también referente a un punto de votación. Yo quiero escuchar a ver si el audio dice algo.
6: Bueno, les informo que el Colegio Potrero Grande está sin energía. Están a oscuras.
1: En el Colegio Potrero Grande están sin energía en este momentico, pues con el tema de las votaciones. Y la señora dice, la pregunta, y más tarde en el conteo, ¿cómo van a ver? Ojalá de aquí a las 4 de la tarde puedan resolver el tema de la energía para poder que allí se realice pues con normalidad este proceso. 8 de la mañana, 23 minutos. 8:23, Ponchito. ¿Cómo la ve usted, pues?
0: No, eso mejor dicho, mucho desocupado. ¿Para qué madrugan tanto para votar? Eso luego estorban todo el día en la casa, hombre.
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0: Me dicen por allí que en el colegio de Potrero Grande no hay luz en las mesas de votación. Necesito el nombre del colegio porque estoy hablando aquí con las personas de la registraduría para poder ejercer pues el derecho al voto ahí con toda la claridad que tiene que ver con el asunto. Entonces me están diciendo que por favor, ¿cuál es el colegio al cual están refiriendo que no hay luz en este momentico? ¿Listo? Quedo pendiente, muchachos. Muchas gracias. Tenemos ya las 8 de la mañana, 34. Los oyentes que se reportan a esta hora. ¡Buenas!
1: Buenos días, Rafico.
0: ¿Qué más, aquí, hombre?
1: Rafael Londoño de Tobagasta, Chile.
0: ¡Epa, Chile! ¡Chile presente!
1: Ya saliendo de trasnochar a dormir.
0: ¿Sí?
1: Yo ya, gracias a Dios, ya voté.
0: ¡Qué bien, qué bien, qué bien! Bien, papá.
1: Porque aquí en Chile se abrieron las votaciones desde el lunes.
0: ¿Sí?
1: Yo fui a votar el martes ya, gracias a Dios.
0: Ok, ok, ok.
1: Ya me salí de ese negocio ya. Tenga un feliz turno y que el Señor me lo bendiga.
0: Listo, papito.
1: Hay un tropical bien chévere y ahí pues... No me acuerdo el nombre ahorita, pero hay un tropical bien bueno, viejito.
0: Hágale.
1: A los viejitos ahí.
0: Hágale, papá.
1: Muchas gracias, que Dios me lo bendiga.
0: De una, mi hermano.
1: Ay, para felicitar a mi hermana.
0: ¿Cómo se llama?
1: María Eugenia Londoño.
0: María Eugenia.
1: Que está ahí en Calimeo de Cepas, ahí con las arepas.
0: Eso, María Eugenia Londoño.
1: Muchas gracias, hombre.
2: Ahí es la Marugenia. Marugenia en Calimeo de Cepas que está vendiendo la arepa.
0: No, Poncho, que tiene su puesto de arepas.
2: Ah, por eso, al caso es lo mismo, ¿no?
0: Vea, Ponchito, ¿cómo le parece que hay en este momentico, como lo estábamos diciendo, 41.421.973 colombianos habilitados para votar, de los cuales 40.007.000 pueden votar dentro de Colombia y 1.414.661 lo van a hacer fuera del país? ¿Listo? Se instalaron 122 mesas de votación en 13.742 puestos. Significa que aproximadamente, escuche bien este dato, Poncho, el 79% de la población colombiana tiene derecho al voto en estas elecciones. Para que lo vaya viendo, pues, Ponchito, los datos, y hay que darlo a esta hora.
3: Tropicana, con los muy buenos días.
2: Hola, amaneció, hombre, Rafico, señor.
3: Un excelente día, para adelante, le vaya muy bien en este día. Mira, las calles sin novedad. Estoy acá arriba en la escuela, en la de la Buitera, en la kilómetro 3, y todo normal, ¿oís? Gracias, bueno, a Dios.
2: Me alegra. Ahora,
3: sigue así. Y todos a salir a votar. Hay que votar.
0: Salgan a votar.
2: Hay algo que me preocupa mucho, Rafico.
0: ¿Qué le preocupa, Ponchito?
2: ¿Qué hay de la vida de Julito, hombre?
0: ¿No será que anda de tropirreportero de pronto?
4: Tropicana, la más bacana. Sí, hay que salir a votar, obviamente. Pero ¿cuál es la recomendación?
0: ¿Cuál?
4: Madrugar. Porque es que yo he notado que siempre en todo tipo de elecciones, después de las 3:30, comienza todo el mundo a correr y muchos se quedan sin votar.
0: ¿Vio? ¿Es verdad?
4: Porque dejan todo para última hora.
2: Para lo último, sí.
4: Tiempito, para no hacer colas, para no estresarse, para no correr y para alcanzar. Buen día, Rafico, que Dios me lo bendiga.
0: Listo, mi hermano. Muchas gracias por tu información a esta hora. ¿Cuántos caucanos pueden votar? Pues saludo para la gente del Cauca que nos está a esta hora escuchando, pues. A la gente por ahí de Pindamó, que hasta nos llega la señal. La gente de Santander de Quilichao, prácticamente hasta Popayán nos llega la señal, ve. ¡Saludos para todos los patojos! 1 millón de votantes habilitados tiene precisamente, más de 1 millón de votantes habilitados tiene el Cauca, cerca de 786 puntos de votación. Alrededor de 2.942 mesas de votación tienen en el Cauca. Buenas.
5: Buenos días, Tropicana. Bacano.
0: ¿Cómo estás, ve? Siempre espérate.
5: ¿Sabes qué es lo más importante?
0: Siempre me he preguntado a este señor desde dónde graba las notas de voz, que eso parece que estuviera dentro de una lata de sardinas. Siga.
5: No es que usted tenga un político designado y que crea que es el mejor. Crea que es el mejor usted.
0: Eso.
5: Sigue haciendo las cosas como las está haciendo, porque ningún político le va a arreglar su vida. Créame usted en lo que usted está haciendo. El que quiera robarse el país, que lo robe. Es problema de él. De esta manera vamos a morir todos. Yo creo que, como dice Sandro de América, al final la vida sigue igual. Todo el mundo a votar. Y ya tanta peleadera, y gracias a Dios que los youtubers ya van a dejar de mariquear con tanta...
0: ¿Pero por qué la grosería?
5: ¿Pero
0: por qué tanta joda y tanto bochinche? Esa es una forma de informar también. Al final tenía que tirarse la vuelta con una grosería. Y no, qué pereza esa gente. Ole, ¿qué es que les dan de comer, ole? Venga, hoy queremos hacer una pausa en serio lo digo de todo corazón. Hoy dejemos a un lado a los candidatos. Hoy no se trata de quién nos gusta más o quién nos gusta menos. Hoy hablemos de la fiesta de la democracia, en serio, del día en que los colombianos van a salir a decidir su futuro, ¿sí? Hoy no vamos a hablar de candidatos, muchachos, en serio, ni de encuestas, ni de promesas, ni es que yo voy a salir a... No, no. Hablemos de ustedes, del ciudadano que está madrugando a hacer la fila, a depositar su voto, que va y lo deja allí con mucha esperanza, con mucha fe, ¿sí? Sí, ya, hoy dejemos descansar los candidatos. Hoy, ay, no, ya tuvieron meses para hablar de ellos, en serio. Hoy el protagonista, téngalo en cuenta, señor Guillermo, señor Aníbal, señor Flower, señor Mario, señora Ana, señora Gloria, todas las que nos están escuchando. Hoy el protagonista es usted, que es el que va a salir a votar, el que sale con su cédula en la mano a hacer escuchar su voz, ¿sí? No hablemos de colores políticos, ni de campaña, ni hablemos de la oportunidad que tenemos, más bien como colombianos, para elegir en paz, con respeto y pensando pues en el futuro de nuestras familias y de nuestro país. ¿Listo? ¿Me lo prometen? ¿Sí? ¿Sí? Digan pues.
6: Muy buenos días, Tropicana más bacana, Rafico, Ponchito. Feliz domingo de elecciones. Hoy quiero mandar una oración bien grande para que todos votemos a conciencia.
0: Eso,
6: con
0: muy
6: nuestra
0: bien.
6: Querida y amada Colombia.
0: Así me gusta.
6: Llevamos un bolígrafo, por favor.
0: Bueno, muy bien.
6: Cuídense, que tengan un excelente domingo.
0: Hágale,
6: Dios
0: pues.
6: Los bendiga.
7: Eso, muy buenas.
8: Rafico, bendiciones para ti. Saludos desde Atlanta. Saludos a ese viejo cascarrabioso.
2: No, usted me respeta.
8: Rafico, de verdad, te quiero mucho. Gracias por alegrarnos el día, los domingos, la vida. Que papito Dios nos bendiga hoy en esas elecciones y que se tome la mejor decisión para nuestro país.
2: Ay,
8: y para
2: darle un hijo, pues.
8: Rafico, ¿puedes colocar, por favor, dos gardenias?
2: Ay, Rafico, la más el bacana. Mejor. Ay, Rafico, el mejor. Regalarle un brasier sudado, pues, entonces. Ay, no, ¿qué haremos, pues?
9: Por otro, que si no...
10: Tropicana, buenos días, Rafita.
2: Señor.
10: Oiga. Voy a confiar en Poncho.
2: Eso,
10: voten por mí. Poncho, pero que no se me vaya a torcer
2: no,
10: con
2: señor.
10: La promesa.
2: No, señor.
10: La de la Viagra, todas esas.
2: Viagra subsidiado para todos si votan por mí.
11: Tropicana, buenos días.
0: Buenos días, pa.
11: Poncho, voy a votar, voy para la 20. Poncho.
2: No, primero voto y luego celebro.
0: Poncho, y luego va.
10: Tropicana, buen día. Poncho, estoy
2: señor.
10: Aquí en la urna, hermano, pero no encuentro su logo, su cara.
2: Ahí está.
10: ¿Cómo es que su partido?
2: Ahí está.
10: Es ese partido independiente de mis pequeñas gurrufletas. ¿O cuál es, hombre, Poncho? Ah, Ponchito.
2: No. Eso se llama el partido por la mitad. Voten por el partido por la mitad.

0: Eso me decía una prima mía, loco, loco, loquito, loco, loco, loco, loco por ti.
1: Eso lo sigan votando por Poncho para que siga armando las guachavitas en la 20.
0: Eso, voten por mí, yo soy el candidato número 20.
2: Buenos días, Rafico.
3: ¿Qué más, mi hijo? Buenos días. ¿Cómo vas?
2: Niño fuera pereza. Rafico, saludos a todos y a todos los tropioyentes a nivel mundial y a todos mis colombianos que hoy, con la bendición de Dios guía y el compromiso que nos vamos todos a votar a conciencia.
3: Eso.
2: Mejor de nuestro país.
3: Muy bien, me gusta, me gusta.
2: Viva Colombia.
3: Sí, señor.
2: Tropicana, la más bacana desde aquí, desde saliendo de votar, desde aquí, desde Oxford Circus, London.
3: En Londres, el viejo ya votó.
2: Viva Colombia, Tropicana, la más bacana.
3: Eso, muy bien, bonito, chévere.
4: Buen día, Traficano.
3: Buenos días, papi.
4: Rafico.
3: ¿Cómo estás, mi rey?
4: Feliz, excelente día. Una cola la hijue.
3: ¿Dónde?
4: Madre, en la Universidad Autónoma para ingresar a votar.
0: Ah, tiene que ser que está muy bonita la muchacha, porque si está bien bonita, por eso la están mirando.
3: ¿Cuál muchacha, Poncho?
0: No está diciendo que una cola ni la hijo de madre.
3: No, una cola de gente, o sea, de personas. Una fila, una fila.
0: Entonces que hable bien ese atembao. Yo dije, uy, tiene que tener un rabo de eso.
3: Poncho, ya.
4: Buenos días, Tropicana, la más bacana. Con los buenos días, Don Poncho. Con los buenos días, Rafico.
3: ¿Qué más, mijo? Buenos días.
4: Aquí rodando por las calles de Cali.
3: Camelloso, ¿no?
4: Viendo la gente como bota. Qué alegría,
3: eso,
4: qué amor.
3: Bien, bien,
4: Colombia.
3: Bien.
4: Rafico, Tropicana, la más bacana.
3: Eso.
5: Tropicana, la más bacana. Hola, Rafico, ¿cómo me deciste, Rafico?
3: Bien, papito, ¿usted
5: primero
3: qué más, vea?
5: Antes de votar hay que desayunar, porque de pronto me mareo y no miro lo que voy a tachar, lo que voy a apuntar ahí, pues. Tú sabes, Rafico, hombre, feliz día, hombre, Rafico, que Dios te bendiga, hombre, y ahí el viejito, el perro ese que está por ahí trabajando, saludame ese viejito.
0: Viejo sinvergüenza. Viejo sinvergüenza, ese no mantiene, si no, ahí anda. Ahora ya después de viejo le dio por ir a Romanos, por allá, esos sitios así, donde los muchachos de ambiente.
6: Pero Picana, la más bacana, muy buenos días, Rafico. Bendecido día.
7: Que Dios me lo bendiga.
6: Rafico, por acá, madrugando para Candelaria, porque
3: eso.
6: La mujer como no registró la cédula en Cali,
3: sí.
6: Nos tocó venir hasta acá.
0: ¡No! ¡Sepárese!
6: A hacerlo
0: sepárese.
6: Lo correspondiente.
0: ¡Sepárese! Es que tiene algún querido, algún mozo para en Candelaria, pues eso es que...
3: Poncho, no sea así, hombre.
6: Entonces por acá, hombre, volteando. Pero gracias a Dios ya llegamos, ya anda por allá votando. Y ya yo me regreso a hacer mi voto. Y nada, pues por acá también sin novedad, la carretera despejadita.
3: Qué bien. Chévere, papá. Me alegra mucho eso, me alegra. Todo va a normalidad, sin novedad hasta el momento. Buenas.
8: Hola, buenos días, Tropicana, Rafico.
3: Buenos días, mi rey.
8: Unos buenos días, excelente. Transcurre con normalidad por aquí por López las votaciones.
3: Ok.
8: Que Dios nos bendiga a todos y que gane.
3: Epa, muy bien.
8: Que se preocupe por el país.
3: Sí, señor.
8: Y con mucho amor gobierne.
3: Eso, muy bien.
8: La más bacana.
3: Eso, muy bien.
0: Bueno, el que empiece a hablar de política, a nombrar a algún político, de una vez le digo, lo estamos bloqueando de una.
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8: Gracias, excelente. Transcurre con normalidad por aquí por López las votaciones.
3: Ok.
8: Que Dios nos bendiga a todos y que gane.
3: Epa, muy bien.
8: Que se preocupe por el país.
3: Sí, señor.
8: Y con mucho amor gobierne.
3: Eso, muy bien.
8: La más bacana.
3: Eso, muy bien.
0: Bueno, el que empiece a hablar de política.

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0: Escuchemos a los oyentes, escuchemos a los oyentes. Ay, ay, ay, qué bien. Buenas.
1: Hola, ¿qué tal, muchachos? Rafico, Rafico, un abracito, mijo.
0: Un abrazo, papá.
1: Vea, hermano, ya salí, ya cumplí mi deber de votación, ya ¿sí? salí.
0: Sí.
1: Ya voy a laborar.
0: Ok.
1: Por allá está el viejito Poncho y lo devolvieron porque hace la de piedra. ¿Cómo se le ocurre ir a votar con la cédula de piedra, hermano?
0: Si no tengo
1: no, hay que modernizarse, Poncho, hay que modernizarse. Bueno, bendiciones para todos los oyentes y los colegas. Pero pican en la mapa acá, la bendición de Rafico. Dios lo guarde. Ah, me dejo de decir, pronto me coloca por ahí la subienda o la guagua, me da el favor. Gracias, mi hermano.
0: No, la guagua es la que yo tengo aquí en medio de las piernas. Esa es una guagua grandotota, una guagua.
2: Ya, Poncho.
3: Hola, mi Ponchito.
0: ¿Cómo le va, señora?
3: Dichosa escuchar tu linda y hermosa voz.
0: Mejor
3: que
0: dicho.
3: Dios bendiga.
0: Ay.
3: Y, por favor, colombianos, todos
4: colombianos,
3: deditos, salgamos a votar.
0: Esa es la novia
3: mía. Es un derecho que nos merecemos, independientemente del candidato que sea. Pero hagamos el esfuerzo.
0: Salgan a votar.
3: Valemos por uno.
0: Eso.
3: Y todos ganamos.
0: Eso.
3: Feliz día.
0: Ay, hermosa.
5: Pico, en la escuela Julio Casete, ella es de la Nueva Floresta. Todo súper excelente. Bueno, muy bien.
0: Bueno, póngase a hacer el almuerzo entonces ya.
6: Poncho. Las señoras hoy no. Los domingos las esposas no hacen el almuerzo.
0: Eso es una pendejada que se invitaron ahora. Los domingos es cuando más tienen que hagan sancocho.
6: No, Poncho, pues en mi casa a mí desde lo que hay que yo llevo casado, que son un poco de años, me han dicho,
7: aquí los domingos no se cocina, usted verá si aguanta hambre.
1: Buenos días, Rafico.
8: Buenos días, mi papá.
1: Mensajero preferido.
6: Tan bello.
1: Tú sabes, desde Armenia te saludo. Dios te bendiga a ti, a toda tu familia, a todos los caleños. Dios los bendiga. Desde Armenia los escucho.
6: Desde Armenia, muy bien.
1: Bendiciones, mi
6: abrazo.
1: Recuerda que usted no es locutor ni periodista, es mensajero de Dios.
6: Mensajero de Dios, tan bello, tan bello. Hola.
9: Rafico, buenos días. Yo vivo en Cali, pero otro acá en Canelar.
0: Otra que tiene su querido por allá, por no decirle mosaico. Un segundo tiene por allá, la tengo pillada, ¿no? ¿Y qué?
9: Y ya voy saliendo a votar. Saludos, Ponchito.
0: Hágase nomás.
9: Sabrosito.
0: Hágase.
9: Feliz día para todos.
6: Bueno, un abrazo para vos también. Hola.
10: Tropicana, buenos días.
6: Buenos días.
10: Hey, Rafico.
6: Señor.
10: En el INEN, acá en Calima. Una fila como de una cuadra,
6: uy,
10: hermano.
6: Está larga la fila. Buenas.
11: Rafito, buenos días. Sin derecho al voto. Y que la Virgen de Guadalupe proteja a Colombia.
6: Amén. Muy bien.
11: Que sea lo que Dios quiera y la Virgencita.
6: Eso.
11: Brisas de los Álamos totalmente entretenidas.
6: Eso, Brisas de los Álamos, todo normal. Sí, estás viendo las notas de voz, ¿no? Me copiaron la idea que todos suenen así, activos, motivados, optimistas. Hoy lo importante es usted, amiga. Amigo, que me está escuchando. Ey, amiguito. Usted que me está escuchando, mi hermanito. Sí, usted. Hoy los micrófonos no son para los candidatos. Hoy son para los ciudadanos, o sea, para usted que me está mandando el audio, porque llegó el día en el que lo más importante es, no es la voz del quien pide el voto, sino de quien lo deposita. Hoy los importantes son ustedes, ¿sí? Ahí en las calles de Cali, en el Valle, en Colombia, donde sea. Porque durante meses hemos escuchado debates, críticas, promesas, propuestas. Pero hoy no hablemos de candidatos, hablemos del momento en que Colombia está decidiendo que es hoy. Colombia decide. Hoy no vamos ahora en este momentico, durante esta mañana, a analizar campañas ni a mencionar nombres. No, eso lo vamos a hacer más tarde, con conexión en YouTube. Más tardecito lo vamos a hacer. Pero a esta hora, hablemos de esa fiesta, que es la fiesta de la democracia, de la participación, de la responsabilidad como colombianos de salir a votar. Sí, porque hoy los candidatos no tienen tiempos para discursos ni para promesas. No, no. Hoy es el turno de nosotros como ciudadanos, ¿sí? ¿Me lo prometen? Así, como las notas de voz que han estado llegando, y verá que el programa va a fluir de una cosa, mejor dicho, impresionante, ¿sí o no? Y que suene musiquita colombiana, María, perdóname.

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0: Y esa canción suena muy costeña, ¿no? Muy de por allá esa vaina, ¿eh? ¡Y ajá! Y la pelada esta que trabaja aquí donde está, que hoy no vino, ¿eh? Sí, trae una yuca para acá, ¿eh? Trae una butifarra la pelada esta,
1: ¿eh? ¡Ah, qué bonito! Vamos a escuchar los oyentes, Ponchito, porque me tengo que ir a votar y lo voy a dejar encargado a usted.
0: Oye, ¿a mí por qué me va a dejar con este enredo aquí? ¿Yo qué voy a saber de eso?
1: Le toca aprender, Ponchito. Le toca aprender porque tengo que ir a votar. Ya le pedí permiso al jefe. El jefe me dijo, vaya, vote rapidito, no se demore. La empresa me va a poner un transporte para ir, pero usted se tiene que quedar aquí controlando la situación.
0: ¿Y a mí qué me va a llevar a votar?
1: No, usted le toca coger un taxi y irse solo.
0: ¿Entonces qué, pues? ¿Usted tiene corona?
1: Yo no tengo la culpa. La empresa dijo que me van a poner un taxi. Pues yo, ve, me van a poner un transporte. Seguramente me van a llevar a mí.
0: No, pues vámonos los dos. Deje robando música. Vamos rápido.
1: No, señor, no me puede.
2: Hola, Rafico, ¿qué tal? Acá, Rafico y Jota, ¿dónde está?
1: No vino.
2: La perdieron.
1: Está tampoco una apareció finca.
2: Hoy no vinieron a trabajar.
1: No,
2: solo
1: no
2: el viejito Chumem ese.
1: No,
2: bueno, vamos a ejercer, señora, nuestro voto. Tenemos respétame derecho a ejercer nuestro voto, a levantar la voz, pero de una manera
0: me levanta
2: bonita,
0: la voz y le volto los
2: cabellos. Cordial y respetuosa, ejerciendo nuestros derechos. Besito, Dios nos los bendiga y que Dios nos cubra con su santo manto y nos lleve por el bien para elegir una buena persona.
1: Amén.
2: Que nos va a representar, pero que sobre todo va a soñar con un mejor país como lo hacemos los ciudadanos colombianos. Porque los buenos somos más. Un besito.
0: Oh, yo cuando sea mayor lo que quiero tener es las mismas virtudes y el mismo poder de conquistación que tiene mi amigo César Acevedo, un señor de 80 años, conquistarse una pollita de 32. Eso mejor dicho, o la tiene grande, eso va a ser que la tiene grande entonces.
1: ¿Pero cómo así que la tiene grande?
0: Pues la billetera, seguro, la billetera la tiene grande. Saludos para mi viejo César, allá en la 20, te están esperando hace rato que no vas, César. Socio mayoritario de la 20, ¿no? Ayuda a probar las muchachas y las entrega, mejor dicho, 0 kilómetros.
1: Saludos para don César Acevedo, hombre, para él y para su novia Janet.
0: Uy, esos nombres me excitan. Esos nombres como Janet me excitan, Marlene me excitan. Esos nombres son muy, muy excitantes. Son.
3: Compadres, ¿cómo es que?
1: Oiga, vea, la chimoltrufia.
3: Llaman a ver.
1: La chimoltrufia.
3: ¿Cómo es que es? ¿Cómo se canta y se brinca en un solo pie?
1: En serio que suena igualito a la chimoltrufia. Díganmelo ustedes si no es verdad. Díganmelo. Suena igualito, Dios mío bendito. No me pensaba reír ahorita temprano. ¡Hola!
4: Picano, buenos días.
1: Buenos Rápido, días, mi hermano.
4: Que el Dios Todopoderoso ilumine a Colombia hoy.
1: Sí, señor.
4: Nosotros somos los que tenemos la decisión de cambiar
0: bien
4: o no el país.
0: La vaina,
4: Dios nos bendiga a todos.
1: ¿Sí?
4: Y el viejito Poncho, que vaya rápido a votar, hombre, que no sea perezoso.
0: Primero va a ir Rafico, luego voy a ir yo. César, ven y recógeme en una Ford de esas, César.
5: Tropicana, la más bacana. Hey, Rafico, ¿cómo vas?
1: Dios bien, te papi, gracias a Dios. Bien, aquí vea. Aquí
5: pidiéndole
1: vamos
5: mucho a Dios que pueda guiar los pasos,
1: sí,
5: y le dé sabiduría a la persona que nos vaya a gobernar.
1: Es verdad.
5: Tenga una visión diferente, que sepa escuchar.
1: Sí.
5: Y pueda ayudar al pueblo. Y cuando hablo del pueblo, hablo en general. Personas ricas, personas humildes, trabajadoras.
1: Sí, señor.
5: En fin. La idea es de que le dé la sabiduría suficiente para poder manejar.
1: Qué buen comentario, me gusta.
5: Sacar adelante esta patria tan amada.
1: Eso.
5: Y tan hermosa que es Colombia.
1: Bueno, chévere.
5: Rafico, por favor, colócame ahí qué bello de la Sonora Dinamita.
0: Papá, eso era la lambedera, ¿no?
5: Tropicana, la más.
1: Eso, muy bien.
6: Dame Tropicana, Rafico. Buenos días, papito.
0: ¿Cómo estás?
6: Anoche estoy en TikTok, papi, viéndole a ustedes cómo están en Jamundí. Papi, una pregunta ahí,
1: Jamundí, con Arleila.
6: Una preguntita ahí suave, ¿sí?
1: ¿Qué pasó, papito?
6: Papi, alguien que me diga cómo se encuentra Jamundí para ir a votar.
1: Listo.
6: Me toca ir a Jamundí a votar, papito. Me toca ir a Jamundí.
1: Ya le averigué ese dato.
6: Tengo un oyente que sea Jamundí que me diga cómo se encuentra Jamundí para ir a votar.
1: Ya le averiguamos ese dato,
6: está
1: papito.
6: Está suave, está breve, está muy complicado.
1: Listo, mi hermano.
6: Tropicana, la más bacana.
1: Ya le averigué ese dato. Bueno, lo voy a dejar en compañía de Poncho un ratico. Me tengo que ir a votar. Ya vinieron a recogerme. Poncho, se queda usted encargado, ¿no?
0: Bueno, hágale, vaya, pero qué botón le hundo.
1: ¿Cómo así que qué botón le hundo si yo le dije a usted cuáles son los que tenía que hundir? Este es el play, este que está aquí es el play, vea, húndalo ahí.
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1: Y ahora un dale play a la otra para que suene la canción, a esta. Esa.
0: Ah, no, eso está fácil. Yo pensé

0: qué botones que me dijo que le hundiera, que para que sonara. Ahora yo no sé qué cómo se pone la canción.
1: La ropa se vino el agua.
0: A mí qué me importa que se venga el agua. A mí qué me importa. Oye, qué botones que tengo que hundir para que suene eso. ¿Será este que está aquí, a ver, no? Uy, qué botón fue que me dijo ese muchacho que te. Oye, Kevin. Ayuda, Kevin, esto, qué botón le hundo, qué botón les picho a esto, que eso no sé qué sigue aquí. Esta pendejada, ahora aquí le hundo yo y ahora esto se queda sin música, me toca ponerme a cantar a mí, ¿eh?
2: Por eso votemos por Poncho, para que Poncho nos negocie las rebajas en la 20.
0: Voten por mí, yo les negocio eso ya.
3: Buenos días, Ponchito y Rafito.
0: Buenos días, ¿cómo le va?
3: Excelente programación. Hoy... Que nos una la felicidad de votar por la vida.
0: No, yo estoy azarado, qué feliz
3: muchas
0: voy a estar.
3: Gracias por estar presentes en este caminar.
0: Muy lindo programa. Gracias. Tome, ¿qué botón le hundo a esto que no suena
4: no,
0: la
4: hombre,
0: música?
4: Viejo. Usted poniéndome a correr ahí.
0: Ah, pero ¿para qué corre? No, se, se hartó ya una ensalada de fruta, ¿cierto?
4: Aquí. No, estoy entrando a lo que es el Coliseo del Pueblo. Ay, sino Dios que mío. Qué tranquisa, ¿oyó?
0: Sí,
4: qué problema para ingresar.
0: Una trancota, como le gusta a usted.
4: Mucha gente, mi querido Poncho. Estoy por acá, entrando al Coliseo del Pueblo, señor.
0: Este niño, una pregunta. Si la gente no inscribió la cédula, ¿dónde pueden votar o cómo hacen ahí? ¿Qué?
4: Si la gente no la registró,
0: si no la registró,
4: no la inscribió,
0: ¿dónde tienen que votar?
4: Pues la gente de la registraduría pues se encarga de asignarte un lugar, ¿no? Mi querido Poncho.
0: Ay, ¿cómo así? Entonces, ¿yo qué hago? Es que yo tengo la mía escrita allá en Sobachocha, Antioquia, y por allá no alcanzo a ir ahora. Ya no alcanzo a ir hasta por allá. ¿Cómo hago?
4: No, ya no alcanza.
0: Está como
4: Poncho,
0: agitado, ¿no? Está como
4: sí,
0: agitado.
4: Sí, sí, sí. Es que me tocó correr. No te digo que estaba lleno de... Eso, ha venido mucha gente a votar. Qué cosa tan loca. Estaba yo en la sexta, mi querido Poncho y Rafa. ¿Y qué
0: Rafa
4: problema
0: se fue a votar
4: yo?
0: A Candelaria, para mí que él tiene moza por allá.
4: Me atravesé todo lo que... Bueno, ni sé por dónde se metió Edwin, por un poco de cuadras.
0: Ah, ese era el que andaba, que hicimos, el que andaba sí. Manejando como una loca, que para ahí ya lo denunciaron. Sí, ya lo denunciaron, que se haga nomás.
4: Y llegamos aquí al Coliseo del Pueblo, por toda la quinta. Está trancado esto, mi querido Poncho, mi querido Rafico, mucha gente llegando. Y en ese momento el Coliseo del Pueblo, que está llenito de gente, está ingresando mucha gente a votar, gracias a Dios. Vamos a ver si encontramos a la gente de la registraduría.
0: A la gente que está haciendo la fila, que después de votar, ¿qué van a hacer? ¿Si van a lavar el patio o qué? Porque sé, ¿para qué madrugaron tanto?
4: Sí, señor, pues hay mucha gente, ve, ¿verdad? Esto acá está lleno de gente. Bueno, ya que me bajó un poquito la corredora que me pegué. Vamos a preguntarle a la gente que está por acá. Bueno, aquí están los que están ingresando. Acá está la salida. Voy a ubicar a la salida. Ya vengo, señorita. Voy aquí a la salida porque ha llegado mucha gente
0: está
4: a la
0: agitado,
4: jornada electoral.
0: Está agitado el muchacho. Está
4: sí,
0: agitado.
4: Señor, un poquito agitado.
0: A mí lo que me preocupa es después de esto yo que...
4: Mi señora, ¿cómo está? Mucho gusto. Bienvenida a Tropicana.
5: Hola, buenos días.
4: ¿Cómo le fue en la jornada electoral?
5: Muy bien, muchas gracias. Muy bien, excelente.
4: Todo con normalidad. Hay mucha gente afuera, ¿no?
5: Bastante gente, sí. Fila larguita, pero está corriendo.
4: ¿Y usted a qué hora llegó aquí al Coliseo del Pueblo?
5: No, llegamos hace como 15 minutos, fue ahí 15 minutos.
0: Como 15 minutos llegó,
4: sí,
0: rapidito.
4: Son las 9 de la mañana, 40 minutos, ¿qué va a hacer el resto del día?
5: Vamos a ir a desayunar, para empezar.
0: ¡Eso, muy y bien! Después, la gente
5: vamos a ir a pasear.
4: Ah, bueno. ¿A dónde va a pasear?
5: Con mi familia.
4: Ah, bueno, va a poner la familia.
0: A
4: bueno,
0: estorbar cerquita. En la casa de la familia.
4: Ah, bueno, mi señora, que está muy bien, Dios me la bendiga. Chao, mi señora.
5: Chao.
4: Bueno, ahí está, vea. Ahí le tengo a Poncho su...
0: ¿Cómo llama la señora? También, no dijo.
4: ¿Cómo?
0: ¿Cómo llama la señora?
4: ¿Cuál? ¿La de atrás o la de adelante?
0: A la que acabo... Yo qué voy a saber, la de tembao, la que acabaste de preguntarle el nombre.
4: No, porque es que habían dos. Había una ya de tercera edad y una ya...
0: No, a mí me interesa la de la tercera edad, las pollitas pa César Acevedo, las pollitas para César
4: Acevedo. Ah, ok, doña Luzbelia.
0: Uy, ese nombre me cita, ese nombre me pone arrozuda la piel, oye, ese nombre me pone...
4: Ay.
0: Tome aire, que sí, eso parece sí, que hubiera acabado de pegarle al peluche, eso parece.
4: Pero vieras, no, en serio era la corrida que me pegué, ¿oíste?
0: No, es que parece que hubiera acabado de montarse una montadita en bicicleta en la 19+1 y eso quedó agitado el muchacho.
4: Vamos a preguntarle a la gente, mi señor, ¿cómo está? Bienvenido a Tropicana.
6: No, todo bien, papá, excelente, papá.
4: ¿Cómo le fue bien?
6: De la mejor manera, PRI, excelente campeón, todo bien.
4: Chao, mi viejo, gracias, hombre. La gente que dice de la mejor manera, les fue muy bien en la jornada electoral, están votando súper rápido. Mi señor, ¿cómo le fue?
7: Muy buenos días. Bien, gracias. Sí, se pudo votar por el que uno piensa que va a ganar.
4: ¿Qué le dice a toda la gente que no ha venido a votar tan temprano, pues?
7: No, pues los invito a que participen en esta jornada electoral. Pues igual si queremos democracia, pues es importante que también estemos todos aquí.
4: Ok, mi señor, muchas gracias, yo. Dios me lo bendiga. Ahí va saliendo la gente, mi querido Rafico, también las personas que están escuchando Tropicana. Mi señor, bienvenido a Tropicana, ¿cómo me le fue?
8: Tropicana, la más bacana, muy bien, excelente, todo muy ordenado y gracias a todos.
4: Ok, mi señor, que le vaya muy bien. ¿Yo qué va a hacer el resto del día?
8: Laborar. Estoy vendiendo las láminas del Mundial de Panini, así que los espero aquí afuera.
0: ¡Comprale, comprale!
8: Gracias por la publicidad. Dios lo bendiga.
4: Esa la paga Poncho.
0: ¡Comprale de una vez que necesitamos llenar eso rápido, hombre!
4: Mi señora, ¿cómo me le fue en la jornada electoral?
9: Súper bien.
10: Súper bien.
0: Eso, estuvo bien allá en las votaciones.
4: Sí, señor.
0: Sí.
4: Vamos saliendo por acá la gente. Hola, mi señor, bienvenido a Tropicana. ¿Cómo me le fue?
11: Bien, gracias.
4: Le fue muy bien, el señor dice también, vea.
0: Eso, muy bien. Qué amables, ¿no? Qué amabilidad la de la
4: gente. Sí, hay gente amable, hay gente amable.
0: Gente que amable, eso parece que hubieran desayunado alacranes. Oíste, mientras sale, señor, más gente, qué hundo, qué espicho yo aquí para que bien, suene bien música.
4: ¿Qué más le hunde?
0: Es que Rafico se fue a votar a Candelaria. Porque para mí que se tiene una mosaica para allá.
4: ¿No es un cosito que dice Play y otro que dice Cars?
0: Play Cars, ¿a dónde dice sí, Play sí, sí, Cars? Sí. Ya, el de Cars sí lo veo, sí, ese, sí. Allí lo ese, veo.
4: El de Cars es, sí, creo que es donde están los... Ah, no, sí, ese es como el Desktop Player 3, ¿lo ves?
0: ¿Y eso qué? Esa pendejada que acaba de... Yo de eso no
4: sé.
0: Por ahí
4: pones música, por ahí puedes poner música
0: no,
4: si
0: no,
4: querés.
0: Puede traer más bien un long play y ponerlo una casetera, una cosa.
4: Ah,
0: una...
4: bueno, ahí hay un cable. Oh, conectarlo, señor, en el de la salida y el que dice... Aux de auxiliar, ese es.
0: A ver, yo veo. Este cablecito azul que está como medio dañado, sí, este que está aquí.
4: Ese es.
0: A ver,
4: ese,
0: yo
4: ese. Por ahí puedes poner musiquita.
0: A ver, yo veo. ¿Este será? ¿Este?
4: Sí, pero ¿qué está moviendo?
0: Ahí ya lo conecté. Pues eso suena maluco, eso suena una cucaracha ahí.
4: Sí, está sonando feo.
0: Uy, no, ¿y cómo lo desconecto ahora? ¿Lo jalo?
4: Desconéctelo, a ver.
0: Ahí ya tuvo que haber funcionado.
4: Ahí coloque algo de música.
0: No, es que el cable lo tengo desconectado. Entonces, ¿cómo lo hago para que suene? Vea, yo lo conecto y vea.
4: Coloque la palabra desarrollo. Y ahí están las cortinas.
0: ¿A dónde se busca? ¿Cortinas de baño o cortinas de sala?
4: cortinitas musicales, pues, de resumen, desarrollo.
0: Aquí
4: épico.
0: Dice desarrollo. ¿Cuál será? ¿Dónde escribe uno eso? ¿Dónde es que uno escribe? No, va a tocar quedarnos sin música, se grafico, bueno.
4: No se puede. Eso se lo dejamos a la básica. Pero pues nosotros sí necesitamos musiquita.
0: Ah, espere, yo veo si hundo este botón aquí, ¿qué pasa? ¡Ay, ya sonó música! Pero como... Ya. A ver. ¿Esa de dónde será esta música?
4: Jerry.
0: Pero yo no he puesto esa canción. ¿Eso de dónde salió?
4: Esa tiene que estar ahí en el de música.
0: Ay, a ver, escuchemos a ver ahí. Esa canción, ¿cómo suena? ¿Y ese otro botón?
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0: ¡Ay, no! ¿Quién es ese? ¡Ay, no! Se me está metiendo el chuki a esta cabina, por Dios. Alguien que me ayude. Ayuda, Dios mío. Sálvenme quien pueda. Que venga el Chapulín Colorado. ¿Qué va a hacer entonces? Seguimos hablando para que llenemos tiempo. Sí. Porque si no... Ay, eso ¿de dónde salió? Pero eso ¿de dónde está sonando?
4: Muy bien, muy bien. Esas son, Poncho. Esas son las que tienen que sonar.
0: Bendito. ¿Y ahora qué hago yo aquí que le muevo a eso? Por Dios bendito. ¿No? Qué alboroto.
4: Bueno, vamos a entrevistar gente a ver.
0: ¿Y si yo le hundo aquí, qué pasa?
13: ¡La ropa se vino el agua!
0: ¿Estos botones para qué son, este niño?
14: Así no debe ser.
0: ¿Va a entrevistar gente entonces? Va a tenerlo ahí al muchacho. Está bien con... Yo ya no sé cómo poner música. Aquí ahora alguien que me ayude. Yo no sé de esto. Me hubieran dicho una casetera, alguna cosa. Y Kevin me dejó aquí tirado.
4: Sí, señor.
0: ¿Qué hago, Kevin? ¿Cómo pongo aquí una canción?
4: Ah, ya le estoy diciendo, mi viejo, por el lado de la música, el cuadro más grande de todos.
0: Es que ese Rafico es un irresponsable. ¿Cómo me va a dejar aquí tirado?
4: Claro, ¿cómo lo van a dejar ahí?
0: Pues ahora se va a desayunar, se va por allá, quién sabe, a perrear por allá,
4: a comer arepas.
0: A comer arepa, por allá, que le gusta comer arepa, por allá en el barrio Junín. Y luego, quién sabe a qué hora vuelve ese berraco.
4: Y si se fue a recoger a Carolina y a los niños, paila, peor.
0: Mejor dicho, encima de esa Carolina, eso mejor dicho. Entreviste pues a la plebe ahí,
4: sí, señor. Vamos a entrevistar a la gente a ver quién está llegando por acá. A ver, mi señora, ¿sabe dónde le corresponde votar?
15: Sí, claro, en la mesa 38.
4: Listo, muy bien. ¿Y cómo le fue a la hora del ingreso?
15: Súper fácil, ¿sí? Muy bien todo.
4: Madrugó, ¿no?
9: Sí, claro, hay que apoyar al tigre.
4: Mi señora, esa publicidad se la va a cobrar, ¿o yo?
0: Métale un zapatazo.
4: En ese momento, ve, Rafico, y Poncho, acaba de llegar el senador electo ya, el doctor Alejandro Ocampo, por acá por el Coliseo del Pueblo. Va a ser atendido por los medios de comunicación, a ver qué podemos de pronto hablar con el senador. Y también a darles las gracias por los kits de la misericordia, ¿no? Porque nos ayudó también el señor Alejandro Campo, va llegando toda la seguridad. Mi señora, bienvenida, ¿cómo le fue? ¿Ya encontró la mesa? ¿Ya sabe dónde le corresponde votar?
10: Sí, soy jurado.
4: Ah, usted es jurado de votación. Y apenas llegó, estaba tomando algo afuerita.
0: ¡Se iba a volar!
4: Le dan el tiempito para que desayune y todo.
10: Sí, señor, sí.
4: Bueno, ¿y en su mesa se presentaron todos?
10: Pues hasta ahorita ha estado bastante movido.
0: No, pero
4: si no se presentan, ¿y si no se presentan, qué pasa?
10: No, nada.
4: ¿No las multan ni nada?
0: No, pero
4: a las personas que pronto no se presentan.
0: O sea, a los jurados y eso, sí.
10: Sí.
4: Ah, bueno, entonces siempre. ¿Ya es primera vez que le toca jurado?
10: Tercera vez.
4: Ah, bastantes veces, bueno.
0: Ah, no, ya le
4: bacano,
0: gustó.
4: Bacano ahí cumpliendo en el país. Mi señora, que esté muy bien. Chao, ahí va la gente, vea. Los oyentes de Tropicana, a ver cómo me le va a las personas. Por acá van llegando la gente.
0: ¡Hombre!
4: Mi querido Poncho, señor.
0: ¿Qué hay de la vida de Julito, hombre?
4: ¿Julio, el de la básica o Julián?
0: No, Julián Sandoval, ¿por qué no lo mandaron de Tropireportero hoy?
4: No, pobre Julián. Julián debe estar descansando hoy.
0: ¿Será?
4: Sí, está descansando hoy. Está descansando hoy porque hoy es domingo de votaciones, mi querido Poncho.
0: Los calzoncillos.
4: No, yo me estamos metí. Por acá entrevistando a la gente. Mi señora, ¿está ubicando su mesa?
10: Sí, señor.
4: ¿Ya le dijeron qué mesa y qué zona le toca?
10: Sí, señor.
4: ¿Cuál le corresponde?
10: La 30.
4: La 30, bueno, a ver, acá está la 4. No, pues yo también estoy. Acá está la 35, acá está la 36. Mira, la 34, para allá. Como dice el señor, vea, allá queda la mesa de la señora. Muy bien. Seguimos preguntándole a la gente, mi querido Poncho, súbale un poquito a esa cortinita, Poncho.
0: ¿De dónde se le sube?
4: Del que dice Dalek, Dalek 3.
0: Dalek 3.
4: ¿Bien o no? Acá viene la gente a votar. ¿Cómo me le va? ¿Bien o no?
11: Bien, bien, bien.
4: ¿Su nombre?
11: Juan Manuel Sánchez.
4: Bueno, ¿cómo me le fue a la hora del ingreso?
11: No, rápido, rápido.
4: Sí, sí, sí. ¿Mucha tranca?
11: No.
4: ¿En qué vino? ¿Haciendo deporte, moto, vehículo, carro?
11: Moto.
4: ¿Más rápido la moto?
11: Rápido, sí, claro.
4: Ok, perfecto. Invite a toda la gente que venga a votar.
11: Sí, todos los invitamos a votar, consciente, mucha conciencia.
4: Muy bien, muchas gracias al señor Sánchez, hombre, que viene por acá entrando. También otros medios de comunicación que también se van acercando en esta gran jornada electoral que tenemos con Tropicana, la más bacana. Así que, oyentes de nuestra emisora, estamos en el Coliseo El Pueblo, Coliseo El Pueblo, donde estamos preguntándole a la gente cómo me les va en esa jornada electoral. Estamos en vivo para Tropicana en este domingo, mi querido Poncho. Bueno, ahorita salgo a tomarme una limonadita, ¿viste? Que estoy afectado la garganta.
0: ¿Por qué no viene un momentico y me ayuda a darle play a eso? Yo no, me puse pues que no le digo, uno le pasan las cosas por pendejo, me puse de redentor y salí, fue crucificado, ¿la yo qué hago?
4: No, sí, señor, sé quién lo manda. Usted no debería de quedarse con esas cositas así. Sí. Encomendado de esas cosas.
0: No, se Rafico ahora la mujer se lo lleva para el mercado, el móvil, y a las 12 va llegando.
4: Sí. Lo llevan a mercar.
0: Qué lindo. Es que usted me dice que le suba así.
4: Eso, eso es.
0: ¡Ah, oh, pero ahí ya no lo escucho!
4: Mérmale un poquito, mérmale un poquito.
0: Le bajo un poquito, ahí ya le bajé.
4: Sí, señor.
0: Ahí ya le bajé.
4: No, no, pero no todo.
0: Ah, le subo otra vez, ya subí. Ay, pero eso, no lo escucho, eso. No lo escucho. ¿Qué hago?
4: Mérmale un poquito.
0: ¡Pero no lo escucho!
4: No, mérmale un poquito.
0: Me toca gritarle. ¿Qué se hizo ese muchacho?
4: Mérmale. Eso, ahí. Eso, déjelo ahí.
0: Bueno.
4: Muy bien.
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0: pasen,
1: mérmele, mérmele. Por... Eso, ahí, ahí, ahí. Eso, ay, déjelo ahí, déjelo
0: no,
1: ahí.
0: Ah, bueno, ah, déjelo bueno, ahí. Ahí, ahí está bien. Es que no le escuchaba, no le escuchaba.
1: Muy bien, muy bien. Sigue ingresando la gente aquí al Coliseo del Pueblo. Ahorita le vamos a preguntar a alguien de la registraduría cómo es el tema de la asistencia, si ha acudido la gente y cuántas personas están listas para votar en este gran puesto, ¿no? Rafico, que este es como el más grande, ¿no?
0: El Poncho, Rafico, perdón. Se largó, hombre.
1: Poncho.
0: Ese es el más grande y el estadio no está habilitado.
1: Ve, ¿verdad? Voy a preguntar por acá. Sí, señor, voy a preguntar.
0: Si no ponen una mesa de votación en la 20 ahí rapidito, si no pueden, pregunten.
1: Sí, sí, porque estoy buscando también a los encargados de aquí de la registraduría. Hay muy pocos hoy, mi querido Poncho. Como que no los pusieron a camellar hoy.
0: ¿Será que no hay o será que están dando ya? El alcalde ya fue a votar a la Escuela República de Israel también, ya fue, ¿o yo?
1: Mira que sí, él estaba... Por ahí vi unas fotos en Instagram.
0: Sí, sí, él le toca en la Escuela República de Israel y ya fue a votar. Ya me mostraron por ahí un video donde está el alcalde, sí. El alcalde Cali.
1: ¿Y viste que el presidente Petro y el señor Benedetti también ya votaron y mostraron los votos?
0: Y Fajardo también ya votó y estaba...
1: ¿Y Fajardo comiendo... mostró el voto, ve?
0: No, no mostró, pero estaba comiéndose una caja de lechona, ¿por qué sería?
1: No, no, no, pero mira que el presidente Petro y el señor Benedetti mostraron el voto.
0: Sí, sí, lo mostraron. Pues,
1: por Cepeda, obviamente, ¿no?
0: A ver, que mandó a decir, que mandó a decir el informante infiltrado que el estadio no está habilitado.
1: ¿Y eso, güey? ¿Por qué?
0: No, no sé, hay que preguntarle al informante. ¿Informante cómo es? Infiltrado.
1: ¿Cuál de todos?
0: El informante infiltrado, se llama.
1: Bueno, vamos a preguntarle
0: más. El que tiene nombre que de loción, punto. El que tiene nombre de loción.
1: Ah, ya sé cuál es, ya sé cuál es. Sí, sí, sí, sí, ya sé cuál es, ya sé cuál es. Bueno, gracias a Dios nos está escuchando hoy él, ¿no? Bueno, vamos a seguir preguntándole a las personas. Yo que no me puedo mover de este punto porque de pronto sueltan un momentico ahí al senador electo. Y le vamos a preguntar a ver cómo le va en esa jornada electoral y lo vamos a acompañar a votar.
0: Eso, muy bien, me gusta eso. No sé, Kevin, vea, si vio. Debería aprender, sí, Julián, ¿cierto? Julián.
1: ¿Cómo votó, mi señor? ¿Cómo me le fue, mi viejo?
2: Muy bien, gracias a Dios.
1: ¿Su nombre?
2: Daniel Arzayuz.
1: Bueno, don Daniel, ¿cómo me le fue en esta jornada electoral 2026?
2: Bien, tranquilo. Todo estuvo relajado, fácil ingreso. Ya para la casita.
1: Ah, bueno, sale temprano, ¿no?
2: Sí, salimos temprano. Vea, vine.
1: ¿Qué dijo el niño?
3: Cierto.
1: ¿Cómo se llama?
0: ¿Cómo se llama el chiquillo? ¿Cómo se llama el chiquillo?
1: Gabriel, eso, así Gabriel. Se llama Gabriel. Y acompaña a su señor padre a esta gran jornada electoral. Bueno, hagámosle una invitación, don Daniel, a toda la gente que escucha Tropicana.
0: Gabriel, eso.
2: No, que sigan escuchando Tropicana, la más bacana, man.
1: Gracias, mi señor, hombre.
0: A que reclame el desayuno a nombre de Tropicana.
1: Sí, señor. Esperamos de que vengan con su desayuno por acá. Llega el senador electo. Señor Alejandro Campos, estamos en vivo para Tropicana.
4: Hombre, un saludo a toda la gente de Tropicana. Venía escuchándolos ahora que estaban hablando de cómo votar la gente, invitando a votar. La verdad que rico que esto pase, porque necesitamos que mucha gente salga a votar hoy en Colombia. Yo quiero decirles que casi no duermo, me levanté como cuando uno va por una fiesta, que uno no sabe a qué hora se levanta. Quería que amaneciera más temprano porque hoy es un día especial para nosotros. Es primera vez que defendemos un gobierno que ganamos hace 4 años y que es para la gente humilde, para los pobres, para el pueblo, para nosotros. Entonces, más feliz no puedo estar.
1: Bueno, hagámosle la invitación a la gente de aquí de Santiago de Cali, porque hay mucha gente votando. Ahorita veníamos de la Sexta Norte, también fuimos al oriente de Cali, lleno el Ramón Arcila Bueno, lleno, y aquí el Coliseo también.
4: Es muy importante. Yo creo que la gente tiene que votar por el candidato que considere, por el canto de su preferencia, y hacerlo con toda la alegría del mundo. Tienen que permitir que toda la gente vote. Hay que denunciar a la gente que está comprando votos, todo ese tema. Pero hoy Colombia tiene que decidir, el colombiano tiene que votar por el candidato de su preferencia. Eso sí, si rima con armario, es por un mejor salario.
1: Venga, doctor, una preguntita. El señor Petro, presidente de los colombianos, y también Benedetti, ya votaron y mostraron el voto. ¿Usted lo va a mostrar?
4: Camine, lo muestro. Camine, lo muestro.
1: Pues. Bueno, vamos a acompañar al doctor a votar.
4: Que no quede duda por quién voy a votar, pues.
1: Eso, vamos a acompañar al doctor Alejandro Campo, que también nos ayudó con los kits de la misericordia, que estuvimos en la cárcel. Doctor, muchas gracias.
4: No, no, además a usted, la verdad, muy bonita la labor que hacen, muy bonita lo que están haciendo con el tema de la cárcel. Buenos días, ¿cómo están? Muy bonito eso, porque a mí me gusta mucho la labor social. Me parece que lo que ustedes hacen de acordarse de gente que está olvidada, que no tiene a veces las condiciones, es muy bonito. Y cada vez que puedan hacer una cosa por alguien así, cuenten conmigo, que nosotros siempre estaremos dispuestos a colaborar, porque no hay nada más bonito que hacer cosas con el corazón.
1: Muchas gracias, doctor. Vamos a acompañar al doctor en ese momento, mi querido Poncho. Siga usted hablando ahí, porque yo me tengo que desconectar para poder grabar esto.
0: Vaya, pues, entonces, vaya. Pero entonces, ¿qué hago para poner música?

porque yo en serio no sé, hombre, muchacho. Qué lindo yo ahora esto. Un oyente que me ayude, porque es que la verdad esta pendejada ahora yo qué hago, Rafico. ¡Ole, Rafico, volvé! ¡Ay!

0: Eso, si tienen gripa, tranquilos que cuando lo ven gripa, la gripa se les va y sigue lo bueno. Y pues ahora yo no sé qué más hundirle aquí para que suene música. Esa pelea. En serio, yo no sé qué más ponerle a eso. Eso no solo, yo ni sabía que eso se podía poner a sonar ahí, vean.
1: Ay, Poncho, nos va a dañar la emisora, la consola, usted si no.
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0: Eso.
3: Ese viejo Cacreco lo hace reír mucho a uno, mano. No, es un personaje, mano. Es un personaje. No puede faltar, no puede faltar.
0: Gracias.
3: El viejito.
0: Ese es el nieto.
3: Qué viejo tan bruto.
0: Ese es el nieto mío. Le dije que mandara esa nota de voz al nieto.
4: Poncho, acá la gente me está preguntando que cómo está pagando usted por los votos.
0: 2 tamales y una recarga para el mío.
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0: No, yo voy a tener que hacer algo aquí rápidamente para ver si puedo poner música, porque eso está complicado. Voy a llamar a Luz, que es la señora de los tintos, así me ayuda. ¡Luz, venga un momentico! Venga, Luz, usted que lleva aquí un poco de años prácticamente, usted ya hace parte del mobiliario de esta empresa. ¿Usted sabe cómo funciona esto? ¿Cómo le doy play para que suene una canción? Yo no sé de esto.
9: Claro, vea, este es el reproducción 1.
0: ¿El reproducción 1? ¿Usted cuántos reproductores ha tenido en su vida?
9: Ay, no, Poncho.
0: Ay, perdón, pues.
9: Así no. Se le puede...
0: Pero me está hablando de reproductores, ¿de aparatos reproductores o de qué está hablando? ¿De qué?
9: Del aparato de la consola, ay, hombre.
0: Bueno, y ese es el... ¿Y qué más, Diego? ¿Qué,
9: el reproductor 2 mueve este.
0: Ah, ese es para eso y este es para lo otro.
9: Y es para esto.
0: ¿Y cómo hago para que suene una canción? A ver, por ejemplo...
9: Le hunde el reproductor 1.
0: ¿Usted le gusta el reproductor hundiéndolo ahí así, más o menos?
9: Claro. ¿Sí?
0: O sea, se lo espicho, se lo espicho aquí.
9: Espicha el reproductor y ya.
0: ¡Ay, sí sonó, eh! ¡Esa no sabe!
9: ¿Nadie?
0: ¡Ay! Cuéntanos un chisme ahí, vea.

0: A ver. Quiero entenderlo mejor. 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
2: ¡Qué lindo! No, esa muchacha se me fue.
3: Yo, viejito mío, la única consola que sabes manejar es la vecina mía, ¿no? La viejita de 84 años, doña Consola.
2: No, en serio, Luz me enseñó aquí, se me sentó en la pierna, me enseñó a usar la consola, me contó un chisme y se fue. Pero no me acuerdo lo que me dijo, no me acuerdo.
4: Ahí, buenos días, Poncho, hijo cacreto, chupado. Vea, húndale el de la friquitilla y el del chiristoque, y ese montón le da la salsa.
2: Ah, entonces es este. ¡Eso sí!
5: ¡Vamos! Este es el grupo de inteligencia.

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2: Ya fui a votar, ya volví rapidito, ya se llevaron a Poncho. ¿Alguna novedad con Poncho o todo estuvo normal? Porque no tuve la oportunidad de poderlo escuchar en ese ratico. Si algo me cuentan, ¿listo? 311-2222-931. ¿Pero qué es este desorden? ¿Esto qué pasó aquí? ¿Dónde está? ¿Y el reproductor de música? ¿Y la música? ¡Ah! Un momentico, clic derecho, revisar. ¡Ah! ¡Poncho borró la música, muchachos!

0: Sabrosito. Bueno, espero los reportes de la gente. ¿Alguna novedad con Poncho? Porque yo no tuve la oportunidad de escucharlo, pero me estaba escribiendo Mauro que si me demoraba, que por favor me diera prisa, pero no entendí si era porque necesitaba que le diera cambio a Tombe o qué. Pero pues hasta donde yo ya, bueno, la música no aparece. Voy a sacar mi computador para poner la música en mi computador porque tengo que llamar a la parte de ingeniería de aquí de la empresa para que me recuperen la música, porque Poncho, por lo visto, hundió un botón aquí que no era y borró toda la música. Miren esos silencios que queda, eso nunca pasa, eso nunca. Después de que haya una persona profesional aquí sentado, eso no pasa, pero Poncho algo tiene que haber hundido, no sé, y algo dañó aquí, porque miren, no suena la música. Voy a poner los audios mientras tanto de los oyentes.
1: No, pues siquiera que llegó usted, porque si otro nos iba a dejar era sin emisora.
0: Ay, ¿cómo así?
1: Poncho no es vino, pero para ir a pedir rebaja a la 20.
2: Tropicana, muy
0: buenos días.
2: Bendecido día para todos.
0: ¿Cómo te va? Mira,
2: llamo para denunciar que en el colegio Miguel Camacho Perea, sí, del barrio Comunero 2, mi hermana acabó de ir a votar, sí, y hizo la primera raya por el candidato que ella iba a votar.
0: Sí.
2: Y cuando iba a hacer la segunda raya, se le había borrado la primera raya.
0: Ay, ¿en serio?
2: Para que por favor estén muy pendientes de eso, a ver si es que es verdad que los lapiceros están trabajados. Muchas gracias.
3: No me ponga a estar hablando cosas que no son, yo, que por eso es que soy la bochincha en el grupo.
0: No, pero muy difícil eso, que usted está haciendo una raya y le borra la otra. ¿Cómo así? ¿Qué fue que pasó allí? Bueno, entonces, a ver, voy a poner la música desde acá, desde mi computador, porque de verdad, en serio, Poncho me hizo un daño tremendo aquí. Ya verá el problema con el que me voy a meter con este viejito yo. A ver, yo pongo una canción que me gusta acá desde mi computadora. Esta, vamos a poner esta.

0: Bueno, señoras y señores, desde las calles de Cali, desde las 7:30 de la mañana, Kevin ha estado entregándonos información. Además, está también entre... ¿Ya hizo el reporte para Bésame, mi muchacho?
1: Sí. Ay, sí, señor.
0: Doña Zoraida estaba... debe estar muy orgullosa, ¿verdad?
1: Estaba al aire. ¿Qué hice, mi viejo? Estaba al aire en Bésame.
0: Sí,
1: con
0: sí,
1: Carlos
0: sí.
1: DJ. Sí, y bien, pues no, bien. Todo muy bien por allá, todo muy bien, gracias a Dios. Informando sobre el tema de los lugares de votación, más de 200 mesas, ¿no? Aquí en Cali, Rafa.
0: Sí, señor, más, muchas más.
1: Más de 200 mesas.
0: Y
1: pues en Colombia, más de 41 millones de colombianos que tienen que salir a ejercer el voto. Vote por quien usted vea que es el lo que usted quiere para nuestro país, pero que salga a ejercer el voto, que los políticos sientan de que acá hay personas que en serio les interesa este país. Que viva la democracia, mi querido Rafico, y vamos a entrevistar a las personas que van llegando por acá, porque también estamos grabando mucho contenido para las redes sociales de arroba Mitropicana TV.
0: Eso,
1: ¿vio
0: eso.
1: El video de Alejandro Campo?
0: Sí, ya lo vi, ya lo compartí también. Ya lo compartí, estoy pendiente aquí de eso, inmediatamente.
1: Sí, señor, el video de Alejandro Campo, y más tarde estaremos en el cierre, ahora a las 12, Rafico saldrá para la calle, para esos puntos de votación, donde también, pues a esta hora, Rafa, sale gente, sí. Pero en la tarde va a salir más gente.
0: Sí, claro, después de mediodía saldrá muchísima gente.
1: Va a salir mucha gente. A esta hora los que madrugan son los que quieren ya descansar en el resto de la tarde, pero más tarde va a salir mucha gente a votar. Así que vamos a preguntarle a la gente que ya votó. Vamos a pasar aquí la calle, mi querido Rafa. Saludo para los oyentes de Tropicana. ¿Por qué dejaste a Poncho solo,
0: Porque me fui a votar, pero ya volví. Poncho se acabó de ir, lo vino a llevar Macaulay, lo vino a llevar.
1: ¿Y a dónde le tocaba votar a Poncho?
0: Le tocaba votar en el Coliseo del Pueblo, me dijo.
1: ¿En el Coliseo del
0: Pueblo? Sí, porque no tiene la cédula inscrita. Sí, tiene que ir para allá, lo espera.
1: Ah, ok, hágale, yo lo espero. Bueno, aunque yo tengo que ir a votar, ¿no? Porque allá donde estaba yo no pude votar.
0: ¿Sabe qué me preocupa? Que borró la música. La Luz vino quisque a ayudarle porque Luz dijo que ella sabía. Y vino y Poncho quisque la sentó en una pierna, me está contando aquí ella.
1: Ah.
0: Y Luz le dijo, vea, úndale aquí, úndale acá y no sé qué, no sé cuánto. Y, sí. Pero borró la música. Entonces no, yo le dije a Luz, no, entonces usted tampoco sabía, Luz, porque...
1: No. Muy menos difícil. Mal te devolviste.
0: Sí, bueno, no era rápido.
1: Lo bueno fue que ejerció el voto.
0: No, y Mauro me estaba llame y yo decía, oye, pues a llamar a
1: claro,
0: Mauro. ¿Qué?
1: Hola, el Sara, no sabía subir la música.
0: No. Qué jartera eso, ¿no?
1: Pero bueno.
0: Eran llamados a Juli para que.
1: Bueno, estamos en Tropicana al aire, estamos en vivo para toda la gente que va pasando por acá. Recuerden de que estamos en vivo en Tropicana, en ese gran especial de elecciones que tenemos. Mi señor, bienvenido a Tropicana, bienvenido. ¿Cómo me le fue en la jornada electoral?
2: Excelente, todo muy tranquilo, estaba todo en orden. Muchas gracias.
1: ¿Y la hora del ingreso?
2: También, hay una cola, pero fluye muy rápido. Todo está perfecto.
1: Cuando llega a su puesto de votación, ¿todos tienen claro lo que deben hacer? ¿Todo ágil?
2: Sí, perfecto. No hay ningún inconveniente, todo está ágil y las personas que están ahí pendientes para atenderlo a uno, también todo está en orden. Muy ágil y rápido.
1: Bueno, mi señor, que le vaya muy bien. Feliz resto de día. Mucha gente que está descansando, aprovecha su domingo para salir a votar temprano y que obviamente vienen y ejercen el voto. Mi señora, bienvenida a Tropicana. ¿Cómo me le fue votando?
3: Muy bien, gracias a Dios.
1: Bueno, ahí va la señora de afán, pero al menos nos atendió el llamado, hombre. Aquí estamos con Tropicana. Vamos a hacernos un poquito más para acá, vamos a preguntarle a la gente, porque siguen ingresando personas, Rafico, siguen ingresando personas al Coliseo del Pueblo. Sigue habiendo tremenda cola. Mucha gente viene a participar en esta jornada electoral, a ejercer el voto, como lo ha hecho ya el señor Alejandro Campo, como lo hizo ya el señor Gustavo Petro, como lo hizo el señor Benedetti, el ministro del Interior, como lo han hecho otros candidatos que ya ejercieron su voto. Como dato rápido, y porque son datos y hay que darlos, pues sí. Mi querido Rafa, las personas que voten por el señor Murillo, ese voto va a quedar nulo, se va a perder.
0: Ah,
1: ahí en el tarjetón,
0: sí.
1: Que ustedes ya han visto la cara de los candidatos, abajo está el señor Murillo, el señor que trabajaba también para el gobierno. Él se lanzó a la presidencia en esta carrera, pero lastimosamente hace unos días se retira de esa contienda electoral. Eso quiere decir de que las personas que voten y que no estén enterados del señor Murillo y voten por él, pues el voto va a quedar nulo, se va a perder. Así que voten por el candidato que usted quiera, pero recuerde de que Murillo está inhabilitado. O sea que si usted vota por él, el voto se va a perder. Oye, mi querido Rafa, porque son datos.
0: Sí, y hay que darlos, señor. Ahí está pues la información, vea, muy bien.
1: Sí, señor. Bueno, nosotros continuamos desde el Coliseo del Pueblo.
0: Hágale.
1: Con Tropicana, la más bacana. Mi señor, bienvenido. Gracias a toda la gente que va pasando por acá, que nos va saludando. Y a todas las personas que les hacemos la invitación a que vengan a votar, que vengan a ejercer el voto hasta las 4 de la tarde, Coliseo El Pueblo, habilitado para ejercer el voto. Aquí hay mucho control, mucha presencia de la Policía Nacional. Recordemos de que esta noticia, entregamos la noticia, ¿no, Rafa? De que habían más de 600 policías.
0: Sí, eran los que habían habilitado un poquito más de lo normal, ¿no? Para la ciudad de Antigua de Cali, sí, señor.
1: Ok. Nosotros vamos a ingresar a hacer contenido digital en dentro del Coliseo El Pueblo. Vamos a entrevistar un par de personas aquí a ver qué vienen por acá. Mi señora, ¿cómo me le fue en la jornada electoral? ¿Le fue bien, mi señora? ¿Cómo le fue?
3: Bien.
1: Le fue muy bien. Mi señora, ¿cómo le fue en la jornada electoral?
4: Súper, gracias.
1: Le fue muy bien. Gente que va de afán. Me imagino que van a ir a preparar el desayuno y el almuerzo, ¿no, Rafa?
0: Imagino que ahorita salen para allá. Es verdad. De una vez.
1: Vamos
0: a esta hora se presenta un accidente en el Lido, ahí en la 42 con segunda.
1: Ah.
0: Hay un vehículo tipo camioneta con dos motos, según lo que estoy viendo aquí en el video, 42 con segunda en el barrio El Lido. Aquí nos están reportando a esta hora de la mañana. 10:32 en Tropicana. Está Kevin en las calles de Cali.
1: Sí, señor. Mi señora, bienvenida a Tropicana. ¿Cómo me le fue en la jornada electoral?
4: Pues mal, porque fui a Simón Bolívar y me dicen que me tocaba acá. Y ahora me vuelven a decir acá que acá es Simón Bolívar, entonces voy para allá.
1: ¿Usted ya ingresó a la página de la registraduría a ver la cédula si le corresponde?
4: Siempre he votado ahí, Simón
0: Bolívar. ¿Pero ya ingresó?
4: Siempre he votado.
1: Pero usted ya ingresó, ya revisó en la plataforma si le corresponde, porque de pronto la corrieron, ¿no?
4: Antes no he revisado.
1: ¿Sabe claro. quién le puede? Bueno, yo porque estoy aquí al aire en ese momento, pero mire, esa persona allá que está de blanco, ella.
0: Qué bien. Eso es otra cosa, Kevin, que hay mucha gente joven en la calle a esta hora, a las afueras de las escuelas, mirando una lista que está escrita en un papel ahí. Obstaculizando el paso cuando podían coger el mismo celular en el que mantienen pegados en TikTok, claro. en Instagram y esto, entrar a la página de la restauraduría y mirar. Mire, yo aquí sentado ya le he averiguado como a 20 personas dónde es el punto de votación.
1: Exacto. Sí. La señora, pues, me imagino que no tendrá teléfono.
0: No, pero tiene que tener un nieto, un sobrino, por amor a Dios. Tampoco puede ser así. Tampoco no. Está bien que la gente de pronto les gusta ir a mirar allá a Julista, pero en serio también lo pueden hacer. Pero pelados, ahí estaba viendo ahora un video. Pelados de 35 años buscándose en una lista con el celular en la mano, cuando podían coger el celular en la mano y escribir eleccionescolombia.registraduría.gov.co/identificación y ahí buscan el lugar de votación y listo.
1: Sí, señor. Allá la señora ya le está ayudando, ya le está dando la información en qué puesto de votación le corresponde.
0: Eso es.
1: Acá hay personas de la registraduría.
0: Mi señora, que se presenta una novedad.
1: En la jornada electoral. ¿Muy rápido?
5: Súper rápido y muy organizado.
1: Bueno, muy bien organizado, dice la señora. Gracias a Dios, muchas personas vienen a votar, a ejercer su voto. Aquí nos encontramos con Tropicana, la más bacana. Sí, señor.
0: ¿Sabe que presenta una novedad en la comuna 18, mesa 6? Suplantación de documento. Un adulto fue a votar y le dijeron que ya votó. Está haciendo el reclamo el señor con la policía ahí en el barrio Buenos Aires, en la 73 con tercera C, en el barrio, barrio Buenos Aires de la comuna 18, en la mesa 06. Imagínese, pues.
1: ¿Y si de pronto se equivocó el jurado?
0: Esa puede ser una muy buena razón. Esa puede ser una muy buena razón. Pero ¿y ahí en ese caso cómo se maneja el tema? Complejo, ¿no?
1: Mi señora, ¿cómo me le fue? Ah, bueno, vaya para Simón Bolívar. Bueno, chao.
0: Ah, le tocó, la señora, le tocó Simón Bolívar. Ve, Kevin, ahora Bolívar. Que estás señor. Allí en esos puntos, ¿no hay carros que están llevando a la gente? Así como cuando en otros momentos de votación.
1: ¿Verdad, no?
0: Porque qué tal, bueno, que la señora le puedan ayudar.
1: Mira que no veo carros. Bueno, en el Coliseo del Pueblo eso está lleno de policía.
0: Sí.
1: Pero hay mucha tranca, pero vehículos que estén llevando personal no. Y personas que estén trayendo a votar tampoco.
0: Suele haber, pero no sé cómo lo manejen en los barrios así.
1: No he pillado.
0: Bueno, está Kevin, 10:38 desde las calles, señor.
1: Bueno, ¿será que ingresamos o qué, Edwin? Vamos a ingresar. Ingresemos al Coliseo del Pueblo. Vamos a ingresar en su momento al Coliseo del Pueblo. Porque va saliendo las personas y va saliendo de afán en esos momentos y no queremos molestarlos, ¿no? Vamos a ingresar por acá. Coliseo del Pueblo. Entrada a la registraduría. Ha puesto un letrero enorme, mi querido Rafa, para que sea mucho más claro y mucho más ágil el tema del ingreso y el tema de información. Aquí en el Coliseo del Pueblo muchas personas vienen a votar y vienen a ejercer su voto, y que todo es muy, pero muy rápido y ágil. Además, hay un puestico de venta aquí como de comida rápida, ¿veis? Como de fritanga, como de papitas, gaseosa.
0: Bien.
1: Entonces la gente puede venir, parcharse aquí, tomarse alguito, comerse alguito y así mismo ir saliendo de aquí del Coliseo del Pueblo.
0: Ah, bueno,
1: también
0: está bien.
1: Mucha información, muchas personas de la Procuraduría, de la Registraduría.
0: Eso, por allá tienen que estar todos ellos.
1: Sí.
0: Ahí alrededor.
1: Aquí hay gente buscando su mesa. Mi señora, ¿ya encontró su mesa? Sí, sí, le está buscando. Ya estaba buscando la mesita la señora. Muy bien, vamos. Edwin, para acá. ¿Qué me hizo Edwin? Venga para acá, por favor. Vamos a la zona de la salida. Porque, bueno, hay flujo de gente en esos momentos. Acérquense las personas que les corresponde en el Coliseo del Pueblo. Acá hay todavía espacio. No hay tumulto. No hay tumulto. ¿Listo? Para que lo tengamos claro ahí. Voy acercando a la zona de la salida. A ver cómo nos va con las personas que se encuentran aquí. A ver si nos dan las declaraciones. Y luego nos ponemos a grabar contenido. Y también, pues, para que vayan conectándose las redes sociales de @mitropicanaTV en Instagram, para que nos sigan, se suscriban a nuestros canales digitales y también, pues, usted pueda darle like y darle compartir a todo nuestro contenido digital que tenemos en @mitropicana93 y también en TikTok, @mitropicana931. Ese sí es el completico, @mitropicana931, mitropicana931 y en Instagram, @mitropicana93, para que lo tengan pendiente, nos vayan siguiendo y se vayan suscribiendo a nuestros canales digitales. Esta es Tropicana, estamos en vivo para Tropicana 93.1 del FM. Recuerden todos los oyentes que tienen que ejercer su voto hasta las 4 de la... ¿Cómo me le fue, mi amigo?
3: Bien.
1: Sí. ¿Cómo le fue? ¿Muy rápido?
3: Está eficiente el servicio aquí.
1: ¿El Coliseo del Pueblo siempre le corresponde votar aquí?
3: Sí, señor.
1: ¿Va a trabajar?
3: No, ya para casa. Sí, señor.
1: Bueno, que me le vaya muy bien, mi señor. Mucha gente que viene pasando por aquí, viene ya después de haber votado y de haber ejercido el voto. Mi señor, ¿cómo me le fue? Buenos días, bienvenido a Tropicana, estamos en vivo.
6: Gracias. Saludos para todos.
1: ¿Cómo le fue en esta jornada electoral 2026? ¿Siempre participa? ¿Es primera vez que viene o siempre ejerce el voto?
6: Sí, siempre que estoy en el país ejerzo el voto, correcto.
1: Okay. ¿Y hasta el momento cómo ve el tema de la registraduría? ¿Bien ubicados? ¿Buena información?
6: Bueno, lo normal. La verdad es que todos los años es más o menos lo mismo. Bueno, cuando se hacen elecciones de cualquier clase, sea presidencial, sea para alcalde, siempre es más o menos lo mismo. No hay mucha queja respecto a la organización.
1: Okay. ¿Y ahora se va a descansar ya?
6: A visitar la familia, ya que estoy cerca.
1: Perfecto, sí, porque uno vota temprano es para que el resto del día le quede todo full para descansar.
6: Correcto, exactamente para eso.
1: Mi señor, que le vaya muy bien, muchas gracias.
6: Vale, a ustedes, saludos a todos nuevamente.
1: Gracias, mi señor. Ahí estaba el señor que viene participando en esta gran jornada electoral que tenemos con Tropicana, cubrimiento especial desde las 7:30 de la mañana y vamos hasta las 8 de la noche. Aunque nuestro querido Mauro dijo que a eso de las 6 de la tarde se ve ya quién es el presidente de Colombia y a las 3 de la tarde vamos a tener una conexión especial con Bogotá, con el señor Julio Sánchez Cristo, que tiene también conexión no solo en Colombia, sino en lugares del mundo,
0: sí, señor,
1: donde personas ya han votado.
0: Exactamente.
1: En España ya se va a cerrar, ¿no? Más
0: sí,
1: ratito,
0: más o menos,
1: ¿no?
0: Ya en España, pero de todas maneras nosotros seguiremos por YouTube, ¿no?
1: Sí, eso te iba a decir. Uh-huh. Nosotros a las 3 de la tarde nos conectamos con Bogotá, pero a las 3 de la tarde de una comenzamos nuestra transmisión en @mitropicanaTV.
0: Antecito también,
1: las dos.
0: Yo creo. Sí, yo creo. Pero usted ahorita dijo algo que yo no sabía.
1: Ah, sí, usted apenas termina ahí y se va.
0: ¿Para dónde?
1: ¿A la calle?
0: No, ¿cómo así? Calle. ¿Mi almuerzo?
1: No hay almuerzo.
0: ¿Cómo
1: bueno,
0: que
1: ahorita
0: no?
1: Vamos a buscar una chuletica, ¿ok, Edwin? Sí, bueno, vamos.
0: Y yo tengo familia, Mauro, por Dios.
1: Estamos con Tropicana.
0: Claro, como
1: vivo.
0: Él está allá en la casa acostado en la hamaca diciendo, véalo, como los pongo a trabajar, vea.
1: Allá en el quinto piso del Aguacatal.
0: ¿Cuál quinto piso? Si él compró una, ¿cómo llama? El último piso de los edificios.
1: Penthouse.
0: Un penthouse. Tiene un penthouse doble piso, imagínense. Con piscina y jacuzzi incluido. Eso me suena. Ay, bueno, 10:43.
1: Continuamos, mi querido Rafico. Gracias a Dios se fue Poncho porque no sabía hacer nada, pero bueno.
0: No, hizo una embarrada aquí. Me va a tocar un plame. ¿Sabes qué me va a tocar un plame?
1: Señor.
0: Pero me da miedo una memoria esa del centro para volverle a meter música a esto porque se quedó sin
1: borró.
0: Sí, borró toda la música de pendejo,
1: No.
0: Me reportan por aquí que en Terrón Colorado, en la avenida Cuarta con 22, donde está la escuela de allí, está repleta, que no le cabe un alma. Que la gente nos vaya reportando también. En Terrón.
1: ¿En Terrón Colorado?
0: Sí, en Terrón Colorado.
1: ¿En Terrón o qué, Edwin? Vamos para Terrón. Bueno, aunque me imagino que Rafico va más rato para allá, ¿no?
0: No, yo voy para las sedes.
1: Ah, ok, usted va para la sede de campaña. Vámonos para Terrón Colorado. Vámonos para Terrón Colorado. Vamos a hacer un videito aquí, videito digital, perdón. Y de ahí nos vamos para Terrón Colorado. Mi señor, para cerrar la información, ¿cómo me le fue?
7: Bien, gracias a Dios, hombre.
1: Sí, muy rápido todo.
7: Ay, María, hombre, más ligero que rápido, hombre, por Dios.
1: Ah, bueno, ahí va el paisita. Gracias, paisita, hombre. Se va a atender su fruver y su carnicería ahora. Bueno, nosotros continuamos desde el Coliseo del Pueblo, ya cerrando la información, Rafico, recuerden de que a las 2 de la tarde o antesito vamos a prender las cámaras de Mi Tropicana TV porque estamos en esa gran transmisión. Vayan a Instagram, @mitropicana93, vamos a hacer contenido digital acá y ya volvemos, Rafico, desde Terrón.
0: Listo, vamos para allá entonces, esta es Tropicana, la más bacana.
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0: ¿O qué está pasando y qué novedades se presentan a esta hora en las calles de Cali? A esta hora, precisamente, don Darío Gómez de Caracol Radio tiene allí a esta hora a uno de los candidatos, que fue candidato también, o que mejor dicho estuvo por aquí en una entrevista con Tropicana hace algunos días, y pues está en su punto de votación. Está hablándoles de Roy Barreras. Mi querido Darío, ¿qué dice don Roy?
1: Caracol Radio en las elecciones, estamos en el norte de la ciudad de Cali, es la Comuna 2, uno de los muy importantes puestos de votación en el Orquideorama. Este es el norte de Cali. Con nosotros el candidato Roy Barreras, que deposita su voto en este lugar como lo ha hecho toda la vida. Candidato, ¿tranquilo con el voto que ha depositado?
2: Tranquilo, contento, con una gratitud enorme por miles de colombianos que, a pesar de la polarización, de que esta ha sido la campaña de los odios, los miedos, la rabia, que no ha dejado espacio para el diálogo, ni para la sensatez, ni para las ideas. Pero los miles de colombianos que aún nos acompañan saben que cada voto de ellos es un voto para tender puentes, para sanar heridas, porque lo que no va a ocurrir es que la polarización dure 4 años. Esa es mi preocupación y seguramente será mi tarea y la de muchos, intentar sanar esas heridas y unir el país, porque un país dividido hace un gobierno inviable y un gobierno inviable hace un país que no funcione. Y Colombia merece que dejemos de odiarnos, que termine la jornada electoral, que termine la del 21 de junio, que quien gane sea proclamado de manera legítima y que pueda de ahí en adelante unir a Colombia.
1: Ustedes tienen de manera directa los candidatos, sus campañas, información. La podríamos tener también nosotros los medios de comunicación, pero quiero conocer la suya. La sensación desde acá, desde esta orilla, es que hay mucha gente votando, que madrugaron bastante. ¿Será que se va a quebrar un poquito ese espinazo?
2: Yo anote las predicciones mías, que alguito sé de política. Va a haber segunda vuelta. El espejismo de que hay primera vuelta y se gana en ella, lo que ha hecho es distraer las campañas para poder prepararse para la segunda. Me temo, porque no es de mi gusto, que va a competir el señor de la Espriella con Iván Cepeda. Me temo además que en la segunda vuelta el resultado va a ser muy estrecho, muy apretado, por eso hay que proclamar la legitimidad del sistema electoral colombiano, respetar los resultados. Y me parece que lo que nos corresponde a nosotros es sanar esas heridas y construir puentes entre esas dos Colombias que la polarización ha dividido. Los colombianos saben que yo construyo puentes, que yo sano heridas, que yo soy capaz de darle garantías a todos. Esa es la tarea mía y de muchos. Por eso agradezco cada voto por la unidad de Colombia, de miles de colombianos que nos acompañan, a pesar de que la polarización no nos dejó espacio.
1: La polarización también genera temor, miedo. ¿Qué decirle al colombiano, en este caso al caleño, al vallecaucano?
2: No, es los miedos sembrados son los que generan la polarización. Es un fenómeno global. Las emociones más primitivas, el miedo, la rabia, el odio contra el otro, movilizan esas emociones como muchedumbres, como manadas. Hay un candidato que además se proclama así y dice que es una manada de fieras. Y por supuesto, esos sentimientos negativos conducen a una división del país. Eso es inevitable. Hoy ganó y va a ganar la polarización. Pero después de que termine esta jornada electoral, será tarea de muchos, lo digo como médico, sanar esas heridas. Colombia merece unirse y que nos dejemos de odiar. Por ahora, respetar el resultado electoral, el que sea, proclamar que el sistema electoral colombiano funciona porque ha funcionado siempre y garantizar que, terminada la jornada electoral y la contienda, quien gane sea proclamado legítimamente y pueda, a partir del otro día, sumar, sanar heridas, unir a Colombia. Esa es la tarea.
1: Candidato, gracias, muy amable.
2: No, muchas gracias y muchas gracias por el cubrimiento a Caracol.
1: Es el médico Roy Barreras, candidato a la presidencia de la República, en su votación hoy aquí en el norte de Cali, en el Orquideorama.
0: Gracias, don Darío, muy amable por la información que nos acaba de entregar aquí a través de Tropicana, la más bacana, para todo el sistema de Caracol Radio. Con Tropicana, la más bacana.
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15: Rafico, buenos días, muchachón. Vea, también uno coloca en internet mi puesto de votación, coloca el número de cédula y ahí mismo le dice también dónde queda. Eso es más fácil también. Mi puesto de votación y ahí mismo le sale, coloca número de cédula y mismo le dice zona tal, mesa tal, el colegio, escuela, universidad, sitio tal. Es más breve, es por allí.
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Bueno, tenemos las 10 de la mañana, 56 minutos, 10:56. Por aquí tengo también información que nos comparten nuestros compañeros de la básica de Caracol, que andan por ahí en las calles de Cali, precisamente también buscando la información en los diferentes puntos de votación y, por supuesto, pues conociendo...

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0: Yo soy el candidato de la alegría, el candidato del sabor, de la buena vibra en este domingo. Domingo de elecciones en Santiago de Cali. Bueno, atención, vamos a escuchar los oyentes, cómo me les ha ido con las votaciones. ¿Ya fueron a votar o no? Ponchito, yo no sé qué le pasaría, pero yo creo que le escuchó que como que borró la música y como que no va a volver hoy. Por lo menos por hoy. Aquí ya resolví con una memoria que tenía por ahí guardada. De esas que la gente me dice, ay, Rafico, grábeme una memoria. Yo le había grabado una memoria a doña Estela Jiménez, se la tenía lista para entregársela. Y aquí estoy poniendo la musiquita de esa memoria. ¡Buenas!
3: ¿Sabrá, Poncho? Poncho, Poncho.
0: Poncho se perdió, Poncho se perdió. Poncho se fue para el Coliseo de Pueblo a votar y no ha vuelto.
4: Nos pierde Poncho en el Coliseo, eso es muy grande y hay mucha gente. Cuidado.
0: Entonces yo creo que debe estar perdido pues, en las mesas. Y como Tombe lo dejó tirado, pues peor todavía. No soy capaz de esperarlo. Muy bien, 11-18. Hola, soy nuevo oyente. Por aquí nos estaban contando que al parecer en una escuela. ¿En dónde fue que me mandó? Ah, dice aquí. Persona influenciando a las personas para que voten. Los cogieron, fueron pillados en el puesto de votación de la Maricé Sinisterra, mesa 25. Vea, pues, nos está pasando a la gente el reporte de lo que está pasando. ¿Listo? 11-19, ya salieron a votar muñecas, muñecos, ya salieron a votar. No, Tropicana, 11-19, mandan notas de voz de un segundo, ahí como es como berraco escuchar una nota de voz de un segundo. ¿Sí? Kevin anda por las calles de Cali, yo ahorita después de mediodía me voy a tirar también por ahí para las calles de Cali para las tres sedes de campaña de los candidatos, ya para conocer las impresiones pues ya de cara a la tarde con las votaciones ya y el conteo y demás, ¿no? Recuerden que nosotros vamos a estar en vivo a las 3 de la tarde, se hará una conexión con todas las emisoras a nivel nacional e internacional con Julio Sánchez Cristo, pero nosotros seguiremos en vivo y en directo por YouTube, ahí vamos a estar en YouTube. Hola
3: 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Rajico, mucho cuidado con el viejito que no lo vaya a pisar un carro, hermano. ¿Por qué no mandó a alguien que lo acompañara, hermano?
0: Por allá anda,
5: Bueno, Tropicana, la más bacana, Arleila nuevamente. Papi, voy para Jabundí a votar, ¿no?
6: De los candidatos.
5: Pero no sé ni por dónde meterme porque está totalmente cohesionado. La vía hacia Jamundí por la
0: ¿por dónde?
5: 25, que es la Simón Bolívar, pues como conocen habitualmente. Papi, eso está vuelto un caos. Me volteé por aquí por la 122.
0: Internacional,
5: pues eso está peor.
0: Ni salir de Cali.
5: Y así llegando a las Cañas Gordas, por lo que estoy viendo y observando, pa. El mismo nudo. Pero hoy para Jamundí.
0: Hágale, llegue. Me trae un cholao.
7: Rafi, buenos días.
0: ¿Cómo estás, mi hermano?
7: Camellando.
0: Eso aquí está muy
7: carrito.
0: Bien, papi.
7: Moviendo la gente que está moviéndose para votar.
0: Dándole
7: un poquito de conocimiento de lo poco que uno tiene, investiga, porque somos personas que sí investigamos y leemos un poquito.
0: Sí.
7: Mi motivo, ¿por qué en lo personal voy a votar con la misma línea que viene en la presidencia?
0: Sí, pero ahorita no me interesa, papi. Ahorita no me interesa. Ahorita, en eso quedamos desde hace un ratico, mi muñeco lindo. Ahorita no nos interesa. Hoy los protagonistas no están en las tarimas, ni en los comerciales, ni si es porque la misma línea. No, nada, no. No, hoy no importa quién habló más duro, quién lo hizo mejor, quién hizo mejor campaña. No. Hoy no es el candidato ni el día de los candidatos. Hoy es el día de la democracia. ¿Sí? Es el día en que cada colombiano tiene la oportunidad de escribir una pequeña parte de la historia. Pero no hablar de lo que es. No. Es hoy no, papi, hoy no. Hágame ese favor, ¿sí? Hágame ese favor. Otra vez usted va a verme allá, hombre. Mejor dicho. 11:22 minutos en Tropicana. ¿Qué novedades hay a esta hora en las calles con respecto a lo que está ocurriendo en las votaciones a nivel del norte, del sur, del oriente, del oeste? Bien, pues, nos van contando allí a través del 311-22-22-931, 311-22-22-931. Recuerden, ahora más ratico va a llegar por aquí Vanessa, va a estar Mauro, va a estar Tombe también. Yo me voy para la calle un ratico y seguramente ya de cara a hacer el conteo a la parte final, pues estaremos escuchando también las impresiones de este conteo, de los porcentajes y demás. Todo esto lo vamos a llevar en vivo y en directo por aquí, también por YouTube a través de Tropicana TV para que se conecten. Pero lo más importante es que hoy, vuelvo y le repito, hoy realmente lo importante es usted. Queremos hablar de usted, amiga, del ciudadano que decide, que participa, que construye el país con un simple pero poderoso voto. Porque ya tuvieron la oportunidad de hablar durante muchos días y muchos meses los candidatos, ¿sí? Hoy a mí me importa hoy lo que usted, mi querida amiga, mi querido amigo, me pueda contar, sin necesidad de nombrarme ningún candidato, lo que usted sintió a la hora de poner esa equipo. Pero no necesito que usted me hable de un candidato, por favor. Entiendan, por favor, que hoy suena más bonito así. Porque es que si yo le doy la oportunidad al de la OA, luego el del lado B para defenderse del de la OA va a generar la controversia y así sucesivamente. Y no, mire cómo me está vibrando de bonito durante esta mañana, ¿sí? Mientras seguimos escuchando buena música, claro, obviamente.

0: Buenos días, Tropicana, la más bacana. Yo escucho, yo veo, yo comparto Tropicana, la más bacana. Rafico, ya hice mi labor de votar en el oriente de Cali. Cali mío, ese paz, todo normal por ahí, Rafico. Y aquí estando con mi nietecita Rafaela, que está haciendo la bandera de Colombia. Yo no sé qué para ir a repartir ahora cuando la mamá vaya a votar. Bendiciones, Tropicana, la más bacana. Como desde siempre, el barrio Belén, César.
1: Mi Rafico, pues estamos viviendo una fiesta democrática. La gente en mucho movimiento por los lados del norte. El INEM tiene unas filas bastante largas. Hay bastante congestión acá por los lados del norte. Estupendo que la gente está participando de esta fiesta.
2: Tropicana, Tropicana, muy buenos días. Pues ese viejito se escapó, dañó la música, pues dale que lo visite Pope, que lo visite Pope, Popeye.

0: Pillaron a Kevin, pillaron a Kevin. Pille, escuche lo que dice el oyente.
1: Yo, Rafito, con los muy buenos días.
0: Yo, mi
1: Rafito,
0: rey.
1: ¿Cómo vas?
0: Bien, ¿o qué?
1: Aquí acabo de ver a Kevin Tom bebándose
0: sí.
1: La camioneta de Caracol Radio.
0: No te creo.
1: Llegando a la avenida Sexta,
0: okay.
1: Nuevamente, aquí al Camacho, a la universidad, pues. Buena labor, los felicito. Excelente labor. Dios los bendiga a todo ese maravilloso grupo de trabajo.
0: Hágale, papá.
1: Se les quiere y se les aprecia mucho.
0: A vos también. Que Dios te bendiga, mi hermano. Un abrazo.
2: Rafico, buenos días para todos los de Tropicana, oyentes. Rafico, estoy tan contenta porque yo desde las 8 de la mañana salí a votar acá al colegio Eustaquio Palacios y te cuento que a esas horas ya había mucha congestión. Qué alegría ver que la gente verdaderamente estamos todos participando de la democracia. Feliz día para ti y pidiéndole a Dios que nos ayude, que le dé el poder a la persona que verdaderamente pueda dirigir este país bien.
0: Muy bien, bien dicho.
2: Gracias, Rafico.
0: Bueno, mi corazón, muchas gracias a ti por estar ahí. Oiga, tengo al otro lado de la línea, desde Buenaventura, desde el bello Puerto Mar de Buenaventura, nuestro compañero de Caracol Radio, Caracol Básica, a Juan Carlos Díaz, ese gran periodista, hombre, que está hoy desde Buenaventura también entregando un informe a esta hora, y también varios de los periodistas que están en los diferentes municipios del Valle del Cauca, que les vamos a entregar por aquí. Mi querido Juan Carlos, buenas.
3: Hola, Rafico y oyentes de Tropicana en Cali, un saludo cordial desde este bello puerto del mar de mi Buenaventura. Le cuento que me encuentro en la institución educativa San Rafael, frente al Cuerpo Bomberos, donde se dio inicio a las 8 de la mañana la jornada electoral acá en este distrito del departamento del Valle del Cauca. Hasta esta hora todo transcurre con normalidad, tanto aquí en el casco urbano como en la zona rural de Buenaventura. Le cuento que me encuentro en uno de los 87 puestos de los 48 que son urbanos y que en total suman 690 mesas para esta jornada electoral aquí en el puerto de Buenaventura. Son en total 237.167 votantes habilitados para la jornada de elecciones presidenciales, de los cuales 125.254 son mujeres y 111.908 son hombres que están aptos para votar. Llama la atención la gran cantidad de mujeres que están habilitadas para ejercer el voto. En Buenaventura, oyentes de Tropicana y Rafico, es el tercer municipio con mayor número de votantes en el departamento del Valle, después de Cali y Buenaventura. Los dispositivos de seguridad se incrementaron a raíz de la situación de orden público que se presentaron en las últimas semanas. Lamentablemente, los hechos sucedidos en La Bocana, donde dos turistas de Cartago fueron asesinados, uno de ellos aparece aún desaparecido, y los bloqueos que realizaron las comunidades mineras la semana pasada, que evitaron que se presentaran una normalidad en la vía que comunica Buga con Buenaventura. En estos dispositivos de seguridad son más de 450 hombres de la policía que están a cargo de las mesas de votación aquí en el casco urbano del puerto. Y como les decía al principio de este informe, no hay alteraciones del orden público, todo está tranquilo, el clima está como siempre aquí caluroso, una temperatura entre 28 y 29 grados centígrados, el cielo está encapotado a pesar del bochorno que se siente acá en el puerto de Buenaventura. Todo está normal, las elecciones perfectas hasta el momento y esperamos que continúen así hasta las 4 de la tarde, que se cierre de las elecciones. Bueno, Rafico,
0: sí,
3: un
0: señor.
3: Abrazo y oyentes de Tropicana en Cali. Volveremos con más información si se presenta en las últimas horas. Un abrazo a todos.
0: Aquí estaremos pendientes, Juan Carlos. Muchas gracias, Juan Carlos Díaz, que su más reciente premio es el Beca Voces que Transforman Baudó 2026, gran periodista de nuestra cadena de Caracol Radio, de Caracol Básica. Y también tengo al otro lado, desde Buga, directamente desde Buga, al profe Mayron, que nos tiene también información referente a lo que está pasando en Buga a esta hora. Mi querido Mayron, bienvenido a Tropicana y bienvenido a la información de Tropicana. ¿Qué está pasando en Buga a esta hora? Por la línea 800. Vamos a darle, Mayron.
4: ¿Qué dice yo, Mayron? Hola, Rafico y oyentes de Tropicana. Los saludo desde el municipio de Buga, en el centro del Valle del Cauca. Aquí se ha instalado el puesto de mando unificado que reúne la vigilancia de todo el departamento del Valle del Cauca. Hay que decir que a esta hora la jornada en todos los municipios transcurren con normalidad. No hay ninguna afectación al orden público, según la información que han entregado las autoridades en el más reciente reporte. Hay que decir que desde muy temprano aquí en la Basílica del Señor de los Milagros miembros de Buga. Sí. Llegaron decenas de personas y autoridades también a ofrendar este día y, por supuesto, a pedir que la jornada se realice en tranquilidad y en completa paz. También hay que decir que se ha priorizado la seguridad y la vigilancia en municipios como Tuluá, también Cartago, Florida y Buenaventura. Precisamente en Buenaventura, pese a esas jornadas de bloqueos y de afectaciones en la zona rural por los enfrentamientos entre grupos armados, pues en este momento no ha sucedido hechos que lamentar. Hay un reporte en la zona rural del municipio de El Dobio, en límites con el departamento del Chocó, en donde al parecer, o presuntamente, se han presentado al parecer enfrentamientos entre la fuerza pública y grupos armados. Eso está siendo verificado por parte de las autoridades en este puesto de mando unificado. Información entonces desde la Basílica del Señor de los Milagros de Buga. Hay que decir que aquí en este municipio hay más de 109 mil personas habilitadas para votar, y en todo el departamento, recordemos, más de 3 millones de personas.
0: Ok, mi querido profe Mayron, gracias por la información. También gran periodista de Caracol Radio y que nos entrega a esta hora información bien importante. ¿Qué otras novedades hay por allá? Estaría pendiente de que nosotros, los otros compañeros que están también por allí, nos entreguen esas informaciones, porque de verdad que chévere saber cómo transcurre toda esta jornada en la ciudad de Santiago de Cali y alrededores. Estamos ahí pendiente de que nuestra compañera Erika Rebolledo también nos entregue su informe, Andreita Mesa también que nos entrega el informe, y otras de nuestras compañeras también que están por allí, y Tombe también que anda en las calles, que mejor dicho, es un periodismo inmersivo que le llamo yo, qué bien. Así estamos contándole los pormenores a toda la ciudadanía, a todo Santiago de Cali, a todo el que nos llega la sintonía, obviamente respetando su decisión de por quién votó. Y hoy, como les decía, no necesitamos saber por quién, no, sino que usted salió a votar. Dice por aquí, Rafico, repleto los puestos de votaciones en las escuelas del Oriente. Sí, el 79%, ¿no?, de los colombianos pueden votar el día de hoy, según lo que veíamos por aquí en las informaciones. Nos llegan más datos que estaremos compartiendo con todos ustedes aquí en esta mañana. Vamos a escucharnos esta canción completa. Merece la pena escucharla completa, ¿sí o no?

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2: Sí, señores, esa soy yo. Buenas tardes, ¿cómo está? ¿Cómo me le baila? ¿Cómo me le pinta? 12 del mediodía, 10 minutos. ¡Feliz almuerzo! ¡Feliz dominguirris para todos los que andan hoy modo familiar, a los que andan muy juiciosos en su casita hoy, adelantando todos los quehaceres, a los que madrugaron y dijeron, ¿qué cuento de oficio? Primero voto y después ahí sí a arreglar la pieza, a lavar el baño, o a los que hicieron todo ayer para hoy solamente haber madrugado a votar y el resto de día dedicárselo a los niños, a pasear o a estar pendiente de Tropicana, porque yo le voy a decir una cosa, pueblo, la ansiedad electoral sí existe. Como esa zozobra, como esos nervios, como saber qué pasa, como uno pendiente a ver si el vecino sí vota, ¿no? Porque es que, mire que algo me pasaba esta mañana, y es que hablé con diferentes personas, y uno escuchar a esas alturas de la vida que alguien te diga, no, es que yo nunca he votado, o no, yo no voy a votar. ¡Ay! Vean, mejor dicho, agárreme que le doy. Yo no, definitivamente, como hay gente que hoy todavía no cree en la democracia, que no vota. Después, a vos que no votaste, no te voy a aceptar que te estés quejando. Vos no puedes opinar ni para bien ni para mal. Te voy hablando, es claro. Vos no me puedes decir que hay que... No, nada. Vos te callás, hombre. ¿Cómo así que no vas a votar? Ay, Dios santo bendito. Lo importante es que Tropicana ha estado en este cubrimiento muy especial. Ustedes escucharon con Rafico que teníamos hasta reportero que en Buga, que en Buenaventura, Dios santo. Este sistema se expandió de una manera increíble. Para los que no saben inglés, increíble. 12-12. Se va Rafi a poder meterle, pues obviamente, a los aliños. Vos a ver, Carolina lo estaba esperando. Carolina, ya te lo mandé a almorzar. Si no llega, se fue para donde la otra. Yo no sé. Pero también, ya en unos instantes, estará todo el equipo aquí desde la cabina transmitiendo por YouTube y Tropicana TV. Así que, por favor, empiécenme a saludar a la gente que va llegando a esta hora a sintonía, a los que están desde tempranito. Y también recuerden que vaya de una vez suscribiéndose a nuestro canal de YouTube, porque estaremos más adelante por ahí informándole cuál va a ser el presidente de nuestro país o si nos iríamos a segunda vuelta. Todo eso a través del YouTube Mi Tropicana TV. Sí, por ahí vamos a estar. Así que en este gran reto, en este reto electoral 2026, con cubrimiento especial Tropicana, pues te vamos a estar informando el minuto a minuto cómo avanza la democracia en nuestro país en YouTube Mi Tropicana TV. Y saludito, pues, a saludar, mijo, a saludar, porque qué bonito saludar y ser saludado. 311-2222-931.
0: Hoy es domingo.

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2: Hola, buenos días, Tropicana. Tropicana, a los muchachos que están ahí, saludos a todos, que tengan un buen y excelente día a todos los de Tropicana. Una pregunta, los muchachos que están, que sirvieron para, que están con esos biométricos y en la calle diciéndole a la gente que le toca que votar y todo eso, a ellos que les toca más lejos del sitio donde los mandaron, ¿cómo hacen ellos para votar? Deberían de allí mismo, los registradores donde está la gente votando, deberían de ponerlos a votar, ya que tienen ese biométrico, para que no se pierdan los votos, porque hay muchos que quieren ir a votar, pero les toca muy lejos de los sitios donde están.
3: Buena, feliz día para todos. Y un saludito a mi esposa Norma Costanza.
4: Ya apareció de Bioca, creo que se quedó perdido.

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1: A ver, ahora sí.
2: Ese
1: es mi muchacho que me está cerrando el micrófono, ya está empezando a sabotear las elecciones y bueno. ¡Que viva la democracia! Mucha camiseta de la Selección Colombia en las calles. Yo pensé que Colombia ya le había ganado a Portugal. Yo dije, ¿quién hizo el gol? Luchito Díaz, no mentira, mucha camiseta de la Selección Colombia. En redes sociales también le he visto a más de uno. Camiseta de la Selección Colombia. Y eso está bien. ¡Que viva la patria! ¡Que viva Colombia! ¡Que vivan las elecciones de 2026! Como lo ha dicho el registrador Hernán Penagos, no hay ninguna posibilidad de que haya alteración de los resultados. Resulta que el funcionario aseguró hoy si el software de un código fuente pueden cambiar los resultados de las elecciones. Dijo, no señor, todo está dicho. Empieza desde las 8 de la mañana, desde que se abrieron las urnas, y ahí estábamos en Tropicana, la más bacana, en los diferentes puntos. En el Camacho estuvimos, en el Coliseo del Pueblo. ¡Qué cantidad de carros oyentes de Tropicana! Que nos vayan diciendo de una vez dónde están escuchando esta transmisión desde muy temprano. Gracias a los que están conectados desde las 6 de la mañana. Estamos especie como en una mezcla entre el cómo amaneció Cali y el cómo atardeció Cali o Tropicana. Porque es una mezcla de noticias e información. Muchas gracias a Juan Carlos Díaz desde Buenaventura. También a Mayron Benavides desde Buga, desde el Señor de los Milagros de Buga, que muchos han pedido de rodillas que ojalá Colombia en algún momento pueda alcanzar lo que tanto hemos buscado en algún momento de nuestra vida. Colombia, que es un país de lleno, rico en naturaleza, en petróleo, en tantas situaciones, pero que infortunadamente los mismos de siempre muchas veces lo que hacen es coger y venga, la platica por estos lados. 311-2222-931. Rafico desde muy temprano y no había tenido la oportunidad de una vez de saludar al equipo que vamos a estar aquí de largo hasta que salga el último boletín. No nos vamos, es decir, hasta las 2 de la mañana. No, mentiras.
3: Qué agresividad, Dios
1: a las santo. 5:30 de la tarde, máximo 6, sabremos si no hay primera vuelta en Colombia, ganará quién, presidente o presidenta. 311-2222-931. Y los que se vayan a ir conectando también a nuestra transmisión de YouTube, les vamos a tener premio porque vengo con un bonito de 500 lucas para que vayan a mercar. De Surtifamiliar.
4: ¿Oye? No. ¿En serio? ¿Vamos a regalarlo?
1: Háganle. Vengo con bonito de 500 lucas. Cuando todavía estamos. Vanessa me dé el ok, de una vez me dice, Mauro, ya estamos en YouTube en mi Tropicana TV.
3: Ahí ya estamos, jefe.
1: Ah, bueno, ya estamos en YouTube en mi Tropicana TV en este domingo 31 de mayo. No le digo buenos días, pero sí, feliz en mediodía, Vanessa Narváez. ¿Cómo está? ¿Cómo le ha ido, Vanessa?
3: ¡Hola, jefe! ¿Qué más? Tiempo sin verte, como si hubiera sido ayer. Estamos ya en vivo a través de YouTube, Mi Tropicana TV, para toda la gente, para toda la people. Ya me voy a poner mi camiseta también uniformada, porque ahí estamos de rojito, rojo Tropicana, que está acompañándote en este especial de elecciones, el gran reto 2026. Ahora que estaba saludando a los oyentes, le decía, yo anonadada, impresionada, sabiendo que todavía a estas alturas de la vida hay muchos colombianos que no votan. Es que aquí no estamos hablando de derecha ni de izquierda, sino que hay gente que, primero, nunca en su vida ha votado, y segundo, pues como que le es indiferente, como que no, pues un día más, un domingo más, y uno dice, bueno, ¿en serio todavía ese tiempo pasa eso en Colombia? Pero de resto en la Comuna 11, mucha normalidad. Yo viajé desde bien tempranito a Sarait con la familia. Y en la zona de la Comuna 11, mucho movimiento, las urnas movidas, la gente haciendo la fila ordenadamente. Yo también estuve, me tocó en la mesa número 17, muy rápida.
4: ¿Qué tal?
3: Mira que yo vi el proceso muy rápido, la gente estaba muy tranquila, aunque sí nunca faltan, ¿no?, los que dicen, vea, no marque con ese lapicero morado, que eso lo borran, que lleve su propio lapicero. Pues la gente con su tema de los mitos de las elecciones, gritando como las afueras, como que vea, recuerda llevar lapicero, ¿no? Como que metiendo la cizaña que uno le dice. Pero de ahí para allá todo normalito, normalito. Y feliz de estar aquí con ustedes, para Rafa, para Kevin, para los oyentes, para Mauro, para todo. Buenas tardes.
1: Buenas tardes, Vanessa Narváez. Saludo a Kevin Tombe también desde muy temprano. Lo escuché, me conecté con la transmisión que tiene Tropicana, la más bacana. Se van conectando a nuestro canal de YouTube, Mi Tropicana TV, gratis. Les vamos a tener toda la información completa, qué es lo que pasa en horas previas, cuando se cierren las urnas en Colombia. Kevin, buenos días. ¿Cómo le fue esta mañana? ¿Cómo sintió el ambiente en la ciudad de Cali?
4: Buenos días, tardes ya para mi querido jefe, Mauro Tallo, y para Vanessa, para Rafico, que ya está desde las calles. Faltan 3 horas, 21 minutos y 20 segundos para que se cierren las urnas en nuestro país. La gente que va a salir a votar, hágalo de una vez, por favor, que sea muy, pero muy rápido para salir a votar. Para los oyentes, bienvenidos. Estamos en un especial desde muy temprano. A las 7 de la mañana ya estaba aquí en Caracol Radio, jefe. Me comí unos chicharrones que me dejó mi mamá fritos. Y de una me alisté para venirme a acompañar a la gente en las elecciones. Usted me preguntaba, ¿cómo estaba la gente? Contenta, mucha gente saludando. Es más, vi a la gente gritando que viva la democracia allá en el Coliseo del Pueblo, que estuvimos desde muy temprano con mi querido Edwin. Y estuvimos ahí viendo a la gente cómo salía a votar en familia, con los niños. Mucha gente en la Antonio José Camacho, donde voto yo, ahí voto yo. Por eso me tocó devolverme, porque esta mañana no, cuando se abrieron las urnas, había un error. Y como yo fui el primero en votar en esa mesa...
3: ¿Y qué error había?
4: El error es que entregaron mal los papeles de votación, las cédulas de la gente. Entonces yo llegué a la mesa 52 y la muchacha me decía, pero no me apareces aquí. Y yo le decía, ¿cómo así? Vení. Entonces le mostré el coso de la registraduría. Y me decía, ah, sí, mesa 52, zona 2. Sí, pero no está tu cédula. Entonces... mi cédula estaba en la otra mesa, en la mesa de al frente, que era la 51. Entonces, claro, la registraduría entregó mal los documentos.
3: No, estaban como que tomados, o qué, amanecidos.
4: Pareciera, entregaron mal. Entonces, que si la registraduría no acomodaba, porque yo le dije, entonces déjeme votar al frente. Y me dijeron, no se puede votar al frente. Tienes que votar en la mesa que te corresponde. Entonces me tocó irme, fui al oriente, fui al norte, fui al Coliseo del Pueblo. Luego me devolví otra vez para el norte de Cali a votar ahí en la Camacho y ya habían arreglado el error y pude votar. Porque es que hay que cumplirle a nuestro país. Lo decía cuando estaba entrando al Coliseo del Pueblo, un poquito agitado por la corredera que me tocó pegarme porque estaba muy lejos la camioneta. Y mucha tranca, mucha gente. Es que eso es lo que aterra y que es bacano. No es aterrador de malo, sino aterrador de bueno. Ve, la gente le cumplió el país. La gente está saliendo a votar. Y eso es lo que nos tiene muy contentos, Mauro. Y esperamos de que de esas 41 millones de personas que tienen y que están habilitadas para votar, salgan a votar.
1: Que salgan a votar. Aquí estamos. Buenas tardes. Feliz mediodía. Tardes para todos los oyentes. Vanessa Narváez, Kevin Tombe, Rafico, que ya se va para las calles. Ha estado también desde muy temprano. Y mi nombre es Mauro Tallo. Empezamos en esta transmisión en nuestro canal oficial de YouTube, Mi Tropicana TV. Se suscriben gratis. ¿Qué cantidad de mensajes a esta hora que nos dicen por acá? A ver, los voy a ir saludando. Buenas, dice Diego Gómez, buenas tardes, bendiciones para todos. Yo quiero ganarme ese bono. Maribel dice, hola Tropicana desde hola. Lanzarote, España, los amo. Magnolia dice, buenas tardes, Dios los bendiga, gracias. María Cristina dice, buenas tardes.
4: Buenas tardes.
1: John Jairo dice, buenas tardes, bendiciones. Yo ya ejercí mi voto. Dice por acá Adiela García, buenas tardes, mi Tropicana, la más bacana. Yo quiero el bono, dice Magnolia. Maribel dice, Vanessa muy linda, dice Francia Rodríguez. ¿Cómo van las votaciones? No, todavía las urnas no se han cerrado a las 4 de la tarde. Dice, hola para todos, un saludo desde Bilbao, presente con mi hermosa Colombia. Dice Helen 5010, hola para todos desde Italia. Se van conectando a nuestro canal de YouTube porque en esta transmisión que vamos a tener diferente, como lo hace Tropicana, la más bacana,
4: ¿sí?
1: Vamos a regalar un bonito de 500 luquitas para que vayan a mercar con su mamá. Y vea ahí Tropicana también, un bonito de 500 lucas, gracias a la gente de Surtifamiliar. ¿Le parece?
3: ¿A qué hora?
1: Vamos a meterle emoción a esto.
4: Señor.
1: Por acá nos dicen, Jordi Silva dice, buenas, saludos desde Antofagasta, Chile. Vamos, dice por acá con el aspirante hacia la presidencia. Rosa Elvira López dice, muy buenas tardes, saludos, Dios los bendiga. Se van conectando gratis en nuestra transmisión de YouTube Mi Tropicana TV. Escuchemos a algunos oyentes, 311-2222-931. ¿Qué nos dicen los oyentes de Tropicana? Buenas.
5: Buenos días a todos. Quiero hacer esta comunicación pública porque acabé de ejercer mi derecho al voto junto a mi familia y mis dos hijos. Y en la puesta de votación de los farallones fui intimidado por la red de los del pacto histórico, donde se me acercaron a mi urna de votación y quisieron persuadir, intimidando y amenazando mi voto por el señor Iván Cepeda. Por favor, difundan esto, que lo están haciendo en cada voto.
1: Mi hermano, si tenés pruebas, mostralas.
4: Sí, claro, tienes que hacer unos videitos.
1: Sí,
4: ahí,
1: amigo, hay que hacer algunos videitos, mijo. Y usted sabe que más de uno está yendo a votar y le toma la foto de una vez al tarjetón.
4: Sí.
1: Y aparte de eso, cuando también esta mañana muy temprano votó el presidente Gustavo Petro, que genera controversia.
4: ¿Por qué, ve?
1: Al revelar su voto.
4: Ah, sí, él lo reveló.
1: Desde el puesto electoral en Bogotá, también lo hizo Armando Benedetti. Uh-huh. Y de ahí para allá las redes sociales le están dando durísimo. Hay algunos que dicen, pero ¿qué tiene de malo? Pero, o sea, a ver.
4: Claro, pues
1: sí. ¿Qué tiene de malo? Mm. Pues uno ya sabe a quién va a apoyar el presidente Gustavo
4: Imposible
1: Petro.
4: Imposible que no, obvio.
1: Sería más controversia que fuera a votar por otra persona.
4: Por ejemplo,
1: ¿es verdad o no es
4: sí,
1: verdad?
4: Sí, claro, es verdad. Mire que yo le hice esa pregunta a Alejandro Campo cuando estábamos al aire, que me lo encontré, vea, al senador allá, y me lo encontré. Y le dije, venga, usted va a hacer lo mismo que hizo el señor Petro. Y me dijo, ¿qué? Mostrar el voto. Y él también lo hizo. Ahí en Instagram está la evidencia.
1: Es que, hombre, eso se sabe. Ah, que dice que no se puede, que yo no sé qué. Pero usted sabe. Peor fuera la controversia si él fuera a votar por otra persona. ¿Qué dicen por acá los oyentes? Oscar dice, bendiciones para todos. Gracias por estar ahí. Dicen por acá, bendiciones para todos. María del Pilar Tavares dice, hola, mi querido Tropicana, un abrazo desde Atlanta. Yo ayer ejercí mi voto. Listo, de una vez. 311-2222-931. Escuchemos a los oyentes porque los que se suscriban ya mismo en esta transmisión. Bonito. Tropicana. Un bonito de 500 lucas para que vayan a mercar al Surtifamiliar que está con descuentos. ¿Qué nos dicen los oyentes? Buenas.
6: 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Aquí escuchando desde las 6 de la mañana con el programa tan especial y tan bonito. Lo tengo con todos ahí. Escuchándolos, que tengan un excelente día y que salgamos a votar por lo mejor que se pueda y lo que Dios quiera, pedirle a Diosito que nos ponga el que sea, pero que sea bueno y que nos arregle este país, que está muy lleno de delincuencia y de todo. Que Dios los bendiga y tengan un excelente programa aquí escuchándolos.
1: Gracias, mi hermano. Por acá nos escribe Janet Rodríguez en nuestro canal de YouTube porque estamos en vivo en esta transmisión hoy domingo de elecciones. Dice, en la escuela La Anunciación del barrio Alirio Mora está movido, pero atiende muy rápido, muy bien por estas elecciones, que esa es como la percepción de lo que
4: sí,
1: uno ha podido ver en redes sociales y de escuchar a Kevin.
4: Sí, mucha gente le ha parecido muy ágil, le ha parecido muy rápido la logística que han dejado los muchachos de la registraduría. Ha sido muy buena, por ejemplo, en los puntos que yo estuve, vi todo muy bien, la gente participando, votando, y bueno, pues esperamos de que sea así en el resto de la tarde. Faltan 3 horas, 13 minutos, 33 segundos para que se cierren las urnas.
3: Y uno dice 3 horas y uno pensará que es mucho, pero no, eso de pasar rapidito, así que salgan a votar temprano, en serio.
1: Y ya todos los aspirantes a la presidencia, Sergio Fajardo, Claudia López, Mauricio Lizcano, vimos a Darío Gómez también con Roy Barreras.
4: ¿Verdad, no?
1: Ya salió Abelardo de las Priella, Iván Cepeda, Paloma Valencia, el expresidente Uribe, todos los ministros, los que hicieron parte también del gabinete del expresidente Santos, todos han salido a votar. Eso sí, hasta ahora lo que yo puedo recibir de información,
3: ¿sí?
1: Buenaventura, muy tranquilo.
3: Muy tranquilo, sí. Gracias a Dios no se han presentado temas de violencia pues en el país. Ustedes saben que en las zonas rurales más que todo se presenta todavía este acoso, esta era de violencia electoral, pero gracias a Dios todo transcurre con normalidad. También el candidato presidencial Iván Cepeda, quien les recordemos lidera las encuestas, también ya ejerció su derecho al voto en la localidad de Kennedy, eso en Bogotá. Él estuvo rodeado de una gran multitud de simpatizantes y de medios de comunicación. Junto a él estaba María José Pizarro, su jefa de debate, así como Gustavo Bolívar y María Fernanda Carrascal. ¿Qué fue lo que dijo en medio de su votación? Abro comillas, la jornada de hoy queremos que sea de democracia, del ejercicio pacífico y ojalá cordial de los derechos de cada quien a elegir, como lo decía, de manera libre y con conciencia. Cierro comillas, fue lo que dijo Cepeda al realizar su voto.
1: Julieta Vargas nos escribe en YouTube, dice: feliz y bendecido día de la mano de Dios, Brisas de los Álamos, escuchando Tropicana. Carlos Godoy dice: bendiciones, yo activo con mi voto. Dice por acá, Roosevelt dice que no se escucha los audios, pero ¿cuáles audios? Nora dice por acá: mi Tropicana, yo voté en la escuela San Roque, en Colón, todo muy organizado, vamos, dice por acá. Mercy dice: hola, desde Rosso, muy tranquilo. Mercy. Germán Garrido dice: buenas tardes, me gustaría ganarme el bono. Se suscriben ya mismo, se tienen que suscribir, Vanessa, suscribir, no tomarnos en pantallazo que están viendo ya la transmisión.
3: No, ese no, que hay que ver, es que aquí le confirmo que los estoy viendo. No, le agradecemos pues que nos vea, pero la intención es que usted se suscriba a nuestro canal, que le dé suscribir y que se quede con nosotros toda la jornada, porque va a pasar algo muy importante a las 3 de la tarde, y es que usted nos va a dejar de escuchar por radio para solamente escucharnos por YouTube. Tropicana Cali tendrá su transmisión oficial única y exclusivamente por el canal de YouTube Mi Tropicana TV, así que nosotros nos vamos a dar cuenta si nos hace trampita, porque solamente nos va a poder ver y escuchar por YouTube Mi Tropicana TV. A las 3 de la tarde tenemos una conexión nacional muy importante con Caracol 6AMW. Va a estar directamente el mismo Julio Sánchez Cristo aquí a través de Tropicana, pero ese equipo, ese grupo de locos inexpertos en política, pero que se atreven a hablar de ella, estará en YouTube Mi Tropicana TV. Y por ahí, después de las 3 de la tarde, es que vamos a sortear el bono. Así que prenda su televisor, prenda ahí el portátil, la tablet y búsquenos Mi Tropicana TV y se queda con nosotros.
1: 12 del día, 49 minutos. Y tenemos información también con Erika Rebolledo de Caracol también, porque ella está en Candelaria, y un informe especial para todos los oyentes de Tropicana, que es lo que está pasando en Candelaria con Erika Rebolledo.
4: Ella está en mi pedazo.
3: Jefe, mire qué bien se puso la camiseta que no era.
1: Eso es lo que estoy viendo. ¿Qué le pasó?
4: ¿Esta no es?
1: No es mi muchacho, hombre, pero usted sabe.
3: Muy zapa.
1: Bueno, ya empezamos bien. Así será el voto de Kevin. Bueno.
3: No confío en el voto de Kevin.
4: Es que son parecidas.
1: Bueno,
4: ¿qué nos dice? La diferencia es que el loco está arriba, el otro loco es más abajo.
1: ¿Qué nos dice Erika Rebolledo?
4: Erika, bienvenida.
7: Compañeros y oyentes de Tropicana, qué placer saludarlos desde esta tierra hermosa, Candelaria, donde avanza en completa normalidad y con una importante participación ciudadana esta jornada electoral. Hay que decir que desde las primeras horas de la mañana los votantes han acudido de manera constante a los puestos habilitados para ejercer su derecho al voto, y con el paso de las horas pues la afluencia de personas ha continuado aumentando. En este municipio vallecaucano, 89.247 ciudadanos están habilitados para participar en las elecciones, y para ello fueron dispuestos 262 mesas distribuidas en 27 puestos de votación, ubicados tanto en la zona urbana como en la zona rural. Las autoridades reportan que no se han presentado alteraciones del orden público ni situaciones que hayan afectado el desarrollo de la jornada, eso sí, hasta el momento. Tampoco fue necesario trasladar puestos de votación y el proceso se desarrolla con tranquilidad en todo este territorio. En materia de seguridad, les cuento que fue desplegado un dispositivo de más de 400 uniformados de la policía, incluidos 250 efectivos adicionales que llegaron para reforzar el pie de fuerza habitual del municipio. Además, el acompañamiento del Ejército Nacional. A esta hora el balance es positivo y las autoridades destacan el buen comportamiento ciudadano.
1: Bueno, muchas gracias a Erika Rebolledo desde Candelaria. Por ahora todo normal. Por acá nos siguen escribiendo. Dice, hola Tropicana, muy buenas tardes, bendiciones, muy buen programa, los quiero, gracias. Dice, un saludo desde Calama, Chile, bendiciones en este día, democracia en nuestra patria querida. Vanessa dice, activa con mi voto, Dios los bendiga. Se van conectando a nuestro canal oficial de YouTube, Mi Tropicana TV.
4: Más oyentes, bienvenidos a Tropicana. Dicen que quieren participar en el voto, pendientes que ya les decimos cómo.
1: El bono.
4: Eso, en el bono.
8: Buenas tardes, Tropicana, ¿cómo me le va? Gracias por la información, gracias por todo lo... ¡Olé! Esperando que sea un buen resultado, un buen presidente. Me avisa Mario Toyo, si me gano el bonito, por favor.
3: Que me avisa.
8: Gracias, estoy logrando, gracias.
1: Todo normal. Por acá nos siguen escribiendo, dice, hola, Tropicana, muy buenas tardes, bendiciones, muy buen programa. Los quiero, gracias. Dice, un saludo desde Calama, Chile, bendiciones en este día, democracia en nuestra patria querida. Vanessa dice, activa con mi voto, Dios los bendiga. Se van conectando a nuestro canal oficial de YouTube, Mi Tropicana TV.
4: Más oyentes, bienvenidos a Tropicana. Dicen que quieren participar en el voto, pendientes que ya les decimos cómo.
1: El bono.
4: Eso, en el bono.
8: Buenas tardes, Tropicana, ¿cómo me le va? Gracias por la información, gracias por todo lo...
3: ¡Olé!
8: Esperando que sea un buen resultado, un buen presidente. Me avisa, me avisa.

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1: Ya panse de una vez, mijo.
2: Es que estoy en Guayabado.
1: Hágale, mijo, de una
2: Ay,
1: vez.
2: La cantidad de rumbas ayer, impresionante. Al caleño, bueno, al colombiano en general, cuando le dicen ley seca es cuando más se le da. Ay, no notaron
1: más
2: eso.
1: Más ganas de beber, sí.
2: Sí, no, una cosa de locos, todo el mundo viviendo en la casa como si nada y con ley seca a bordo.
3: Dice por acá, hola, buenas tardes, señores de Tropicana, esperando que el nuevo representante de nuestro país, el que quede, sea el mejor para todos el pueblo colombiano. Dios los bendiga.
1: Más oyentes.
2: Aló.
1: Hola, bienvenidos.
2: Aló.
1: Para inscribirse en el bono, ya les decimos cómo se van a inscribir en el bono. Me envían comprobante de votación y les mando el bono. ¿Listo? Hola.
4: Tropicana, va bacana. Casi que no llego a Jamundí, pero llegué y cumplí. Cumplí por mi país, Arleila.
1: Hola, Arleila.
4: Ya saben, ¿no? Bueno, a votar. Que Dios bendiga y que la persona que llegue, llegue con sabiduría para que cambiemos a esta Colombia, nuestra patria hermosa, señores. Dios nos bendiga.
1: Amén.
4: Tropicana.
1: Gracias, Arleila, escuchando Tropicana, la más bacana, la emisora diferente. Más oyentes, bienvenidos a nuestro espacio que tenemos de conexión con ustedes en esta tarde.
5: Muchachos, bendiciones.
2: Amén.
5: Excelente programación, excelente programa el día de hoy. Una sugerencia, no se están escuchando los audios.
1: Todo es
3: culpa de Kevin.
1: Eso es culpa de la panadería que pedí mi almuerzo, que nada que llega.
2: Ay,
1: hola.
6: Tropicana, Tropicana, la más bacana. Ay, del mirador de volteo. Ya di mi voto. ¿Quién quede? Que saque a Colombia adelante.
1: Gracias. Gracias. Hola.
7: Para participar en el bono de los 500.
1: Mándeme comprobante de que votó.
7: Pidiéndole a Dios que no pase nada, que estas elecciones sean en orden y sin ningún inconveniente.
1: ¡Tropicana! Hola.
8: Están en Estados Unidos. Llevan aquí cualquier cantidad de años. Se vinieron por el hueco. No tienen papeles acá en Estados Unidos. Y que firme por la patria. No.
3: 12 del día, 55 minutos. Aquí estamos. Vanessa Narváez. También está Kevin Tombe, Rafico, Mauretayo. Aquí estamos, oyentes de Tropicana, con canciones, porque también tenemos música de Tropiteca a esta hora.
1: Sí, señor, la música de la Tropiteca. Cuando ustedes están pidiendo la música, aquí está.
9: Tropicana, buenas tardes.
1: Hola.
9: Tropicana, lo que dice el compañero que están intimidando es verdad. Lo que pasa es que allá no se puede sacar el celular. Ese es el problema, Tropicana. Que no hay evidencia, porque es que allá no se puede sacar el celular en todo lo que pasa. Pero sí han de poner más cuidado ahí con esa, en los puntos de votaciones, en las mesas.
1: Bueno, señor.
9: En Tropicana.
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1: Tropicana. Una de la tarde, 8 minutos. Versión electoral en Tropicana Cali. Vanessa Narváez, Rafico, Kevin Tombe, Mauro Etayo. Aquí estamos desde las 12 y, mejor dicho, aquí estamos desde las 6. Pero ya el equipo unido para decir y empezar después de las 4 de la tarde. Queda muy poco. ¿Cuánto queda exactamente a partir de este preciso momento, Kevin?
2: 2 horas 51 minutos 34 segundos para que se cierren las urnas, porque la jornada va hasta las 4 en punto. A las 3:50 la gente comienza a correr, pero a las 4 se cierra todo.
1: Bueno, ¿qué dicen los oyentes? 311-2222-931, antes de ir con Amaury, porque también vamos a tener informe desde Tropicana, Popayán. ¿Cómo está la ciudad blanca en el tema de elecciones? Los oyentes, buenas.
3: Tropicana, Tropicana, Tropicana, Estadio, aquí en la Comuna 21, aquí en la Comuna 21. Todo fluye normalito, normalito aquí en Cali 21, en el colegio, lleno, lleno, lleno. Todo el mundo votando, ejerciendo su voto. Gracias.
1: De una, mijito. Gracias, papá. Los oyentes de Tropicana, buenas.
4: Hola. Ve, Tombe, buenos días, Vanessa, Mauro. Hola. Ve, cambiaron de director de la emisora, Mario Otoyo. Ya sabe, Mario Otoyo. Llama al señor.
2: El oyente equivocó. El oyente que había dicho ahorita hace un momento. Buenas. Es Tropicana. Más oyentes, bienvenidos.
5: Hola, mi jefecito.
2: Hola.
6: Se vienen para Estados Unidos, se vienen para Europa, se vienen para España. Están viviendo como reyes, comen como reyes. Y es que viva Cepeda. No entiendo qué hacen los países capitalistas, petristas. Váyanse para Cuba, váyanse a vivir a Venezuela. Allá es donde tienen que estar, ¿sí o no? Tropicana, la más bacana. Espero que me pongan este mensaje para todos los petristas.
2: Sí, señor, con respeto, obviamente, para ustedes hay que respetar la opinión de los demás.
5: Sin tanta rabia necesario, no, sí, señor. No creo. Bueno.
1: Dice por acá en Girona la gente salió a votar bastante. Bueno, eso está bien, de temprano.
5: Eso también es de resaltar. Los colombianos en el exterior este año se han notado mucho más por la masiva asistencia a los puntos de votación. Y de verdad que también, qué bonito que ellos, a pesar de que no estén aquí en el país, sean conscientes que siguen siendo colombianos, que todavía siguen siendo responsables del voto y que lo están haciendo cumplidamente. Pues de verdad que buena esa, colombiano, buena esa.
2: Buena esa, más
1: Tropicana,
2: oyentes.
1: Tropicana, buenas.
2: Me estoy metiendo a nuestra transmisión. ¿Aló? 311-2222-931. Aquí estoy en la transmisión, vea, de YouTube. A ver qué dice por acá. Hola.
7: Buenas. Bacana. Ahí les envío mi comprobante para participar en el bono.
2: No, mi señora, eso era mentira, eso era mentira. Eso yo era por molestarlos, pero no, eso era mentira, eso era mentira.
5: Tombe le está diciendo a los oyentes que le manden foto por quien votó. Que tienen que tomarle foto al tarjetón.
1: Ay, Dios, no,
2: mentiras. Se le manda foto al tarjetón, mentira.
1: Tienen que suscribir, no me cambia la gente porque después
2: suscríbanse.
1: A nuestro canal de YouTube que ya estamos conectados en vivo. ¿Qué nos dicen los oyentes?
2: Sí, señor.
1: Tropicana.
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8: ¡Tropicana! ¡Hey! En Candelaria todo fluye. Normal, la gente sale a votar. Vamos con Iván en primera. Un talibán.
1: Una de la tarde, 11 minutos. Y vamos con información desde Popayán. Con Amaury, el director de Tropicana Popayán. ¿Cómo está la Ciudad Blanca? ¿Qué nos dice Amaury?
2: Vamos con Amaury, conectemos por favor la antena. las 7, muévala para un ladito, por favor, mi querido Amaury, que está conectado con Tropicana Cali.
9: Clientes de Tropicana Cali, los saludo desde Tropicana Popayán, aquí en la capital del departamento del Cauca, con información de las elecciones a esta hora a través de Tropicana, la más bacana. Pues les cuento que las autoridades reportan total normalidad durante la jornada electoral aquí en Popayán y en los 42 municipios del departamento del Cauca. Un puesto de mando unificado permanece activo para monitorear la seguridad y el desarrollo de las votaciones en todo el departamento. Hablarles también de la vía panamericana, que continúa bajo vigilancia permanente del ejército y la policía, mientras que cerca de 10.000 uniformados de la fuerza pública fueron desplegados en el Cauca para garantizar el orden público. El departamento cuenta con un potencial electoral de 1.075.000 votantes, de los cuales 269.000 corresponden a Popayán. Además, existen expectativas por los resultados debido a que dos mujeres caucanas participan en la contienda electoral. Wow. Sin embargo, les cuento esta noticia se produce desde aquí, desde Popayán, porque el ministro de Defensa, Pedro Sánchez, informó que en el barrio Santiago de Cali, aquí en Popayán, una cámara de seguridad detectó a 4 personas que presuntamente estarían comprando votos y recibiendo cédulas de ciudadanía a cambio de dinero. La Policía Nacional y la Fiscalía adelantan las investigaciones para esclarecer los hechos y determinar las posibles responsabilidades.
10: Nos acabaron de reportar que en Popayán, en el barrio Santiago de Cali, detectaron a 4 personas que tendrían dinero y estarían pagándole a otras personas, recibiéndole las cédulas. Inmediatamente actuó la Policía Nacional de la mano de la Fiscalía. Están investigando de qué se trataba ello. Y también hemos recibido llamadas en el 157. Aquí está línea para combatir la corrupción. 4 llamadas, 2 relacionadas con constreñimiento al sufragante y 2 con delitos electorales.
9: Así avanza la jornada electoral el día de hoy desde Tropicana Popayán. Un abrazo.
1: Gracias a Mauri desde Tropicana Popayán. A esta hora, un resumen completo de todo lo que pasa y sobre todo la vía panamericana, ¿no?
5: Sí, todavía en vigilancia, como lo menciona, pero lo que hemos dicho, gracias a Dios, todo transcurre con normalidad en el Cauca, Valle del Cauca, Nariño, Chocó, zonas que se han visto afectadas por la violencia en el país. 1:14 p.m. También hacemos un sondeo por las redes sociales. ¿Cómo avanzan nuestras figuras políticas en toda esta jornada electoral? Por su parte, Vicky Dávila, porque sí, aunque ya no es candidata, sigue dando de qué hablar. Compartió el video de Gustavo Petro ejerciendo su derecho al voto con muchas críticas. Ella subió este video diciendo lo siguiente: Petro es todo lo que tenemos que derrotar hoy en las urnas, aquí haciendo política descaradamente para su heredero Iván Cepeda, un hombre que no tiene límites y no respeta la ley ni las instituciones, menos su investidura. Ya casi se nos da el milagro de ver otro Colombia, ya casi debemos salir de la casa de Nariño, bendito sea Dios, y etiquetó al presidente.
1: Ay, ay, ay.
5: Por su lado, Paloma Valencia, candidata actual a la presidencia de Colombia, en medio de su derecho al voto, donde se vio también con Álvaro Uribe Vélez, dijo lo siguiente: el mayor honor de mi vida ha sido ser candidata de este partido. Soy una uribista orgullosa y agradezco a quienes nos acompañaron sin burocracia ni cálculos políticos. Colombia enfrenta una amenaza a sus principios y su constitución, pero viene un nuevo amanecer. Colombia no cae.
1: 1:16 p.m. ahí en nuestro canal oficial de YouTube, Mi Tropicana TV, estamos mostrando al presidente Petro, mostrando su voto, votando, y sobre todo mostrando lo que es controversia en las redes sociales.
5: Sí, dicen muchas personas pues que él cruzó la línea, que él no tenía que mostrar ese voto. Algunas personas, obviamente sabemos que es oposición, dijeron que era muy arrogante. También se pidió el tema de la investigación y obviamente levantaron una penalidad para el presidente, porque al parecer eso no lo debía de hacer, pero hasta el momento no se conoce digamos, alguna represalia para lo que es Gustavo Petro. Es más, él dice, he votado y he publicado mi voto. Lo publicó también hace poco en su cuenta de X sin ningún problema. Y lo sigue él gritando a los cuatro vientos. Sí, voté y voté por el pacto histórico.
2: Ah, pues que sería ilógico donde no lo hicieran, ¿no?
1: También controversia la sería que él votara por otra persona, ¿no? Sí, ahí sí sería, pues ahí sí la gente que hable lo que quiera. Pero ¿qué dicen los oyentes en este domingo de elecciones escuchando Tropicana Cali?
2: Y ya que Vanessa está hablando de lo que está pasando en el mundo digital, también Abelardo de la Espreya acaba de publicar en sus cuentas, sus redes sociales, donde gracias, gracias Colombia. No sé, yo noto este mensaje y lo noto como algo como de despedida. De despedida. Escucha, escucha un momentico, por favor. Atención. Mi familia y yo llevaremos siempre en el corazón el cariño que nos han brindado durante estos meses. Ha sido un privilegio recorrer esta patria maravillosa y encontrarnos con millones de colombianos que sueñan con un país mejor. Gracias por cada abrazo, por cada palabra de aliento y cada muestra de afecto que nos han regalado. Y aunque el voto es secreto, hay algo muy curioso en toda la imagen. Y pone una imagen ahí, pues, de los cositos que pautan aquí en Tropicana, los Kellogg's. Y pues él lo subió. Pero yo noto como un mensaje de despedida, ¿no?
5: ¿Será?
2: ¿Será, pues será que ya sabe quién va a ganar?
5: Eso está,
2: ¿o qué?
5: Muy reñido.
1: Ya le estás metiendo el amarillismo.
2: Yo le estoy metiendo cizaña.
1: Ya le estás metiendo, mejor dicho.
5: Cochinchero.
2: No, pero mira, es que es muy raro. No, no creen el mensaje como
5: que no, no, la cizaña tome. Cizañoso, ¿no? Yo creo que de pronto puede ser el tema como la nostalgia, porque pues también ya finalmente ellos vienen cargados de bastantes horas de trabajo, de viajes, de estar lejos de su familia y saber que hoy llega como el final de todo ese esfuerzo.
2: Uy, sí.
5: Pues más allá del tema de su figura o de su representación política, pues lo que hemos dicho siempre, son seres humanos y creo que no es fácil, mentalmente no es fácil, ellos se tienen que preparar mucho para aguantar tantos meses fuera de su casa, viajando tanto y recibiendo comentarios tanto positivos como negativos.
1: Las publicaciones más populares, las tendencias globales. La primera está voto de confianza, segundo numeral oigan a Cepeda, el Arsenal por el día de ayer de la Champions League.
2: Ah, West, sí, ganó
1: ¿cómo
2: el
1: le fue a West Colt, hombre, con el día de ayer con Abelardo?
5: Le fue bien, pero mira que no fue como tan viral como se esperaba. Ayer estaba justamente Paloma por su lado con Jefferson Cosio, sí, y su hermana y con otros Cynthia y otros influencers. Y por su lado estaba Abelardo con West Colt. Desde su casa se vio con la familia, se subieron bailando, hablaron nuevamente del fracking, que es como su caballo de batalla, pero que para muchos pues no es lo que necesita Colombia. No fue tan viral, o sea, no hubo como declaraciones muy fuertes, fue muy tranquilo y como que pensó mucho lo que iba a decir Abelardo en esas respuestas.
1: Numeral voto por Paloma, numeral votaciones, Champions, Ecuador, Luis Enrique, Petro, Abelardo.
2: Volvió a ganar Luis Enrique, sí.
1: Puesto de mando unificado, Novoa, Tigre en primera, San Diego, Procurador, Kennedy, ¿qué es lo que está pasando en Kennedy? Busca a ver qué fue lo que pasó en Kennedy, el PSG, San Lucas, Paraguay, Morat, voté París. Bueno, estas son las tendencias más importantes a esta hora. Escuchemos de hoy oyentes y la música de este domingo de elecciones. ¿Cuánto falta?
2: Faltan ya 2:39, 2:39 para que se acabe esta vuelta y se cierren las urnas. 1:20 con Dolofen, la gripa se va y sigue lo bueno. 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Hola.
11: Bueno, para que gobierne este corazón.
5: ¿Qué, señora? Cálmese.
2: ¿Cómo dijo?
11: Yo voy a votar, pero por Tome, para que gobierne este corazón.
1: ¿Con B?
5: Para que la gobierne.
2: Yo le gobierno todo eso, o sea, el corazón, mi señora.
12: Hola, Mauro. ¿Qué pasó con ese Dios 70 y juez?
2: ¿Cuál de todos?
1: ¿Cuál de todos?
2: Sí, ¿cuál de todos? Hay muchos. Yo conozco muchos.
1: Que me están diciendo, Mauro, ¿qué pasó? No sé, ¿con cuál de todos? Esta mañana estaba Poncho. No sé si había otro viejo aquí metido, pero no sé a qué viejo se refiere.
5: ¿Qué tal, Poncho? No, y no.
1: Buenas. Tropicana.
2: Un dice que, ve, muchachos, me quedé varado. ¿Me pueden regalar 50 lucas para la gasolina?
1: Sí. Ah, bueno, mijo, siquiera.
2: No, pues que no sé qué. No,
5: si te dijera yo qué necesito.
1: Antes mandando a nosotros.
13: Es que él, siendo el presidente, no debe pasar la línea de incitar por quién votar o invitar, sí, por quién, claro, votar. Y así él no esté diciendo voten por Cepeda, él está mostrando el voto y eso genera, digamos, una propaganda, una publicidad, una invitación a que voten por él. Ya se sabe que él iba a votar por él, pero él no debe hacer eso.
5: Pero
13: no debe.
5: Mire que.
13: Pero bueno, ¿Qué puede esperar si a lo ilegal le quitan la letra I y ya todo queda bien?
5: El mismo procurador Gregorio aseguró que revelar el voto, tal como lo hicieron el presidente Gustavo Petro y el ministro Interior Armando Benedetti, es una decisión personal. Imagínense, el mismo procurador lo dijo. Abro comillas, el secreto del voto es una garantía democrática para que a la persona no le vayan a perseguir. No es una obligación, es una garantía. Por tanto, cada uno es dueño de su secreto.
2: Bueno, ahí tiene.
1: Bueno, dice por acá, en la línea roja no se cruza. Agregó que la Constitución guarda el secreto del voto. Cualquier persona puede revelar por quién realizó su voto, pero no es lo mismo que lo haga alguien del común a que lo haga un presidente. Ya que esto podría pues inducir al voto de otras personas que aún no se han decidido. Pero pues la verdad, yo creo que mucha gente ya sabe por quién iba a votar.
5: Sí, eso era claro, sí. Aunque sí, pues obviamente más que todo el tema de la oposición pues es el que reclama que Gustavo Petro no haga ese tipo de cosas. Es más, también hace poco se vio que empezó a moverse a través de las redes sociales de una manera increíble y todo el mundo dice, eso también apunta a que usted está haciendo campaña. Directamente no le está diciendo a la gente, vamos con el continuismo, pero sí de cierta forma usted está hablando de lo positivo que está haciendo el pacto histórico y en ese momento ¿quién representa el pacto histórico? Iván Cepeda.
1: Sin embargo, no es legal tomar fotografías ni grabaciones dentro del cubículo de votación.
2: Sí, no se puede. Hay un logo
1: por
2: grande,
1: lo que
2: sí.
1: Un ciudadano común no puede mostrar de forma visual su tarjetón marcado. La legislación colombiana protege el derecho del ciudadano al revelar verbalmente su intención de voto, oyentes. Música.
2: Sí,
1: ya venimos
2: no se puede.
1: Con más aquí en este especial Elecciones 2026. El gran reto para todos.
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0: Tropicana, quiero hacer una denuncia, ya les comparto video. Un video, Tropicana, donde una señora va a votar acá en el punto de votación, es el Pondaje, el SENA, el Pondaje, y ya va a votar, la señora va a ejercer su derecho al voto, y ya hay una ya le han llenado el número con otro nombre allí, y supuestamente la respuesta que dan, que la excusa que dan, que no, que puede haber dos personas con el mismo número de cédula. Jamás ocurre eso. Otra cosa, no hay testigos electorales, Tropicana, no hay testigos electorales. Y jurados de mesa, hay dos, tres en cada mesa, en muchas mesas. O sea, cuando uno dice, hay mucha falencia, la registraduría no está siendo garante de que haya transparencia en esas elecciones, la verdad.
1: Tropicana, la más bacana. Como él dijo, era yo también voté por.
2: Señor.
3: Este está loco ya.
2: Le va a dar, le va a dar.
3: El señor nos envía los videos.
0: Acá hay un video. Déjeme, señorita. Señorita, déjeme, por favor. No es que tengo mi derecho. Déjeme que hay una inconsistencia aquí y la voy a hacer.
3: Vamos a mostrar estos videos ya mismo en YouTube. ¿Los podemos mostrar?
4: Hágale, hágale, hágale. De una vez en YouTube, en mi Tropicana TV.
3: No sé por qué no me deja enviar. Ve, vamos a ver. Ve, no me los deja compartir. Vamos a ver qué fue lo que pasó. Vamos a mostrar en YouTube. Vayan conectándose una vez a YouTube, mi Tropicana TV. Que este oyente nos manda estos videos por aquí por Tropicana. Ya te leí, mi viejo, ya te leí, Onassis, ya te leí. Estoy descargando los videos para que los vean ustedes en YouTube. Vayan ya mismo a arroba mi Tropicana TV en YouTube.
4: A ver,
3: mi
4: Tropicana TV. ¿Qué es lo que está diciendo el oyente entonces?
3: Vamos a ver, ahí se los mando, Vanessa Narváez, por favor, para que usted los pueda ver y los pueda descargar. De una vez, vayan a ver esta tremenda denuncia que tiene este señor. Hola, buenos días.
5: Bendecida tarde. Hola. Para preguntar hasta qué hora son, a qué hora cerraron las votaciones.
4: A las 4.
5: Porque es que acabo de llegar de Miami y necesito saber hasta qué hora es.
3: ¿De Miami?
4: A las 4.
2: Creo que
3: viene de Miami.
2: Pero, si está en Miami, ¿tiene la cédula registrada aquí en Colombia?
4: Porque en el exterior creo que era hasta ayer, ¿no?
2: Sí, hasta ayer 30.
4: Hasta ayer
2: porque 30. Porque empezó el 25.
4: Empezó el 25. Pero si acabas de llegar de Miami, primero trae el regalo y segundo, allá. Claro, y segundo te va a votar.
2: Claro. Vamos a chicanearnos aquí nomás. A enredarnos.
3: Vamos a ver qué más dicen los oyentes. 311-22-2931. Hola.
2: Hola.
6: Tropicana. En estos momentos en las mesas de votación, ¿sí? En cada mesa hay una persona de la Registraduría Nacional. Con una máquina, con un aparato de sistema para verificación de huellas, que la persona sea la que está registrada con ese número de cédula, muy bueno para así evitar el fraude, evitar que se cometan doble votación o personas que ya hayan fallecido. Muy bueno el sistema que han implementado con la huella digital.
2: Sí, lo malo es que no alcanza todavía a estar en todos los puntos, no solamente en algunos ustedes lo van a encontrar.
3: Ah, yo pensé que eran todos.
2: No da todavía. La registraduría todavía no da para eso.
4: No da.
3: Con razón yo los estuve buscando y yo no los pillé ahorita donde estaba.
2: Más que todo también dicen que lo ven mucho, por ejemplo, en los grandes, como el del Coliseo del Pueblo. Mm. Ahí se puede observar eso.
4: Mostremos los videos ahí en YouTube, qué fue lo que nos están diciendo, las denuncias, dizque hasta con licor y todo eso. Camiseta,
3: ¿con licor?
4: Camiseta de un equipo de fútbol. Vayan a nuestro canal oficial de YouTube.
2: Ese video envían exactamente la denuncia vecinos del barrio Ciudad Modelo, que dicen que hay muchos insultos e intimidaciones a los votantes en las inmediaciones de la institución educativa de Ciudad Modelo. Esta sede es electoral, es la electoral de la zona, y reportan consumo de alcohol a menos de 100 metros de la entrada y que no están las autoridades ahí presentes porque la comunidad está exigiendo presencia, no hay control, al parecer como que este hombre que ustedes ven ahí está cargando en plena ley seca una canasta llena de cervezas, además como que están intimidando a la gente, que pues obviamente ustedes saben todo ese tema de los comentarios, que derecha, que izquierda, que aquí, que allá, y eso pasa a esa hora en Ciudad Modelo. Vamos a ver el video a través de YouTube, mi Tropicana TV.
3: Miremos ese video que nos está hablando Vanessa ya mismo en Tropicana, la más bacana. Escuchen y podamos ver esta tremenda denuncia que están haciendo. 1:34 p.m.
7: A ver, veo. ¿La escuela Ciudad Modelo? Constriñen a los electores, aparte de eso que están consumiendo licor.
2: Imagínense.
7: Al lado de un puesto de votación.
2: Y se escucha también la música, o sea que hay rumba.
4: Ahí se puede ver. Vayan a YouTube, a mi Tropicana TV.
2: hay rumba y todo en la zona, y se supone que la zona donde hay puestos de votación debe estar acordonada, ¿no?
4: Sí, claro.
2: Por ejemplo, ahí en la Comuna 11 yo voté ahí en Concha y estaba con cinta amarilla y estaba la policía tanto a la entrada como a la salida muy pendiente. Y era muy normal, el barrio muy callado, pero mire, allá en Ciudad Modelo todo lo contrario, cerca a la institución, consumiendo licor y con música a todo volumen, y pues aparte de eso, intimidando a los votantes.
4: Oye, ¿y no hay policías por el lado o qué?
2: Dicen que no está presente la policía y por eso el llamado de los vecinos de Ciudad Modelo.
4: O sea, con petaco de cerveza, vayan ahí a YouTube, a Mi Tropicana. Ahora dice que son los hinchas de la América, pues los que van a hacer.
2: Ah, pues es que ahí lamentablemente tiene la camiseta de la América.
3: ¿Por qué la tendrán puesta, ve? No, tan raro.
4: No sé. América juega hoy.
2: No tenía nada que ponerse.
3: Hoy juega, no, la América, América no juega. No, la América no juega hoy. No,
4: ah, América ya no juega
3: para el próximo año.
2: ¿Qué es América? ¿Qué es América?
4: América juega después
3: del América no paga nada. Con la América no pasa nada ya.
4: 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Bueno, ¿y entonces qué? ¿Y la policía dónde está, pues? Vayan a nuestro canal oficial de noticias, no,
3: es una falta
4: en YouTube,
3: de respeto.
4: Mi Tropicana TV. Ahí están los que se empiezan a conectar. ¿Cómo está el movimiento? Escuchemos a los oyentes. Buenas, Tropicana, Tropicana.
2: Hola.
3: El oyente que pedía que pusiéramos la denuncia, pues no se puede poner entonces porque él quiere que distorsionemos su voz.
4: No, no podemos.
3: Entonces no podemos. En ese momento no. Sí, no. En ese momento no se puede. Entonces, no se puede.
8: Hola, Tropicana. Hola, Vanesita.
2: Hola.
8: ¿Cómo están, Tropicana?
3: Hola.
8: Elecciones, futuro del país para bien. Ven, muchachos, yo les iba a comentar, ahora como eso de las 11 de la mañana, 11 pasadas, pillaron a unas ratas ahí en Mercatodo.
3: Ajá.
8: Y entre esos una mujer, cosquilleo, modalidad de cosquilleo, robando celulares. Pero lo más tremendo fue que la vieja se encendió a golpes con la policía, con una mujer policía.
4: ¿Tenés
8: video? Es el colmo que en este momento en Colombia le falten el respeto a las autoridades. Ahí les dejo ese chisme.
4: Pero si nos puede mostrar los videos, mejor todavía. O si están en una situación de estas en la ciudad de Cali de peleas, los videos nos ayudan muchísimo.
2: Claro, la evidencia. Claro,
4: nos ayudan mucho.
3: No, pero que diga que la falta de respeto hacia la autoridad, eso también es muy preocupante. Claro. ¿Vieron el video del policía que le pedía a los manes que, por favor, que si de rodillas le pedía? Que no le hicieran nada a los que estaban allí. No.
4: ¿Y qué tal el video de la golpiza de ese robo a una mujer que trabaja en una estación de gasolina también?
2: Ay, no, ese no lo vi.
4: No. Es que, mejor dicho, estamos cargados también de videos que vamos a ir moviendo en nuestro canal de YouTube, Mi Tropicana TV. Estamos en vivo, elecciones 2026, el gran reto.
3: Sí, señor. Otro oyente, buenos días.
9: Uy, ¿cómo así? Farisea, que es América. Uy, no la volvemos a recibir.
3: Ok, ahí Rafa, bueno, ahí dice que nos van a ayudar con ese tema de la voz para ver si podemos meter la denuncia. 311-22-22-931. Hola, buena tarde, porque vamos con música.
9: Muchachos, ¿cómo están? Vea, me tiene aterrado esas filas, esas colas, de todo ese sentido de pertenencia de carros aquí en La Paso Ancho, comprando y cambiando las laminitas de Panini. No, yo estaba haciendo trancón, vaya en Paucasa, por favor.
4: Te voy a decir lo mismo. Ayer en muchos de los sitios de los Farmatodo, también la gente haciendo fila, comprando las laminitas.
2: Ve, jefe, y si es hacemos que, una cambiatón con Tropicana.
4: Es que el mundial ya es la próxima semana.
3: Ya, el 11.
4: Ya mañana es primero de junio y esto prácticamente se acabó.
3: Sí, señor.
4: Esto prácticamente se acabó. Congestión en diferentes sitios. Acabé de hablar también, esto me lo envían desde Terrón, Colorado. En esta parte me están enviando, Vanessa, para que lo mostremos a esta hora, los vehículos, la motamenta que también no deja pasar. En Terroncho, dice por acá, a ver la persona que me envió. Dice, a ver, vamos a ver dónde es. Démosle ahí, escuchemos al oyente
3: mientras Rafa ya, mientras Mauro nos va a decir ahí el tema de la denuncia. Estos videos, a ver, vaya descargándolo, oyente de Tropicana, vaya metiéndose.
2: Hola.
3: A YouTube. Bueno, ahí vemos en los videos que ya vamos a mostrar en Mi Tropicana TV. Vemos bastante flujo de gente. Muchas personas. Ahí se puede ver. Ah, es una bajadita, está lleno de carros, ve.
2: Sí, o sea, se ve, hasta el momento lo único que veo es que hay muchas personas asistiendo a su puesto de votación.
3: Vea eso, ¿eh? Poco de gente. Vayan a YouTube para que lo puedan ver.
4: En el Coliseo La Muti me dice, vea, vea lo que está pasando a esta hora. Vehículos, todo el mundo salió ya a correr. ¿Cuánto queda exactamente, Kevin?
3: Falta poquito, 2:19:30 para que se cierren las urnas en nuestro país. 2 horas, como le indico, para que esté pendiente, ¿listo? 2:20 para que esté pendiente.
2: ¡Corran!
3: Oye, el video que la gente nos manda,
4: Corran de una vez porque esto por el sector de La Muti se enterró. Motos, carros, la gente no deja pasar, la gente atravesada. Y usted sabe que el colombiano es bueno para dejar todo a lo que...
3: A lo último.
4: A lo último.
3: Y se lo hemos estado diciendo desde bien temprano. Desde que Rafico puso el himno de Colombia y sonaron las sirenas de que ya arrancaba el tema de la votación, se les avisó, salgan temprano. Mucha gente salió temprano a votar. En mi casa también salieron temprano a votar. Todos salieron tempranito a ejercer el voto, a cumplirle a la democracia, a cumplirle a nuestro país. Es Tropicana. ¿Qué pasó?
2: No, aquí viendo los comentarios, la gente cómo se está peleando a través de las redes sociales. Reportan, al parecer, hablando del tema de denuncias, en el caso... Pues no es Valle del Cauca, esto pasa en el Magdalena, pero dicen los votantes que al parecer se evidencia compra de votos a favor del candidato presidencial Abelardo de la Espriella. Se ve una camioneta, unas personas con la camiseta de la Selección Colombia, y lo que dice la ciudadanía, en este caso en Magdalena, obviamente de una manera muy jocosa, pues mencionan y denuncian que personas estarían siendo abordados por terceros que después de salir de su punto de votación le estarían dando lo que es el billuyo, la plata, money, el cash por su voto a Abelardo. Es lo que dicen hasta el momento.
4: Bueno, ¿qué dicen los oyentes? ¿Un oyente más?
3: Uno más, porque vamos con la music de Tropicana. Dice, hola, vengo de las redes sociales.
2: Hola.
3: Hola, también gracias por allá, gracias por todos ustedes por seguirnos en Instagram, @mitropicana93. Mire lo que dice el oyente, estuvo por allá por ese lugar de la Mutis y que no hubo ninguna novedad, dice un oyente por acá por el Tropic WhatsApp de Tropicana.
4: Lo que pasa es que los tiempos y los minutos van cambiando, ¿sí me entiende? Claro. Es que, o sea, si yo voy ahora, antes había un carro blanco y ahorita que yo vaya, el carro blanco no está.
3: Ya hay uno rojo.
4: Claro, pero te digo, a ver.
2: Vamos actualizando información, controlar.
4: Papi, pero venga, sí, a ver. Mejor dicho.
2: ¿Sabe también quién va a salir a votar?
3: ¿Quién?
2: Polo.
4: No, ¿sí? Pero es que Polo le está dando durísimo a
2: Fue en
4: a
2: muletas, Belardo, ¿no? En muletas.
3: ¿Y por qué? ¿Qué le pasó?
2: Lo tuvieron que cargar y todo. Yo no sé, no se sabe lo que le pasó, pero fue en muletas y así todo cargándolo cumplió con su voto. Y adivine por quién votó.
3: ¿Por quién?
2: Por Abelardo. Y también mostró el voto.
4: ¿En serio? ¿También no, pero eso sí es verdad. Es verdad.
2: Cumplió su voto.
4: Aquí estamos, 311-2222-931. Buenos días, Tropicana. Buenas tardes.
3: 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Dicen, por favor, ¿cómo hago para inscribirme para el bono? Janet, por favor, perdón, Yamilet Hernández, ya la vamos a registrar. ¿Cómo vamos a hacer? ¿Que se suscriban, sí o no?
2: Sí, suscribiéndose sí. A nuestro canal de YouTube Mi Tropicana TV, nos
4: que
2: manda el pantallazo.
4: Que me sigan enviando información de Terrón Colorado, que la estoy recibiendo toda.
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3: Es Tropicana, ve este sistema, aquí está.
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Gracias, por acá estoy viendo. Déjeme, yo veo el nombre por acá. Nilson Santa Cruz nos envía. Le falta, Peluche, lo que es el pantallazo de que nos está viendo por YouTube y de que se suscribió a nuestro canal de YouTube. Por acá, Yamilet Hernández ya está, mejor dicho, QAP. A ver, ¿qué más veo yo por acá? Juliana Perea. Confirmo, aparece suscrita a nuestro canal. Tómale el pantallazo y nos lo envía al 311-2222-931.

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9: Una de la tarde, 55 minutos. Recuerde que estamos en vivo a través de YouTube, Mi Tropicana TV. Un saludo para toda la gente que anda conectado con nosotros. Déjeme, yo la actualizo por acá. Estoy saludando a la gente en YouTube. Por acá, María Prado, también para Sofía Mosquera, para Yamilet Bolaños, para Tatis Julián, para Pedro Pablo Perea, que andan conectados por YouTube. Y también por acá, a través de el Tropi WhatsApp, 311-2222-931. Saludos para Patricia, también por acá saludito para Douglismar Paredes, que manda el pantallazo. Recuerden que se tiene que ver que está suscrito al canal de YouTube, no solamente que nos está viendo, sino también que se suscribió al canal y tiene que estar en el envío de hoy, Elecciones 2026, el gran reto. ¿Por qué? Porque ahorita a las 3 de la tarde ustedes ya no nos van a escuchar por radio. Ahora a las 3 de la tarde nos trasladamos directamente a YouTube, Mi Tropicana TV. Así que conéctese con nosotros ahí a través de YouTube, porque estaremos dando el minuto a minuto de cómo avanza esta jornada electoral 2026.
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0: 12:13, Vanessa Narváez, Kevin Tomber, Rafico, Mauro Tallo. Hoy elecciones 2026, el gran reto para todos los colombianos. El gran reto, ¿quién será el próximo presidente? ¿Quién ocupará el lugar en la Casa de Nariño? Igual a Gustavo Petro le quedan 2 meses todavía, 2 meses, junio y julio. Y 7 días del mes de agosto. ¿Será que esto se va a segunda vuelta? Ahorita los ponemos ahí, que nos digan los oyentes sí o no. 311-2222-931. Pero también nos vamos con Mayron Benavides desde Buga. ¿Cómo están las elecciones por esos lados, Mayron?
1: Vamos a preguntarle a Mayron. Bienvenido a Tropicana, en la emisora diferente, ayudando a los peluditos y a la gente. 311-2222-931, nos conectamos con él a esta hora en la tarde.
2: Hola, buenas tardes para usted y para todos los oyentes. Desde el puesto de mando unificado en el municipio de Buga, centro del Valle del Cauca, las autoridades reportan normalidad en todos los municipios. Se presentaron algunas situaciones. La primera, en horas de la madrugada, muy temprano, allí en zona rural del municipio de El Dobio, su zona rural que limita con el departamento de El Chocó, allí se presentaron enfrentamientos entre el Clan del Golfo y el Ejército Nacional, que viene adelantando operaciones en esa zona. A esto se le suma el retiro por parte del ejército de vallas y pancartas alusivas a las disidencias de las FARC, en este caso el Frente Jaime Martínez, allí en el corregimiento de San Antonio, zona rural del municipio de Jamundí. Esa misma situación se repitió allí en el corregimiento de Tenerife, zona rural del municipio de El Cerrito. También allí aparecieron algunas pancartas alusivas a la compañía Adán Izquierdo, también de las disidencias de las FARC, fueron retiradas por parte del Ejército Nacional. Y una novedad que está en curso y tiene que ver con un vehículo, presuntamente con explosivos, allí en el corregimiento de Villa Colombia, zona rural del municipio de Jamundí. Allí el ejército y la policía ha desplegado diferentes tropas para verificar o descartar esa situación. De resto, hay normalidad, es lo que reporta el comando de la policía Valle, aquí en el municipio de Buga. Recuerden que hasta las 4 de la tarde están habilitadas las urnas para salir a votar.
0: Gracias, Mayron Benavides, con información desde los municipios. Él se encuentra en Buga. Muchas gracias,
2: oyentes de Tropicana,
0: por compartir ese informe. Estamos esperando también ahora el otro informe desde Buenaventura con Juan Carlos Díaz.
1: Sí, y Rafa también está listo, también vamos a ver.
0: Bueno, antes de ir con Rafico, deme un segundito, por favor. Vamos con los oyentes al aire a esta hora.
1: Ok, más oyentes, 311-2222-931.
3: Hola.
1: Vanessa, me estás mandando por acá lo de que están suscritos.
3: Sí, recuerde que tiene que mandarnos el pantallazo y que esa transmisión irá hasta que conozcamos si hay nuevo presidente o, en su caso, en llegado el caso, si tenemos segunda vuelta presidencial. Y todo esto a través de YouTube. La transmisión oficial de este gran reto de elecciones 2026 es por YouTube, Mi Tropicana TV. Y asimismo, pues, el sorteo de este bono será por YouTube, Mi Tropicana TV. Así que conéctese y siga pendiente con nosotros,
0: Vanessa,
3: en YouTube.
0: El sorteo puede ser a las 4, a las 5 o a las 6. Aquí igual nosotros vamos a estar conectados. ¿Cuánto falta exactamente, Kevin?
1: Falta exactamente 1:53 para que se acabe esta vuelta. O sea, se cierren las urnas en Tropicana, la más bacana, la emisora diferente. Y que, pues, necesitamos que ustedes nos envíen sus notas de voz. Notas de voz.
0: ¿Qué dicen?
1: Buenas. Porque es que me están enviando foto de que ya están suscritos. Sí, mi señora. Yo los voy agregando aquí a una lista. Y esa lista, obviamente, yo voy ahí captando sus mensajes y los voy guardando para que usted participe por lo que será la gran, pero gran tarde con Tropicana Mercando, porque es que no va a ir sola, van a ir con los locutores de la emisora. Puede ir con Mauro, puede ir con Kevin, puede ir con Vanessa, puede ir con Giselle o puede ir con Tito, y se van a mercar. Qué rico es ir a mercar, salir a mercar, uno comprar unas cositas bien bacanas. Pues con Tropicana usted va a poder tener esa sorpresa, o sea, ese sueño se le puede cumplir con la emisora diferente. Dice, ay, chicos, quiero saber si ya estoy inscrita. Vanessa, ¿cómo hacemos ahí?
3: Pues directamente usted, después de enviarnos el pantallazo con su nombre completo, queda inscrito. Ahí le vamos tomando los datos, así que no se preocupe y no se despegue de YouTube. es importante que nos siga viendo y escuchando por YouTube. Después de las 3 de la tarde, recuerde que solamente nos va a poder escuchar por YouTube, Mi Tropicana TV. Así que debe permanecer toda la transmisión, porque por ahí es que indicaremos en qué momento llamamos para que usted esté pendiente y pueda responder correctamente.
1: Carlos Barreto, saludo para él. Y también nos envían por acá una imagen, Vanessa, de que así amaneció Los Tablones en Palmira. Dice por acá que los habitantes del corregimiento de Los Tablones se reportaron la aparición de un cartel alusivo a grupos armados ilegales, situación que ha generado preocupación y temor entre la comunidad. Los residentes aseguran sentirse inquietos ante la posibilidad de que se registren hechos de violencia en esa zona, sí, a pocos días de las elecciones presidenciales. Hoy es 31 de mayo del 2026. Dice por acá, Tropicana, estoy inscrita hace rato. Sí, mi señora, usted está inscrita hace rato ya. Para Margie Dayana Estrada, que manden nota de voz 311-2222-931. Por medio de nota de voz los vamos a registrar. Dígame, Kevin, muchachos, estoy aquí escuchándolos desde Tar Barrio. Ya voté, ya ejercí mi voto. Falta poquito para que la gente vaya. Falta una hora y 51 minutos para que se cierren las urnas.
0: ¿Qué dicen los oyentes? ¿Ya tenemos el audio también de Rafico?
1: Sí, señor. Vamos a ver, Rafico, para que se vaya conectando Rafa, porque ustedes deben estar conectados con las elecciones de Tropicana.
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0: Americana Tropicana, la más bacana, desde Jamundí. Ya ejercí mi voto, ya bueno. Ejercí mi voto, Tropicana, la más bacana.
1: Que nos digan ya.
0: Muy buenas tardes.
1: Que nos digan ya desde qué sector, desde qué barrio, desde qué departamento nos están escuchando y si ya ejercieron su voto. 311-2222-931. Ya mismo. Dicen que sí es obligatorio votar para participar en el bono. Eso era mentira, mi señora, era molestando. A ver, usted debe suscribirse a nuestro canal de YouTube, Mi Tropicana TV, y me manda comprobante de que ya está suscrita. Vamos a conectarnos con Rafico, que vaya ingresando aquí a nuestra plataforma de conexión digital a través de nuestra antena. 2:11 p.m. Mándame nota de voz. ¿Desde qué lugar? ¿Desde qué sector? ¿Desde qué barrio? ¿Desde qué comuna? ¿Escuchan Tropicana? Si ya fueron a votar. Por ejemplo, mire, mi familia ya me mandó foto. Estaban almorzando y ya votaron desde muy temprano. Eso le preguntaba yo a la gente cuando estábamos ahí en @mitropicanaTV para que vayan a ver videos.
2: Lo que estamos viendo ahí en cámara está como suave o que...
3: Él está exactamente ahí en toda la gobernación, ¿cierto?
2: No, en el CAM.
3: ¿Ese es el CAM?
2: Sí, ese es el
1: CAM. Ah, sí, es el CAM. Sí, el de las palomas caídas. Ahí están, vea. Ahí está el CAM, la alcaldía. Ahí está el frente,
3: sí,
1: en Cali.
3: Señor.
1: Muéstralo, Vanessa, yo lo veo.
3: Pero mire que se ve igual, se ve mucha
1: está
3: gente
1: solo.
3: Caminando.
1: Ah, yo lo veía solo.
3: No, mira que yo creo que se ve el movimiento. Y sabes algo también positivo de estas elecciones, cómo se mueve el vendedor ambulante, ¿no?
2: Claro, mucho.
3: En todos los puntos de votación, la gente también vendiendo que el champú, o sea, que la empanada.
2: La vitrinita no falta en los puestos de votación,
3: mira,
2: en la ciudad de Cali.
3: El señor de los algodones.
2: De queso, empanada.
4: Hola.
2: Papita borrajada.
1: Ya tenemos a Rafa. Bueno. Ahorita que salí de votar, me fui con Edwin a tomarnos unos champús. Caritos, eso sí, 8,000 pesos cada vasito.
3: Uy, caro.
1: Caro, a mí me parece que 8,000, caro.
3: Sí, es normalmente comprar a 5.
1: Y me comí una empanada, 2,500. Pero entonces dije, no, empanada no voy a llevar empanada. Entonces, mejor los dos champús. Carito los champús. Bueno. Carito los champús. Ya está listo, Rafa.
2: 12:13 p.m. Rafico.
4: Deme dos vasos, yo me los tomo, no pasa nada. ¿A cómo? ¿A 10,000? Deme 4, yo las gasto, tranquilo, no me preocupe. Muchachos, hola. Pues andamos en las calles. Ay, qué alegría esto de informar en este día tan especial, hombre. Saludo para toda la gente en YouTube, que no se nos despeguen, que después de las 3 de la tarde vamos a tener una transmisión en vivo y en directo desde tres puntos muy importantes en la ciudad, mi querido Mauro. Ya fue a votar, ¿a dónde fue, Mauro? No lo vimos, no mostraste
2: ahí
4: el voto como el presidente.
2: A mí me tocó ahí en esa cancha de ahí de ahí donde yo vivo, en el Aguacatal.
4: Ah, ok, ya tiene inscrita la... Sí, porque sí. También le digo una cosa, hay mucha gente que todavía lleva los años votando en el mismo puesto y vienen desde de Palmira, de Jamundí, no se dan
1: cambian.
4: El trabajo de cambiar eso. Otra cosa.
2: Y tan fácil que es.
4: Oiga, y otra cosa les voy a decir, y eso lo acabo de notar aquí. En serio, ustedes me están diciendo a mí que en unas elecciones como las de 2026 todavía hay gente pegado de un papel con la cédula así, buscando.
3: ¡Ay, sí!
4: ¡Ay, dónde está mi nombre! ¡Por amor a Dios! Pero para ver TikTok, para mandar audios de WhatsApp tóxicos y venenosos, sí tenemos tiempo, con lo fácil que es coger el celular y ayudarle a la abuelita, a la tía. ¡Mijo, qué mesa es que me toca! Usted le apunta en un papelito y ya, pero no. Sus pobres abuelitos, miren, llegan allá a esas mesas a señalar con el dedo, encima de que ya no ven, ¿no? Entonces llegan así. Haga cuenta que está en la de. Llegan así, cierran el ojito.
3: ¡Qué bocado!
4: No, yo no me encuentro. Es que otra. Empecemos otra. Empiezan de arriba para abajo.
3: Sí.
2: No se
4: y ciérralo. No, es que no me estoy burlando. Pero es que es real. Mire, ahorita que fui a votar a la Mutis, había un señor indignadísimo. Ajá. ¿Cómo que yo no puedo votar? ¡Ah, si yo siempre voto aquí! Y me le acerqué y le dije, ¿qué pasó, mi rey? ¡Oh, no, que vea que tengo que ir a la registraduría, que busque a no sé quién, que a San Pancho, que a San Blando! Que... ¿Y qué pasó? ¡No, que la mesa mía no es la misma que yo voté hace 4 años! Le dije, venga, deme su cédula. Pri, pra, Trotsky. En 2 segundos le dije, mesa 3. Dijo, bueno, gracias. Se fue calladito. Entonces, ¿sí me entiende? Ayudémosle también al adulto mayor que todavía quiere ejercer su derecho al voto. Mire, yo estoy aquí en la sede de la Torre de Cali, al lado del Consejo Municipal, en el Centro Administrativo Municipal de Santiago de Cali, CAM. donde hay habilitadas 52 mesas, Mauro. 18.333 personas pueden ejercer el derecho al voto aquí en estas mesas. Uh-huh. Es decir, de las 216 mesas que están habilitadas en la ciudad de Santiago de Cali, el 25% tienen que ver con este lugar, el 25% de las mesas. Y además de eso, que a la fecha, hasta el momento, dato que me acabo de averiguar porque no se lo han dado, pero usted sabe que uno tiene sus mañas, un chiclecito, un algodoncito, unas crispetas ayudan. Me acaban de decir que 7.000 personas hasta el momento han ejercido su derecho al voto. ¿Está rico el algodón? ¿Ya comió? ¿Cómo es tu nombre?
5: Hola, soy Ana Felicia.
4: Ana Felicia, ¿está Felicia porque salió a votar?
5: Muy feliz y sobre todo muy agradecida con la Registraduría Nacional porque me entregaron mi tarjeta en braille. Soy una persona con discapacidad visual y pude votar con mi tarjeta en braille. Okay. Y ya me tienen identificada y me lo dieron en braille.
4: ¿Y cómo fue ese proceso para votar una persona que tiene, digamos, que una capacidad diferente?
5: Pues, como cualquier ciudadano, uno tiene su derecho a votar, entonces simplemente cuando me acerco a la mesa, que voy siempre con mi esposo, informamos para que me busquen el tarjetón de braille, entonces van, lo buscan y ya, pero lo bueno es que me dijo mi esposo que hoy ya aparezco en el listado como usuaria de tarjetón braille, entonces los muchachos fueron, lo buscaron, me lo entregaron, estuvo grande, es como una cartilla, es diferente. Y ahí encontré la opción por la que yo venía a votar hoy.
4: Bueno, excelente, ¿no, mi amigo? ¿Cómo la ve usted? ¿Cómo es su nombre?
6: Buenas tardes, Pedro Moreno.
4: ¿El esposo?
6: Sí, señor.
4: ¿Cómo le fue con ese proceso? Cuénteme usted, a ver qué ha estado ahí a la mano de ella.
6: Pues realmente es gratificante que ya la Registraduría Nacional tenga en cuenta personas como mi esposa, que ya puedan ejercer el voto, el derecho al voto y de una manera fácil.
4: Pero lo dicen así como que de pronto hace, bueno, en las últimas elecciones, ¿qué pasó? Porque para que ustedes se sientan hoy tan agradecidos con el tema, ¿cómo se vivió?
6: Pues en las pasadas elecciones de Congreso fue difícil conseguir el tarjetón electoral para el Congreso, ya que no tenían a la mano. Entonces tocó en el convencional con veeduría de un delegado de la Registraduría Nacional. Pero ya en esta ocasión, pues sí contamos con el tarjetón de braille para poder ejercer el voto como tal.
4: Mi amiga Felice, ¿desde dónde vienen a votar? ¿Desde dónde vienen?
5: Desde el norte de Cali, pero nosotros somos boyacenses.
4: Ah, mira, o sea, ¿y este punto les toca por ser de Boyacá o por qué?
5: No, siempre no, en la Registraduría siempre nos han dejado acá y acá nos gusta venir porque es el centro de la ciudad, es el alma de la administración, es bonito venir acá. Además uno, mire, encuentra hasta algodones.
4: Ay, tan rico, ya va con ese algodón como un niño, así como cuando le dan un regalo. Claro, ella ya votó, ¿sí o no?
6: Sí, señor, ejerciendo la democracia con toda la tranquilidad, con toda la paz que esperamos que se culmine esta jornada electoral el día de hoy y que la persona que llegue a ser elegida como presidente lo haga en bien de todo el pueblo colombiano.
4: Bueno, usted no madrugó, pero tiene que haber habido algún motivo, porque este punto hoy en la mañana no le cabía un alma, precisamente por eso o porque fue el motivo. Usted dicho, hicieron más bien perecita, arrunchis.
6: No, realmente siempre acostumbramos a venir en jornada de la mañana, pero hoy mi esposa estuvo un poco delicada en la mañana de salud, por eso acudimos a esta jornada de la tarde. Pero con la satisfacción del deber cumplido y con la tranquilidad que hay poca gente en este momento y no voy a hacer tantas filas como en ocasiones anteriores.
4: Bueno, pues mi Felisa, que Dios me la bendiga y espero que pueda seguir disfrutando ahora esta caminada, este buen clima que hay y que disfrute mucho ese algodón.
5: Claro que sí, entonces para ustedes estuvo al aire Diana Felicia, una boyacense que se siente muy caleña.
4: ¡Ay, tan bella! Que Dios los bendiga, yo que me les vaya bien.
6: Gracias a Tropicana y fieles oyentes de usted, Picana.
4: Ay, tan bacano. Ay, tan bacano.
5: Pero nos quedamos a ver si nos entrevistaban.
7: Vea, estaban esperando a Tropicana.
8: Ay, me regalan dos
7: rinchera. Estaban esperando a Tropicana.
4: Sí, sí, sí. Si me regalan dos minutos, ahorita les hago la entrevista. Deme un segundito, yo termino y redondeo la idea y verás. Entonces les estaba diciendo que a este punto y hora van 7.000 personas que han ejercido su derecho al voto, de 18 mil. Y miren la hora que
7: está
4: es, Mauro.
7: Bajo, está no, muy bajo.
4: Claro.
7: Muy bajo.
4: Y tratándose del punto que es, me decía la persona que me entregó la información que en horas de la mañana no le cabía un tinto, pero que ellos pensaron, bueno, de aquí a las mediodía ya hemos terminado. No, mira la hora que es. Ve, no tengo reloj, son las 2:20.
7: Es que lo que estás mostrando ahí en cámaras, yo veo eso muy, muy flojo.
3: Pero mira, ahí, claro, ahí se haciendo filita, ve, mira para entrar.
4: Sí, sí, sí, sí. De hecho, les voy a contar un secreto. Pero no le vayan a decir a nadie. Nosotros nos habíamos metido por otro lado y estábamos allá bien rampantes y campantes al lado del registrador encargado y nos sacaron.
1: ¿En serio?
4: Claro, porque no podían haber medios allá. Pero yo me había metido así como quien no quiere la cosa. Y yo, tururú, hola, ¿cómo están? Buenas, bien, así con mi alegría. ¿Van a comer champús? Yo pago a 10 mil. Tenga, chupen champú. Y cuando me dijeron, venga. ¿Usted qué hacía aquí adentro? Yo, no, aquí de parche, bacaneado, ustedes saben. Para conversar con ustedes un rato. No, señor, para afuera, tan, y me sacaron para
1: ¿Cómo así que no podían estar medios de comunicación?
4: No, en la parte de adentro no, obviamente que no, y es entendible. Lo que pasa es que nosotros...
1: Solo en la mañana, ¿no?
4: Ingresamos, no, pero no adentro, ¿no? Ojo, en la parte de adentro no.
1: Cuando se hizo el lanzamiento, ¿no?
4: Exactamente, pero yo estaba metido en una zona donde no podía, pero vuelvo y te digo, mentiras, por desconocimiento yo estaba en ese punto. Pero cuando las autoridades me vieron, me dijeron, venga, ¿usted qué? Yo le dije, no, pues vengo a informar a ver qué novedades hay. Me dijeron, mi hermano, lo siento, pero acá adentro no puede estar. Yo, bueno, pues vámonos para afuera. ¿Quiere champús? Vale 10 mil, yo se lo gasto. No, no, para afuera.
1: Para un bobo.
4: No, es que es muy tacaño, hola, ¿cómo no?
7: ¿A vos te pusieron problema ahí en el Coliseo del Pueblo?
1: No,
7: ¿a los medios de comunicación?
1: No,
4: eso no ponen problema.
1: Ninguno me pusieron.
4: Eso no pone problema, pero me explicaba la muchacha ahorita acá, la autoridad, que de la valla hacia adentro, en la parte donde yo estaba, no estoy autorizado. O sea, puedo estar alrededor, pero no cerca de los puntos de votación, y era que yo estaba muy pegado allá, entonces, y además en una zona donde está el registrador, ¿no?, que es el encargado. De hecho, la persona que me atendió me dijo, no, lo siento, de momento no te podemos dar ninguna declaración, no estamos facultados para eso.
1: Ninguno.
4: Hasta las 4 de la tarde, pues que empieza el conteo. Pero ha sido bonito, ¿sabes? La verdad es que a pesar de que hay poca afluencia, como lo decía ahorita la persona, pues la gente sigue llegando, se ve que la gente está... muy participativa. No sé si ya habían dado el dato, pero se los recuerdo, eso para los oyentes, es el año donde hay un porcentaje más alto de votación. Aproximadamente el 79% de los colombianos este año están inscritos, están censados para salir a votar, es decir, aproximadamente 40 millones, uh-huh, más 1.400.000 que están fuera del país. Es, digamos que históricamente, un porcentaje de los más altos para las elecciones, teniendo en cuenta pues que son presidenciales, ¿no? Uh-huh. Y eso habla muy bien. De hecho, no sé si Mauro lo notó esta mañana, que hicimos una tarea muy bonita de decirle a la gente, venga, hoy nosotros no nos importa el candidato, o sea, queremos saber qué siente usted.
7: Por eso acá no hemos tocado hasta ahora el nombre de ningún candidato, eso sí, lo que se está moviendo en redes sociales, y hemos hablado así como muy imparcial. ¿Ya?
4: Sí, señora, ¿cómo me le va? Vamos a entrevistar a la señora que me está mirando haciendo mi ojito. Vea, hágale. Venga, monito, venga. Ya voy yo, espérenme, feliz, allá voy.
1: Monito.
4: ¿Cómo está mi reina?
8: ¿Y usted?
4: ¿Cómo es su nombre?
8: Luz Amanda.
4: ¿Y usted viene a votar por qué tan bonita?
8: Sí,
4: claro.
8: ¿Le pareció?
4: Miren ese collar que tiene tan bonito. Poncho se hubiera enamorado de usted, ¿o yo?
8: ¿En serio?
4: ¿Cómo me le ha ido?
8: Muy bien, gracias a Dios, con ganas de venir a votar.
4: Bueno, ¿y qué? ¿Cómo ve la situación usted ahorita aquí en la hora de la llegada y todo eso? ¿Qué le dijeron o cómo ha estado eso?
8: No, apenas llego, me bajo aquí de la moto y pues veo todo normal, todo bien. Ojalá que siga así, ¿no?
4: ¿Tiene de trabajar?
8: De mi casa.
4: Ah, de la calle, anda en moto.
8: Sí.
4: Ay, yo necesito una así, bebé. ¿Y la familia también salió a votar? ¿Por qué no la acompañaron?
8: Mi hijo y el otro le toca votar en el gimnasio del pueblo.
4: ¿Y usted dónde vive? ¿En qué parte?
8: En Las Delicias.
4: Ah, aquí cerquita. ¿Y no le quedó más cerca una mesita ahí a la casa de pronto?
8: No, porque hace días que la tengo acá, hace años acá, entonces.
4: Ay, mentira, ustedes pueden venir a comer cholao aquí un rato.
1: Es una vueltica.
8: Claro, y venir a saludarlos a ustedes.
3: Ay, vaya, pues, pero señora, vaya, ¿les ha casado?
4: Ay, que yo estoy casado, manda a decir Vanessa.
8: Ah, no importa, yo también.
1: ¡Ah, no!
4: Vaya, pues.
1: Yo que la se viene ahorita para que coma los dos un algodón.
4: ¿Dónde? Donde estuviera Poncho se enamora, ¿o yo? Ole, a propósito de eso que hay de la vida de Poncho, lo mandamos a votar al Coliseo del Pueblo y no volvió. Se le encargué a Tombe.
1: No, es que allá vienen unas empanadas más buenas, pana.
4: Pero al mono es que no le tocó, ¿no? A Edwin no le tocó empanada.
1: No, a él no le tocó empanada porque estaba muy cara.
4: Qué tristeza, María. Compañeros, voy a atender entonces a mi amiga Felisa para hacer un bonito contenido para nuestras redes y en unos minutos me voy a desplazar ya de cara pues a la última hora, 20 minutos a las sedes, ¿les parece? Para
1: hágale.
4: Ver qué pinta por aquí cerquita.
1: Hágale, porque hágale, que ya se viene lo decisivo.
4: Sí, vamos para allá a ver qué nos dice la gente. Ay, vea, miren la señora, vea, mire. ¿Qué le pasó? ¿Qué le pasó? Mírala.
3: ¡Ah, el tigre!
4: ¡Ay! No, esto es una cosa de locos. Chao, compañeros. Rafico desde las calles de Cali, como siempre, con alegría y buen sabor.
1: 12 de la tarde, 26 minutos. ¿Qué dicen los oyentes a esta hora? 311-2222-931. Dos oyentes y canciones de una vez para saber, porque nos vamos.
3: Haciéndonos es que publicidad. Ay,
1: señora,
3: ahí.
1: ¿Qué? Venga, yo veo. ¿Se fue disfrazada de tigre? Ah, no. Señora, cobrale
9: sí,
1: el champú.
9: Sí, señora, se lo va a cobrar, mi señora.
1: Cobrale el champú porque aquí Tropicana, no hemos hablado de candidato.
9: Imagínese.
1: ¿Ah? Tropicana.
10: Tropicana, la más bacana. Yo ejercí mi voto desde las 9 de la mañana.
1: Lo felicito.
10: Me tocó por acá, por el barrio Uribe. Pero bueno, muy buen gentío, espectacular. Todo el mundo a la democracia. Desde esa hora los estoy escuchando, muchachos. Un abrazo.
1: Gracias. Un abrazo, gracias, mi hermano. ¿Qué nos dicen los oyentes? Buenas.
9: Hemos abierto el comedor hoy, Vanessa. Aprovechar toda la gente que fue a votar. Diego Sosa, Janet, hola.
11: Kevin, ya estoy suscrita.
9: Claro, Janet Rodríguez.
1: ¿Cuántos suscriptores tenemos, Vanessa?
3: A ver, yo le confirmo por acá, por ejemplo, lo tengo aquí en este compu, la clave.
1: Meta la clave ahí. Se tienen que suscribir al canal de YouTube hoy, día de elecciones, para ese bono de 500,000 pesos. Pues, para que vaya a ver la remesa con la cucha ahí al surti familiar.
3: Ay, mire, vea, estamos en 87,140 y ya llegamos a 87,162.
1: Ah, bueno.
3: Hemos crecido.
1: Se tienen que suscribir a nuestro canal de YouTube, Mi Tropicana TV Elecciones 2026. El gran reto a las 3 de la tarde. Todo el sistema Tropicana, todo el sistema Bésame Radioactiva, los 40. Nos vamos a unir con Caracol, pero nosotros vamos a seguir conectados en nuestro canal de YouTube, Mi Tropicana TV. Las redes sociales, ¿cuáles son, Vanessa?
3: Estamos en Instagram como Mi Tropicana 93. Ahí también tenemos con el contenido de esa jornada electoral. Mi Tropicana 93. En TikTok nos pueden encontrar como Tropicana Cali 931. Y recuerden nuestro canal de YouTube, Mi Tropicana TV, donde estaremos de chori, de largo, transmitiendo esa jornada, haciendo el cubrimiento, teniendo el análisis, las cifras, las estadísticas, todo hasta que sepamos si tenemos nuevo presidente o segunda vuelta.
1: Tombe, bueno, ¿tenemos ya cuánto falta?
9: Faltan exactamente, atención, 1 hora 30 minutos para que se cierre esta vuelta.
1: ¡Las urnas!
9: Las urnas ya la van a cerrar. Y aprovechen y comen un champús.
3: ¡Qué rico!
9: Pero no del caro, sino el barato, por favor.
1: Métale música de una vez, de música, porque ya venía la conexión nacional, todos los sistemas conectados para saber cuál será el próximo presidente o presidenta de Colombia.

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1: Tropicana, Tropicana, la más bacana, rodando por las carreteras de Estados Unidos, de estado en estado. ¡Qué buena noticia, esta Vanessa! ¡Qué buena noticia acabo de tirar! O sea que a partir de ahora van a trabajar todo el año, el día domingo también, o sea, los 7 días de la semana. Muy buena noticia, Tropicana, la más bacana.
2: Rafico, Rafico, Tropicana, la más bacana. Rafico, gracias a esto a mi familia vino a votar. Solo Cepeda, solo Cepedoski, nuestro próximo presidente con la ayuda.
3: Recuerde, mi amigo, que no podemos mencionar a los candidatos. Recuerde eso, por favor, mi querido Diego Fernández. De pronto, usted no nos ha estado escuchando durante toda la mañana, pero pues hemos estado tratando de que nada de candidatos por el momento, porque estamos informando y también queremos de que haya mucha paz y mucha tranquilidad, mi querido Diego. Hola.
4: Firme con la patria.
3: No, otra vez.
5: Vamos a cobrar eso. Yo, mi señora,

0: Hola chicos de Tropicana, saludos a la Vanesita Narváez, al Mauro Estallo, Pedal Estallo, al Tombe, Rafico, aquí el viejo Harrison Parra desde Ámsterdam.
1: Viejo Harrison.
0: Pendientes de cuál va a ser el presidente, pendientes aquí, hora de madrugada, mañana nos daremos cuenta. Felicitaciones y buen programa, muchachos. Bendiciones. Un abrazo del viejo Harrison Parra desde Ámsterdam. Un abrazo.
1: Gracias, don Harrison Parra. Dice, ya voy. ¿Qué hay que hacer para el bono? Solo estar suscrita a nuestro canal de YouTube, Mi Tropicana TV. Don Luis.
2: Hola, Mi Tropicana. ¿Me confirman la suscripción, sí?
1: Sí, señor. Chao. Ya lo vi, mi viejo. Ahí ya lo acabamos de ver.
3: Que manden el pantallazo.
1: Ya está suscrito. Oh, poco gente suscribiéndose para participar en nuestro bono de 500 mil pesos con Surti Familiar. También para Clara Inés Restrepo Gómez. Ya está suscrita, doña Clara.
4: 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Como siempre, con el corazón a la izquierda.
5: Me al auto. ¿Por qué así, hombre? No sabía que estaban.
1: Sí, no se puede, amor.
5: Estas cosas, no sean no así, se puede, amigos. Amor. Bueno, pues que sea lo que
1: ella
5: Dios
1: apenas
5: quiera,
1: se subió al carro.
5: Para
1: sí,
5: adelante,
1: sí, sí,
5: pues.
1: Doña Teresa.
5: No me corte así de una hora.
1: Quedó mochada.
6: Chevisito, por favor, dígame si ya estoy inscrita.
1: A ver, veo, a ver, veo, a ver, veo. Me va a meter a su cosito aquí. A ver, veo su cosito. Vea el cosito de ella. A ver, veo cómo lo tiene.
7: ¿El cosito de quién?
1: El cosito de la oyente. Le estoy viendo el cosito. A ver, veo. La oyente nos acaba de mandar. Sí, mi señora. Usted ya está suscrita. Ya está suscrita. Ya está lista para participar.
3: ¿Qué más de la vida de periodicazo?
7: Haciendo muchos en vivos en Instagram.
3: Juan Daniel
7: está súper activo en Instagram, haciendo en vivos. Hasta el momento no hay ninguna novedad por esta parte. Lo que sí, hablando en tema de noticias, en esa jornada electoral se dieron cuenta dos jurados de votación. Llegaron borrachos.
1: No.
7: Borrachos, señoras y señores, a su punto de mesa, donde obviamente tenían que ejercer esta labor de jurados hasta las 4 de la tarde. Y de ahí en adelante ya conteo de votos. Estos casos pues ya corren por todo el país con la noticia. Lamentablemente sucedieron en Medellín y en Copacabana. Estas personas se presentaron, eso sí, muy puntuales, pero pues borrachos. Por lo tanto, las autoridades electorales los apartaron de sus funciones para garantizar el normal desarrollo de las votaciones y proteger la transparencia del proceso. Según la normativa vigente, los jurados de votación tienen la responsabilidad de verificar la identidad de los votantes, entregar los tarjetones, custodiar las urnas y participar en el conteo inicial de los votos.
1: Claro.
7: Por ello, deben de estar obviamente en sus cinco sentidos, no borrachos. Y por cometer esto, los implicados podrían enfrentar multas de hasta 10 salarios mínimos legales mensuales vigentes. Si se logra determinar que incurrieron en una inasistencia o incumplimiento injustificado. Y
1: pues, en este ellos caso, se presentaron,
7: llegaron,
1: ¿no?
7: Borrachos. Sí, pero llegaron borrachos. Obviamente, así no podían quedarse todo el día.
1: Ah,
7: no,
1: pero no llegaron.
7: Podían. No, pero borrachos no. Y eso es algo que nos dicen a nosotros. Ni trasnochados ni borrachos. Porque también nos lo pillan a usted durmiendo, por ejemplo. Uh-huh. ¿Qué hay? ¿Que es que hay poquita gente? Venga, me ha hecho un sueño. No, señor. Ahí tienes un problema.
3: ¿Cuánto queda? ¿Qué?
1: Una hora, jefe. Y 18 minutos con 13 segundos.
7: Una
1: a la hora.
7: Una hora ya.
1: Una hora
3: fue 18. Bien, rápido para votar.
7: Sí, en
3: yo
7: la
3: también,
7: mesa.
3: Rapidito.
7: Mesa 17, ahí en la escuela de Concha, súper rapidito.
1: ¿Quién es
7: super
1: Concha?
7: Rápido. La escuelita, ahí a la vuelta,
1: llama.
7: Ahí en la fortaleza. Había, en mi zona de mi mesa, eran puros hombres nomás los que estaban ahí como jurados de votación. La atendieron a uno rapidito y sale.
3: Las mesas donde yo estuve también ahí en el Aguacatal, rapidito, no me demoré nada. Le decían a uno, venga, ta, dos personas ahí adelante. No sé actualmente cómo está, pero me imagino que como la gente sale
7: a esta
3: y
7: hora
3: espera
7: es que
3: hasta lo último,
7: todo el mundo, claro.
3: La gente empieza a correr porque ¿cuánto falta exactamente, Kevin?
1: Una hora diecisiete minutos. 30 segundos. 31, 29,
7: oiga.
1: 28, 27, 26.
7: ¡Feliz año!
3: Le voy a hacer esta pregunta a los oyentes.
7: Ay, no quiero.
3: Vanessa, a los oyentes, nada de candidato, solamente es sí o no.
7: Ok.
3: ¿Habrá segunda vuelta? Sí o no. Ya. Okay. ¿Listo? 311-2222-931.
7: Yo ¿habrá digo que no.
3: Usted dice que no hay segunda vuelta.
7: Yo digo que no hay segunda vuelta.
1: ¿Qué? Yo digo que sí hay segunda vuelta.
3: Los oyentes.
1: Vamos a preguntarle a los oyentes. Bienvenidos a Tropicana,
3: 311-2222-931. Bueno,
1: falta una hora, 16 minutos.
8: Tropicana, la más bacana. Ahí vamos. Tráfico normal, tráfico movido, partes que hay trancón en diferentes colegios, pero ahí vamos.
3: Gracias.
8: Pero mi voto es secreto.
3: Hágale. O parece un gato angora.
7: Por acá dice Doria en YouTube que no.
1: No hay segunda vuelta. Vamos a preguntarle a Isabel. Hola.
9: Buenas tardes, amigos de Tropicana, la más bacana. Quiero pedirles el favor si yo puedo participar, si
1: por el bono.
9: Me puedo suscribir para lo del bono.
3: Se tiene que suscribir al canal de YouTube.
9: Bendiciones a los de Tropicana.
1: Si amén. Gracias.
3: Escuchen esto a partir de este preciso momento. ¿Hay segunda vuelta en Colombia? ¿Sí o no? Solamente digan sí o no. No digan nada más. Okay. ¿Listo?
1: Listo.
3: A ver, oyentes.
7: Hola.
10: En Instagram haciendo Tropicana, buenas tardes. Un saludito desde New Jersey, aquí ejerciendo mi voto.
4: No hay segunda vuelta. Ganamos en primera.
1: Listo, no hay. Dice
4: Tropicana, la más bacana.
7: Hola.
4: Yo considero que no hay segunda vuelta. Mi candidato va en primera. No digo el nombre porque yo soy candidato.
1: Sí, no se puede.
3: No digan el nombre del candidato, gracias.
1: No se puede.
11: Tropicana, buena tarde.
7: Buena.
11: El que es caballero repite.
3: Tropicana.
12: Que sí, porque me quiero ganar una apuesta.
1: Ay, mira que yo también había apostado, de que sí iba a haber segunda vuelta.
3: ¿Qué más falta?
1: Que no creo que mis hermanos me paguen.
3: Uy, mira
1: eso.
3: La gente,
1: no,
3: como, la gente por arriba a votar, ve eso, ve.
1: Avanza la jornada electoral.
3: Se le cayó la cédula a la
7: Yopal, en Yopal hay inundaciones.
3: Y que a uno se le caiga la cédula ahí, ¿qué hace uno?
7: Muy duro, qué pecado.
3: Oyentes, ¿hay segunda vuelta, sí o no? Tropicana.
13: Con todo el corazón en la izquierda, no hay segunda vuelta.
14: Buenas tardes, Tropicana, buenas tardes.
1: Hola.
14: No hay segunda vuelta. Hoy se define todo.
1: Ok, hoy se define todo.
15: Tropicana con la buena tarde. No, para nada. Solo primera vuelta.
16: Tropicana la más bacana. Negativo. Solo una vuelta.
17: Okay. Tropicana la más bacana. No hay segunda vuelta.
1: Gracias, mi señora. Recuerden de que vamos a seguir nuestra transmisión en YouTube, Mi Tropicana TV. Ahorita a las 3 en punto nos conectamos con Julio Sánchez Cristo en Bogotá.
18: Segunda vuelta, en primera. Ya se sabe quién es el presidente.
1: Ok, gracias, mi señor. Vayan entrando a YouTube, vaya descargando YouTube si no lo tiene, vaya suscribiéndose.
7: Es verdad.
1: Porque esta transmisión, todo lo que vamos a hablar y todo lo que ustedes van a ver, va a ser a través de YouTube Mi Tropicana TV.
7: El sorteo también, porque a las 3 ya no nos van a escuchar por radio, sí, solamente no van a escuchar por YouTube.
1: A las 3 de la tarde esta emisora se conecta con Bogotá.
3: Por eso les estamos diciendo desde las 12:30 que se suscriban a nuestro canal de YouTube, que ahí va a conocer todos los resultados. Elecciones 2026, el gran reto. Oyentes, porque también, ¿cómo le fue a Alejandro Eder esta mañana?
7: Bien, ¿sale? Mira, sí. Que vi hasta en sus redes sociales que cuando estaba esperando para el ingreso a su punto de votación donde asistió con Taliana, pues una señora le decía, yo lo amo, alcalde, yo lo amo. Y pues al parecer, mucho apoyo. Eso se llama mucho tema de
1: mucho apoyo.
7: Lo que es la seguridad. Iba con todo su esquema de seguridad de alcalde Alejandro Eder. Aprovechó también y le mandó un mensaje a todos los caleños junto a su esposa. Se dijo que se sentía muy alegre al ver tanto caleño ejerciendo su derecho al voto. Recordemos que él vota en la Institución Educativa República de Brasil. Y pues ahí tuvo la oportunidad de encontrarse con varios caleños que se vieron muy entusiasmados pues al encontrarse con el primer mandatario.
3: Y la Gober, no la he visto, ya salió también la Gober.
7: La Gober, mira que la Gober no he visto exactamente de Pachita, no la he visto en redes sociales. No,
3: búscate a ver, la cuenta oficial.
1: ¿Será que no salió a votar?
7: O de pronto apenas va a salir, pero irá, actualizo aquí. No, ya votó, vea.
3: Sí, ya votó.
7: Hace dos horitas ejerció el voto ya Dilian Francisca Toro.
1: Bueno, sigamos con los oyentes.
3: ¿Qué dicen los oyentes?
14: No tengo un candidato fijo, pero siento que hoy hay un ganador en primera vuelta. El Yeco 17.
3: Ojalá.
14: Segunda vuelta.
4: vuelta, ganamos en primera, Tropicana la más bacana.
3: Ojalá.
4: Que de Tito Varela que no lo hemos escuchado.
1: Está de vacaciones.
3: Ya vuelve el miércoles.
1: Está de vacaciones. El miércoles ya está al aire.
3: El miércoles.
1: El miércoles ya no entro a las 5. Gloria a Dios.
19: Pero mi Ana, sí, la más bacana. No hay en una vuelta. No hay en una vuelta.
1: Bueno.
19: No hay en una vuelta.
1: Gracias, mi viejo hombre. Saludo para ti. ¿Sabes qué es lo que me gusta de madrugar? De que a esa hora las calles están solas.
7: No, y que está más fresquito. Ya Cali a esa hora reporta un
3: con el calor que hace.
1: No, y ya a las 6 de la mañana eso es una cosa de loco. La gente saliendo como locas en esas motos. Uy,
20: hola,
1: no.
20: Yo estoy suscrita. Hola. ¿Me pueden decir, por favor?
1: Sí, señora, ya está suscrita. Pendiente al sorteo que vamos a hacer aquí con el WhatsApp de Tropicana, la más bacana.
3: Que tenemos un bono de 500,000 pesos sí. Para que vamos a hacer remesa al surtifamiliar. ¿Listo?
1: Listo.
3: Pero sí, se tienen que suscribir. No se pueden desconectar porque a las 3 en punto vamos a hacer toda la transmisión a través de nuestro canal oficial de YouTube, Mi Tropicana TV. Mi Tropicana TV, por eso es vital que se suscriba a partir de este preciso momento para que sigan participando. Oyentes al aire, buenas, Tropicana, Tropicana, Tropicana.
7: Hola. Tropicana.
17: Mi Tropicana, buenas tardes. Sí, hay buenas. Segunda vuelta.
4: Tropicana, Tropicana. Hay segunda vuelta.
1: Hay segunda vuelta.
4: No hay segunda vuelta. No hay segunda.
21: Hola, buenas. Hola. Un saludo desde Madrid. En primera. Un beso.
1: Gracias.
7: Gracias.
1: Dice, me gustaría tener el link de la entrevista que nos realizaron hace un momento en el CAM. Diana Felicia. Ah, ve, doña Diana, hombre, doña Felicia. Era la señora, ¿cierto? La primera que entrevistaron, la de Boyacá. Ahí le mandé, doña Diana Felicia. Gracias por escuchar Tropicana, la más bacana. Hola.
17: No hay segunda vuelta, Tropicana.
1: Ok, gracias. Sí, ya está suscrita, mi señora.
3: ¿Qué dice? A ver, oyente, ¿y qué dice la gente ahí en YouTube, Vanessa?
22: No hay segunda vuelta.
1: No hay segunda vuelta, dice la
7: señora. No hay segunda vuelta. No hay segunda
3: ¿qué
7: vuelta?
3: Nos escriben ¿cómo? Los oyentes en YouTube?
7: Por acá dice Juan que ya está suscrito a nuestro canal. También por acá dice Giovanna que no hay segunda vuelta. Leida Restrepo también dice no hay segunda vuelta. También por acá dice Estela García que no hay segunda vuelta. Y hablando del tema de las noticias de la política, Dilian Francisca Toro ejerció su derecho al voto en Guacarí.
1: Vea,
7: exactamente
1: Guacarí.
7: Ella en la Escuela Normal Superior, Superior Miguel de Cervantes Saavedra en Guacarí. Y hizo su derecho al voto y también invitó a los ciudadanos a participar con tranquilidad de esta jornada electoral. Por acá dice Dorian que no hay segunda vuelta, que dicen los siguientes al Tropi WhatsApp, 311-2222-931. Buenas.
1: Un saludo para todos. Recuerden de que esta transmisión ya que estamos haciendo, nos vamos para YouTube. Ya al aire no nos vas a escuchar. ¿Listo? Al aire vas a escuchar la conexión con Bogotá, Caracol Radio, nuestras emisoras. Las 17 emisoras, ¿no? De Tropicana y el resto de emisoras
7: Colombia,
1: de Bésame.
7: Todo Colombia va a escuchar lo mismo, imagínense.
1: Bésame Radio también va a escuchar usted lo mismo. En las emisoras de reggaetón también. Ahí estará Caracol Radio, la mamá de todas estas emisoras que hacen parte de este sistema. Así que vayan de una vez pasándose a YouTube.
23: Tropicana, hola, buenas tardes. Yo no sé, mi negrita linda, qué es lo que quiero en el corazón.
1: No hay segunda vuelta.
24: Señores de Tropicana, Pachita, Pachita vota en Guacarí.
1: Guacarí, vota Guacarí en Pachita.
17: Si no hay robos, no hay segunda vuelta.
1: Ok,
3: si no hay robos.
4: En primera vuelta, Rafico.
7: Por acá, Víctor dice no hay segunda vuelta. Angélica pregunta que cómo se puede inscribir. Mi reina, recuerda que debes de enviar el pantallazo de que te suscribiste al canal de YouTube de Tropicana al WhatsApp 311-2222-931 con tu nombre completo y listo, así participas.
3: Esta vez no escuché la reparticiña de tamales, lechona o todavía eso se utiliza.
7: Pues aquí en el Valle del Cauca no se han registrado casos de
3: aquí
7: este
3: dieron
7: tipo.
3: Empanada y champús, porque sí. A Kevin le dieron eso.
7: Pero sí se registran en otras zonas del país.
1: Un champús bien caro.
7: Como por ejemplo en el Magdalena le mencioné que era por dinero, pero en otras partes sí se habla de que, por ejemplo, estaban dando el almuerzo. Uh-huh. Imagínese, pues, ¿almuerzo? Que la gente votaba, llegaba con su papelito y le daban el almuerzo.
3: ¿Qué estaban dando? ¿Juguito de tomate de árbol y...?
7: No sé, no sé.
3: ¿Blanquillos, tajaditas?
7: No sé qué era el menú, pero pues que sí daban aparentemente el almuerzo por lo del voto. ¿Sabe dónde también se presenta mucha congestión hasta ahora? En la Universidad del Valle, uh-huh, ahí en la sede Meléndez, mucho flujo de personas, carros en la vía parqueados, pues de una manera improvisada se realizó este tema pues de parqueo, aunque está la vigilancia y el acompañamiento de la Secretaría de Movilidad, pues sí está un poquito como pesadita la hora de la movilidad. Pero sí, lo que se resalta es la presencia de los ciudadanos ejerciendo, uh-huh, su derecho al voto.
1: Falta 1:07 para que se cierren ya las urnas en Colombia. Vaya pasándose a YouTube porque ya nos vamos de la antena 93.1 del FM. Nos conectamos a través de nuestra plataforma digital en YouTube, Mi Tropicana TV. Vaya suscribiéndose, vaya ingresando porque a esa hora, a las 3:00, se conecta Bogotá.
0: No hay segunda vuelta.
1: Ok, mi señora, gracias. Hola.
2: Totalmente convencida. No hay segunda vuelta.
1: No hay segunda vuelta.
3: Gracias.
23: Tropicana, hola, buenas tardes. Yo no sé, mi negrita linda, qué es lo que quiero en el corazón.
1: Ya está suscrito Luis Alberto León. Claro que sí, mi señor. Ya está suscrito. Ya está listo. En unos contados minutos vamos a conectarnos con Bogotá.
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1: Ya está suscrito Luis Alberto León. Claro que sí, mi señor. Ya está suscrito. Ya está listo. En unos contados minutos vamos a conectarnos con Bogotá.
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1: Días, pero ahorita nos desconectamos en radio. Sigue Julio Sánchez Cristo y nosotros en nuestro canal de YouTube Mi Tropicana TV. Se suscribe Mi Tropicana TV.
2: Sigue el papá de los pollitos ahora.
3: Tropicana, la más bacana, Tropicana, Tropicana. No hay segunda vuelta porque le ganamos en primera con Abelardo de la Street ya.
4: Bueno, ojo. ¿Listo, pues, sí, ojo pues, ahora nos desconectamos de radio. Sí. Ya no nos va a poder escuchar por el radio, solamente por YouTube, Mi Tropicana TV.
1: Buenas, ojo. Tropicana, Tropicana, ¿hay segunda vuelta, sí o no?
5: Súper segura, no hay segunda vuelta.
2: Ok, gracias, gracias, señorita.
1: Buenas.
6: En primera vuelta con Tito.
1: Si es que vuelve.
2: Es que él compró el tiquete de ida, pero no tocó el tiquete
1: de vuelta. Todavía lo estamos buscando a Tito Varela, que para dónde se fue. Buenas, Tropicana, Tropicana, Tropicana, domingo de elecciones 2026, el gran reto para todos los colombianos.
7: Tropicana, Tropicana, la más bacana. Yo creo que va a haber una segunda vuelta. Va a haber una segunda vuelta.
2: Gracias, mi señor. Es Tropicana la más bacana, la emisora diferente. Hola.
8: Hay segunda vuelta, vuelta, pero en la 20, mío. Vamos para la 20 todos. Yo pago. Oye. ¡Yo, muchachos! ¡Camellando!
2: Uy, ve, apareció Gasparín, ve.
8: ¡Foto! ¡No!
2: El loco Gasparín tan bello. Saludo para el loco Gasparín.
9: Tropicana la más bacana, Tropicana. Buenas tardes.
2: Buenas tardes.
9: Tropicana. Mande. Hay tigre en primera vuelta. Tigre en primera vuelta.
10: Segunda vuelta no hay. Segunda vuelta.
2: Segunda vuelta no hay, dice la señora. ¿Listo? Ya Mercy Castañeda Calderón ya está suscrita.
11: Pues Tropicana, ya todo eso lo cuadramos para que en realidad todo quede dicho en primera vuelta. No hay segunda vuelta. Tropicana, la más bacana.
2: Gracias.
1: Dicen los oyentes que no hay segunda vuelta. 12 de la tarde, 56 minutos. Vanessa Narváez, Rafico, Kevin Tombe, Mauro Etayo. Aquí estamos desde las 6 de la mañana del día de hoy de elecciones. ¿Cuánto falta, Kevin?
2: Ya falta exactamente, ojo, 1 hora y 4 minutos. 1 hora y 4 minutos para que cierren las urnas. Nosotros ya nos vamos desconectando del dial 93.1 del FM. Lo que fue, fue, como dice por ahí un amigo mío. Eso es lo que hay. Vaya mandando su nota de voz 311-2222-931. Obviamente, Mauro, el WhatsApp de la emisora va a estar habilitado todavía, ¿no?
1: Va a estar funcionando, 311-2222-931. Valerie1796 dice, buenas noches, Tropicana, un saludo desde Suiza. También por acá, hola, buenas, no hay segunda vuelta. La gente que nos está escribiendo, porque nos vamos a seguir conectados en YouTube, en Mi Tropicana TV. 12 de la tarde, 57 minutos.
2: Conéctense a YouTube, que nos vamos del FM, nos vamos de la frecuencia, nos vamos porque ya sigue Caracol Radio, la básica 93.1 del FM. Tropicana se traslada a YouTube, ya mismo.
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1: Efectivamente, Juan Diego, son las 3 de la tarde y quiero darle varias noticias a usted, a Orlando y a la audiencia. Extraordinario trabajo. Estamos en récord de audiencia, bueno, en el mundo suyo, en el mundo de la televisión que nos ha impresionado tanto esta mañana. Los felicito y gracias a los compañeros de La Luciérnaga, nos divirtieron muchísimo con su Luciérnaga electoral. Yo quiero darle una buena noticia porque este concurso pues va de la mano suya, Juan Diego. Sí. ¿Usted se acuerda que tenemos un registro abierto?
2: Claro,
1: Julio. De motos, sí, y de Panini, ¿no?
2: Sí, señor, qué emocionante.
1: Pues escuche la noticia. ¿Cuántos seguidores tiene ese registro?
3: Mire, Julio, según me lo acaban de actualizar, en este momento hay 131.103 personas inscritas a través de caracol.com.co para participar de la bolsa de regalos de Caracol Radio.
1: Que esa funciona mañana y los viernes, sí. Y no tiene que ver nada con la...
3: En 6AMW funciona.
1: Pues, ¿cómo le parece que Marcela vio una campaña, creo que es de Juan Valdés, ¿no? De Café de Colombia.
4: Sí, hay muchas marcas, pero hay la muchas que marcas vi fue la de Juan Valdés,
1: que es muy linda,
4: la participación,
1: ¿no?,
4: de los ciudadanos.
1: Juan Diego, el que lleva, sí, su registro de electoral, le regalan un café, ¿no?
4: Sí. Esa es la... Ese, sí, es el premio, bueno, vale, además de elegir por el país, que es lo más importante, por supuesto.
5: Y de, por supuesto, también participar en los álbumes de Panini, en las moto TVS Apache.
1: Perfecto, bueno, sí. No, pero eso no, Juan Diego, no. Usted está para cosas todavía más, agradeciendo mucho la taza de café que le están regalando a los que votan. Nos acaba de llegar de TBS, es decir, de su moto Apache. Ajá, ajá. Yo no sé si ya la podemos ver.
5: A ver.
1: Una motocicleta, no de 200, de 300 centímetros cúbicos. Vale 330 millones de pesos.
5: Wow. ¿Cómo?
1: 30. ¿Las 300 estaba, centímetros?
5: Las, ¿perdón?
1: Sí.
5: Es que las, pues, que estábamos entregando eran de 200 centímetros. Es una motaza. Y es de 14 millones, que no son económicas tampoco.
1: Esta es una moto de 30 millones de pesos con todos los juguetes.
5: Ahí se está viendo, Julio.
3: Y esta moto llegó, ¿por qué?
1: Por la idea de Marcela del café. Entonces, la amable directora de mercadeo de TBS, uh-huh, de la moto Apache,
5: sí.
1: Dijo, ¿sabe qué? Me parece que tenemos que unirnos a apoyar a la jornada electoral con la moto electoral, como diría Juan Diego.
5: Ah, o sea, esta moto electoral.
3: O sea, esta es la moto que vota.
1: La moto que vota.
3: La moto que elige.
1: Sí. Y no, entonces, ¿cómo la vamos a entregar, Juan Diego?
5: Sí, señor.
1: Usted, cuando definitivamente Espinosa tenga el boletín final de la registraduría,
5: sí,
1: y nos diga si hay segunda vuelta o si hay ganador en primera vuelta, lo que digan los votos de los colombianos, ahí usted va a dar un número a partir del
3: 131.103. Ahí pasé la cuchilla.
1: Claro, porque hoy estamos solamente con el tema electoral.
3: O sea, a partir de este número, a partir del inscrito 131.104,
1: sí. Sí.
3: 104, hay que decirlo, 131.104 en adelante.
1: Juan Diego, uh-huh, da un número.
3: Juan Diego da un número, pero hay un detalle importante con la inscripción.
1: No, ¿sí?, hay santo y seña, no hay nada, pero solamente el número, es un regalo.
3: Pero hay un detallito importantísimo, uh-huh, con la inscripción.
1: ¿Cómo se inscribe?
3: Y esa es la esencia de este, de esta maravillosa oportunidad de tener esta TBS Apache 300 centímetros cúbicos. Usted el enlace para poderse inscribir lo encuentra es a través del YouTube de Caracol Radio. Así que tiene que entrar a nuestro YouTube en la descripción del video, en la descripción de nuestra transmisión, usted va a encontrar un enlace. Ahí está la ruta para inscribirse. Es decir, ahí es donde va a aparecer el 131.104.
1: Okay.
3: Y a partir de ahí, uh-huh, empezarán a sumarse los oyentes que quieran participar.
1: Bueno,
3: en el marco de este obsequio inesperado.
4: No, sí, no, que quien quiera, y quien quiera ver la moto, pues puede entrar ya mismo ya a estamos, YouTube en está, Caracol
3: está
4: Radio.
3: La moto,
4: donde
3: ah, qué bueno.
4: Está la información.
3: Pero no la metió
4: permanente.
3: Juan Diego a la cabina como lo ha hecho no, en otras ocasiones.
1: No. Ah, bueno.
4: No, pero ahí
1: es demasiado
4: ver,
1: grande.
4: Sí, ahí está, pueden está, ver la no, moto, es que además grande. De la información. Uy,
5: había metido la de 200, pero es que está de 300 centímetros.
3: Ah, no, es que está ya. Tremenda foto. Tremenda moto. Esto es de competencia casi.
5: Vamos, es para chicanear por todo lado.
1: Bueno, entonces, esto no tiene que ver nada con lo que estamos haciendo todos los días en 6 AM. Este es un regalo electoral. Uh-huh. Gracias a TBS y a la Apache 300. Vale 30 palos, 30 millones de pesos. Oh, solo hay que inscribirse y esperar el resultado electoral.
5: Por eso, hay que inscribirse. Esa es la no única más. La
1: repita,
5: única regla.
1: ¿Cómo se inscribe, Juan Pablo? Mire, ¿entra a YouTube?
3: Acabo de entrar al YouTube de Caracol. Esto es muy sencillo. Usted entra a YouTube, busca Caracol Radio, le da a la campanita para que usted nos esté siguiendo.
5: Tiene
3: ya
5: que suscribirse, mejor dicho, Juan, ¿cierto?
3: Sí, suscríbase. Sí, suscríbase. Okay. Dele a la campanita. Uh-huh. Y ahí en la descripción de la transmisión, que siempre aparece debajo de la pantalla en donde se está presentando el video, usted le da ampliar para poder ver más. Y dice ahí, ingrese aquí para inscribirse a la bolsa de regalos de 6AMW. Y hay un enlace. Uh-huh. Usted tiene que darle clic a ese enlace. El enlace no lo va a encontrar en ningún otro lado. Ya no está en nuestra página web de Caracol Radio. Hoy no. Mientras esté el certamen electoral en este momento decisivo, no ya. Está ahí. Solamente en YouTube.
1: Bueno. En este momento ya se puede
3: inscribir
1: la gente.
3: Ya está. Yo aquí lo entré al YouTube.
5: O sea, ya debe estar.
3: Le doy clic al enlace y me abre inmediatamente una página en donde está la ruta para inscribirnos.
1: Bueno. Antes de la pausa que merecen, la metió.
3: Juan Diego, pero hombre.
1: La metió.
3: Pero ¿por qué mete la moto a la cabina?
1: Vale. No se muevan, por favor, porque tenemos noticias desde los Estados Unidos. Noticias, parece que la votación en Miami es absolutamente espectacular. En España me dicen que el crecimiento es más del doble. Vamos con el resumen de lo que pasó en las últimas horas con Orlando Villar, el director del servicio informativo, y Juan Diego, que ha llevado con este. Oiga, una curiosidad, ¿ya le entendieron el concurso?
3: A ver, mire, en este instante voy entonces a actualizar. Acuérdese usted que es a partir de la inscripción 131.104. En este momento ya hay 131.150 inscritos.
1: O sea ya lo entendieron.
3: Entendieron porque no hay otra vía, solamente la ruta del YouTube para poder ingresar a esta oportunidad de llevarse la espectacular moto TBS Apache.
1: Elecciones 2026. Caracol cubre a Colombia. Tengo más noticias para nuestra audiencia en instantes, pero antes vamos a Washington DC. Juan Esteban.
2: Julio, ¿qué tal? Desde la Universidad Católica de Washington se acaban de cerrar las mesas, sonó el himno nacional, el embajador Daniel García Peña presente, por supuesto la gente con el Viva Colombia al final del himno nacional, pero quiero contarle, Julio, que habló el embajador hace pocos minutos dando un balance de lo que ha sido esta jornada de los 12 consulados donde, dice él, no ha habido ninguna alteración del orden. Eso es lo que ha dicho el embajador Daniel García Peña.
6: Y lo que hemos visto es que en todas partes la gente ha aprovechado la votación anticipada como nunca antes. De tal manera que vamos a ver cómo nos van el día de hoy, pero el solo hecho que la gente está saliendo a votar es una excelente noticia, y particularmente que los colombianos en el exterior ejercen su derecho al voto, creo que es una también excelente noticia.
2: Embajador, ¿alguna anomalía en alguno de los consulados en Estados Unidos?
6: Hasta ahora ninguna, hemos hablado con varios de los cónsules, jornadas desarrollándose de una manera muy tranquila.
2: Y votan, Julio, recuerde usted, Virginia Occidental, Delaware, Maryland y la ciudad de Washington, D.C. Ha sido afluencia total tranquilidad. Y como dato, Julio, nos acaba de confirmar el embajador, 28.900 personas votaron en Miami, que Yana nos va a contar más detalles, pero la cifra que acaba de entregar la embajada es 28.900 personas que votaron de lunes a sábado, destacando esa participación masiva, especialmente allí en la Florida.
1: Pues vamos ya a la estación Caracol, en el sur de la Florida. Somos Caracol América, 106.3 FM. Ana, ¿cuál es el balance de esta jornada electoral? Vi una toma en el programa de Juan Diego que pues era interminable. Usted hizo un recorrido por una fila que no se acababa. ¿Qué sabemos?
7: Pues Julio, mire, afortunadamente esa fila se acabó. Lograron, pues, todas esas personas que estaban en la fila, las que tenían la capacidad de votar, pudieron votar. Yo le diría que ya hace como una hora y media, dos horas, la fila disminuyó de forma importante. Al último minuto, pues usted siempre ve a la última persona corriendo, y eso lo vimos también, pero yo creería que la mayoría de las personas que llegaron a votar aquí pudieron hacerlo. En cuanto a cifras, esa cifra que tiene Juan Esteban, pues es noticia. Desde el consulado de Miami nos dicen que no nos pueden dar cifras hasta el momento. Sin embargo, fuentes cercanas de manera extraoficial nos han dicho que la cantidad de personas que han votado en esta elección es fuera de lo normal. Incluso en un momento me dijeron, es impresionante lo que estamos viendo en cuanto a afluencia de personas que salieron a votar, no solamente el día de hoy, sino durante toda esa votación anticipada. Nosotros, Julio, estamos desde Miami-Dade College, la zona de Kendall, una zona que usted sabe tiene bastante público colombiano, pero también hay otros 6 centros habilitados por el consulado de Colombia y Miami, incluyendo el consulado en Coral Gables, que es donde está Mariana. Pero por este lugar, que vimos esa gran cola en su momento, le puedo decir que todo avanzó y esas personas lograron votar. Les tocó pasar un poquito de calor, 31 grados centígrados y una colita de una hora y media, pero se logró.
1: Le iba a preguntar por eso, Ana. Me cuentan que el calor es fuerte, ¿no?
7: Sí, señor, mire, Julio, 31 grados centígrados y luego llovió un poco. Entonces, cuando llueve, cuando hace tanto calor y llueve, pues uno siente ese vapor. Ahora, ya había escampado, ahora hace unos minutos volvió a llover, justamente hacia las 4 de la tarde volvió a llover y eso pues nos dio un refresco, por lo menos lo vería yo de esa forma.
1: No, yo la veo a usted como si estuviera en temperatura...
4: ¿En Bogotá?
1: En Bogotá, sí. Yo la veo fresca, sí, como sí, una sí, lechuga.
7: Sí, sí, sí, no, porque ya me mojé. Si me hubiese visto hace 10 minutos, me hubiese visto pues yo con toda mi esencia mojada.
3: Se ve distinta de como estaba en el carro, bueno, en la bodega. Pero bueno, no. en este vehículo donde ella estaba esta mañana.
7: Claro. Algo para cambiado. Todo hay un momento, Juan Pablo, para todo hay un momento. En ese momento era el momento del carro.
4: Ahora está modo reportera, como siempre, ella dándolo.
1: Está reportera. Ana, vuelvo con usted en instantes. La otra buena noticia que le tengo, Orlando, es que además de todas las emisoras que han estado con nosotros, propias y afiliadas, desde hace 12 minutos, escuche bien, estamos en Tropicana Pasto, 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En Boyacá, en Tibasosa, 88.6. En Bogotá, 102.9 FM. 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Y en Ibagué, 106.3. Ah, Neiva también. 98.3 FM. 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Y por supuesto, la emisora del rock, Radioactiva. Bogotá 97.9, Medellín 102.3. No hay antecedentes de una transmisión electoral con todo este cubrimiento. Son 200 estaciones para poder decir orgullosamente que Caracol cubre a Colombia. Orlando, ¿cuál es el resumen de lo que pasó en las últimas horas en la jornada electoral?
8: Pues Julio, cubrimiento especial del servicio informativo de Caracol Radio, con más de además 150 periodistas en todo el territorio nacional y también en el exterior, para llevar minuto a minuto lo que ha ocurrido durante esta jornada, que ha sido marcada por la normalidad. Es al menos el reporte que nos ha entregado el ministro del Interior, el procurador general de la Nación, la propia defensora del pueblo Iris Marín, que nos habla de algunas zonas que tienen un foco, tienen especial atención, especialmente, dijo ella, en el Cauca, en algunas zonas del Putumayo, en Nariño y, por supuesto, en el Bajo Cauca antioqueño, donde las autoridades están prestando la mayor atención, pero hasta el momento no hay necesidad, no ha habido necesidad de trasladar mesas a ninguna parte por cuenta de estas situaciones de orden público. Lo que sí reporta el Ministerio del Interior, Julio, son algunas conductas inapropiadas, quejas que están llegando, al menos 600, pero conducta inapropiada también para muchos, la del ministro del Interior, Armando Benedetti, que mostró su voto públicamente, como también lo hizo el presidente de la República, enseñando por quién estaban votando, y esto por algunos se interpreta como indebida participación en política. El procurador general nos ha dicho que, pues, la gente, el derecho al voto secreto es un derecho y que usted lo puede romper si así se quiere, pero por supuesto que harán lo propio para verificar si se trata de alguna conducta de participación en política. Pero sí se abrió, Julio, le cuento, una investigación al ministro de Trabajo, Antonio Sanguino, quien aprovechó una intervención que hizo en Valledupar para hablar de política, hablar del candidato y hablar de alguno de los partidos políticos, por lo que se abrió allí una indagación al ministro del Trabajo. 600 quejas ha recibido hasta el momento el Ministerio del Interior, entre ellas corrupción o constreñimiento al sufragante, la violación de la propaganda electoral, intervención en política de servidores públicos. 70 quejas, Julio, por esta conducta. Quejas por temas logísticos de elecciones y también por medidas preventivas o actividades de alteración del orden público. Y un explosivo, esto en Cajibío, que fue desactivado por las autoridades, es el único hecho que pudo llegar a alterar el orden público, pero es el balance que tenemos en este momento, Julio, que se presentan desde los diferentes puntos de la información y Caracol Radio presente en estos puestos de mando unificados, al igual que con la gente en las mesas de votación.
9: Pero yo sí, el pañuelo.
1: Muchas gracias, extraordinario esfuerzo, 150 periodistas. ¿Qué pasó con el pañuelo blanco de su bolsillo, Orlando? No lo veo.
8: Julio, mire, ya lo tenemos de nuevo. Ya
9: se lo tragó el bolsillo.
8: El bolsillo se lo va absorbiendo. Sí, esto, o sea, Julio, entre coordinar el servicio informativo, el pañuelo y el computador, ha sido una logística impresionante, pero todo lo hacemos aquí porque estamos listos con la producción. Además, Julio, mire, ya, 150 periodistas, pero lo que hay además de nuestros productores, el personal de video, nuestros compañeros del máster, la logística que ha desplegado Caracol Radio para llevarles este minuto a minuto, es impresionante. Me faltó la persona que me acomodara el pañuelo, Julio, o sea, la tenemos para la próxima elección.
1: Sí, señor. Bueno, para la segunda vuelta. Bueno, sí hay segunda vuelta. Nos vamos a esta hora para Caracas, Venezuela. Así Caracol cubre a Colombia, pero también los principales puntos de votación de los colombianos en el exterior. En Caracas, Gabriela.
10: Julio, buenas tardes, 4:18 de la tarde. Ya el consulado de Caracas cerró, se ha dicho el himno y ahora se procede a la recuperación de las boletas y de todo el material electoral. El embajador Milton Rengifo dio unas palabras. Señaló que la jornada ha transcurrido con gran normalidad en los 24 puntos desplegados a nivel nacional para que 180.000 colombianos aproximadamente registrados pudiesen votar entre el consulado de Caracas y Valencia, dos ciudades importantes. Se registró aproximadamente 2.600 personas que ya habían votado este 31 de mayo hasta la 1 de la tarde aproximadamente, y ahora, pues, decimos, empieza el conteo, un proceso que durará aproximadamente hora y media para tener los resultados de las elecciones de los colombianos acá en Venezuela.
1: También veo que hay problemas con una alcaldesa, Orlando, y lo que usted nos cuenta del señor ministro del Trabajo. ¿Eso en qué etapa se encuentra en la Procuraduría?
8: Mire, en este momento, Julio, lo que nos confirma el Ministerio Público es que se hace una indagación preliminar. Es la etapa exactamente que se abre, pero se trata de una investigación ya que abre la Procuraduría frente a uno de los ministros de gobierno. La alcaldesa a la que usted hace referencia, Julio, se trata de la alcaldesa de El Paujil en Caquetá. Salió la señora con un poncho de Cepeda. Esto es pues lo que se ha conocido hasta el momento. Pues fue suspendida, Julio, provisionalmente de su cargo mientras avanza la investigación. La señora salió en un video de TikTok y aparece con prendas alusivas al candidato presidencial. Ahí lo que nos ha dicho el procurador es que se tomarán las acciones. Ahora, sí se queja la oposición que esas acciones no se toman rápidamente cuando se ha evidenciado, nos lo dijo al menos la directora de la MOE, Alejandra Barrios, que los funcionarios públicos, varios ministros de gobierno, han participado abiertamente, dice Alejandra Barrios, en política, y la Procuraduría no ha tomado las acciones oportunamente o más rápido.
1: Todavía se puede votar, ¿no, Marcela?
4: Claro que sí, pero hay que correr. Los que quieran votar tienen exactamente 38 minutos y unos segundos, 55 segundos para poder llegar a su puesto de votación, el puesto de votación en donde esté inscrita su cédula de ciudadanía. Y hay que recordar que una vez sean las 4 de la tarde, solo podrán votar las personas que ya hayan entregado su documento a los jurados de su mesa.
1: Y recuerden que después de las 4 de la tarde, solo información. Solo cifras oficiales de la registraduría aquí en Caracol. No tendremos analistas, no tendremos politólogos, no tendremos equilibrio de balance de izquierda, de derecha, de centro de las campañas. Solo información. Eso sí, estaremos apoyados por un experto en lo que nos interesa, en los números. El profesor José Manuel Pavía. José Manuel nació en Alicante y es un matemático, doctorado en economía por la Universidad de Valencia. Es catedrático de métodos cuantitativos de la Universidad de España. Forma parte del Departamento de Economía Aplicada de la Facultad de Economía y dirige el Grupo de Investigación sobre Elecciones y Opinión Pública. El profesor desarrolla y aplica métodos empíricos en distintas áreas de la investigación en ciencias sociales. Es un experto en el tema de la metodología de las encuestas. Ha sido investigador de Stanford, de la Universidad Carlos III, de la Autónoma, de Heilbronn en Alemania, del Reino Unido, de Hertfordshire, de la Universidad de Southampton, de Durham, de Leicester, entre otros. Tiene muchos artículos, capítulos de libros, es experto en metodología de encuestas y ha sido miembro del Consejo de los Cuadernos Metodológicos. Es director del Máster en Gestión de Opinión Pública, Encuestas. Su especialidad es la estadística. Profesor José Manuel, buena tarde para usted en Valencia.
11: Hola, buenas tardes, buenas noches.
1: ¿Cuántos procesos electorales ha acompañado usted, profesor?
11: La verdad es que he perdido la cuenta, unos cuantos, no sé, 20, no lo sé. Profesor, realmente que no llevo la cuenta.
1: Profesor, usted veo que tuvo experiencia inclusive en Colombia, nos ha visitado, ha sido visitante de la Universidad Javeriana. Profesor, sin conocer todavía el primer boletín oficial de la registraduría, ¿usted cómo está viendo, qué tan apretadas está viendo los resultados en este momento en Colombia?
11: Lo que puedo hablar ahora mismo, porque son los únicos datos de que disponemos, son sobre las encuestas y las tendencias que estaban dibujando las encuestas las últimas semanas. Lo que pintan las encuestas, el resultado es bastante apretado. ¿Por qué? Porque mostraban a un Cepeda en primer lugar, pero aún de la Espriebla, recortando distancias. En las últimas semanas venía progresando a una velocidad constante. Por tanto, la situación ahora mismo se plantea abierta. y vamos a ver si es capaz de Valencia de retener parte del voto que le estaban dando las encuestas, y luego si Cepeda es capaz de mantener el voto que le dio la victoria en la primera vuelta en las anteriores elecciones a Petro. Hay que ver qué ocurre, porque Petro en las anteriores elecciones consiguió, de alguna manera, ganó claramente en la costa del Caribe, en el Pacífico, en Bogotá, principalmente. Luego también ganó en buena parte de la Amazonía, pero su peso dentro del total de votos es mucho menor. Es decir, su mapa reflejó una coalición muy fuerte entre grandes ciudades, regiones afrocolombianas, periferias históricamente menos integradas y territorios con mayor presencia de conflicto armado. Pero ¿qué va a pasar con este nuevo candidato que está rompiendo un poco los esquemas y de alguna manera se presenta como el candidato de las nuevas tendencias, de las nuevas tendencias que estamos viviendo en todo el mundo, sí, que además viene apoyado por los tecnoligarcas?
3: Sí, profesor Pavía, sin que nos revele usted el secreto de la fórmula, pero más o menos, o aproximadamente, ¿en qué porcentaje de conteo de votos o de mesas ya contabilizadas en este preconteo que hace hoy la Organización Electoral en Colombia, se podría ya empezar a proyectar quiénes irían a segunda vuelta y por ende ya como poder lanzar un anuncio de ese tipo?
11: Esta cuestión depende bastante de la elección. No en todas las elecciones los porcentajes son los mismos, pero analizando los datos de las presidenciales colombianas de los últimos años, podemos decir que entre un 5 y un 12 y un 10% del voto, de las mesas escrutadas, ya nos van a dar una visión bastante acertada de qué es lo que puede ocurrir. Es decir, yo, para ser conservador, podríamos decir que en torno al 10% del voto escrutado ya tendremos un panorama bastante claro de qué es lo que nos va a esperar. Evidentemente, esto también depende del orden en que entran las mesas. ¿Por qué? Porque sabemos que el voto no se distribuye exactamente igual para todos los candidatos en todo el territorio. Entonces, depende de qué mesas están entrando en cada momento. Pero bueno, podemos decir que en torno a un 10% podríamos ya estar pensando que los resultados ya no están indicando quiénes van a ser probablemente los dos candidatos que pasen a segunda vuelta, porque los números ahora mismo apuntan a que va a haber una segunda vuelta. Veremos a ver, una vez empiece el escrutinio, qué es lo que va a ocurrir.
8: Profesor Pavía, el presidente de la República más temprano insiste en hacer algunos cuestionamientos, especialmente sobre el tema del software electoral, pero la organización electoral, la MOE, los observadores internacionales, la registraduría y demás, aseguran que están dadas todas las garantías. Usted, que conoce de procesos electorales, además en el mundo, ¿cómo ve este proceso de Colombia en materia de esas garantías para la ciudadanía?
11: En general, son procesos bastante bien protegidos. En los últimos años hemos vivido además una transformación, una bunkerización de los centros de recogidas de datos para evitar precisamente ciberataques y fugas de información y sobre todo entradas que puedan provocar una modificación de los resultados. En general, y en el caso colombiano, yo tuve la ocasión de participar en un proceso electoral también dentro del aparataje para generar predicciones en las elecciones de 2018 y en general son bastante profesionales. Y por tanto, yo no tendría especial preocupación por esa parte. Creo que los resultados van a estar bien protegidos y los mecanismos que se utilizan para verificar que la información que se está suministrando es adecuada son bastante robustos. Eso no quiere decir que el riesgo cero no existe, siempre existe algún tipo de riesgo, pero en principio los mecanismos que se emplean son bastante bastante protocolizados y permiten con bastantes garantías asegurar que la información fluye por canales seguros y que la información que vamos a tener, de la cual vamos a ir disponiendo en algo más de una hora, poco menos quizás, pues va a ser bastante, bastante adecuada y correcta.
1: Muchísimas gracias, profesor. Volveremos con usted cuando tengamos el primer boletín, pero da usted una primera pincelada muy interesante, que con el 10% usted ya comienza a determinar para dónde van las cosas. Él es el experto en estadística, está en Valencia, España, un profesor catedrático universitario con experiencia y especialización en varias facultades europeas. Seguimos con las noticias a esta hora. Gracias, profe. Ya volvemos con usted. José David, orden público.
12: Julio, rápidamente, el ejército acaba de confirmar el retiro de vallas y pancartas alusivas a disidencias de las FARC instaladas en zonas rurales del departamento del Valle del Cauca durante esta jornada electoral. Estamos hablando que estas imágenes fueron ubicadas en San Antonio, en Jamundí y Tenerife, en el municipio del Cerrito. A esta hora continuamos aquí en el puesto de mando unificado. Estamos viendo las pantallas de cómo las fuerzas militares y de policía hacen ese avance de tropas y uniformados en varias zonas del país. Rápidamente, ya para finalizar, 12 personas capturadas, aparte de delitos electorales, que se suman a las 7 que dice la policía ya han sido capturadas por temas de delitos electorales, Julio.
1: José David, muchas gracias. Bueno, Juan Pablo, volvemos al problema de siempre.
3: ¿Qué pasó?
1: La moto. La gente está enloquecida que cómo entra la moto. Ajá. Y no, bueno, no está, mire, tan fácil, porque acuérdese que somos nuevos en YouTube.
3: Mire, muy importante.
1: Es la primera vez que hacemos algo con YouTube, ¿no?
3: Sí. Y es muy importante que tanto quienes están ingresando a través de sus computadores, así como quienes están ingresando a YouTube a través de sus teléfonos móviles, tengan la claridad. Por ejemplo, en un teléfono móvil a usted le aparece de repente la pantalla en donde está el video en vivo de Caracol Radio, pero usted tiene que darle en más para que le aparezca la descripción. Cuando usted ve la descripción, ahí le va a aparecer. Ingrese aquí para inscribirse en la bolsa de regalos de 6AMW y hay un enlace. Ese es el camino para que usted pueda inscribirse tanto en el móvil como en la página web de YouTube. Lo que pasa es que en YouTube eso siempre le va a aparecer. En cambio, cuando usted está en móviles, pues tiene una ruta distinta.
1: O sea, en un computador es más fácil.
3: Pues digamos que está siempre visible la descripción del video. En cambio, cuando usted abre desde un celular, no siempre está visible y por eso hay que hacer la precisión.
1: Vale 30 millones de pesos la moto. No, solamente por participar en esta transmisión electoral.
3: Hay que contar es con la suerte de Juan Diego Alvira, por supuesto.
1: Que él escoja el número ganador entre el momento en que abrimos el concurso. ¿Cuánta gente más o menos ha entendido el concurso?
3: Mire, le actualizo la cifra. En este momento tenemos 133.560 inscritos. Arrancamos en 131.000.
1: O sea, pues, como 2.000 han entendido el concurso.
3: Sí, señor.
1: Bueno, vamos a ver cuántos más lo entienden. Es la moto Apache de TBS. 300 centímetros cúbicos, 30 millones de pesos, solo por participar en esta transmisión electoral. Volvemos a los Estados Unidos. Mariana de Castro está en directo en algún punto de la votación con noticia electoral de la ciudad que seguramente va a concentrar el mayor número de votos en el exterior. El Consulado Central de Miami, que ha hecho un trabajo extraordinario, un tremendo esfuerzo para invitar, convocar a los jurados que puedan supervisar la votación. Mariana, ¿qué nos puede contar a esta hora?
13: Así es, Julio, y ya van varios minutos desde que cerraron las urnas de votación aquí en el consulado de Miami. El balance es de una jornada completamente tranquila, organizada y sin mayores inconvenientes. La mayoría de votantes reportaron bastante agilidad en el proceso y la principal inquietud que tuvieron fue que cuando llegaron a votar sus cédulas no aparecían registradas acá en este punto de votación. Recordemos que este es uno de los puntos más importantes para los colombianos en el exterior, con 125 mil ciudadanos inscritos y 185 mesas habilitadas en 7 puestos de votación, 73 de ellos acá en el consulado. Las cifras oficiales de participación serán entregadas más adelante por la Cancillería.
1: Mariana, gracias. Vuelvo con usted en instantes. Hay noticia de última hora con el tema de los aranceles con Ecuador. Luisa, ¿qué pasó?
14: Pues Julio, conocimos en primicia que el gobierno colombiano también va a desmontar los aranceles luego de esta decisión que ha tomado el presidente de ese país, Daniel Noboa. Nos ha confirmado esto la ministra de Comercio. Mañana se espera que este decreto lo firmen todos los ministros de Colombia.
1: Vamos a la frontera, vamos a Ipiales, que estaba pendiente de esta noticia. Sebastián, ¿cómo cae este anuncio del desmonte de los aranceles que tenían paralizado el comercio bilateral?
15: Julio, pues muy bien, mire, le doy algunas cifras. Son cerca de 2.000 empleos los que se habían perdido aquí en Ipiales debido a esta guerra arancelaria que se extendió por 3 meses, desde el mes de febrero. Los transportadores han pronunciado con un mensaje muy positivo luego de recibir la noticia de que Ecuador oficializa el desmonte de estas medidas arancelarias. Y luego de este pronunciamiento del gobierno colombiano, pues lo que se espera es una reactivación paulatina de esta frontera que estuvo muy afectada durante estos 3 meses.
1: Muchas gracias. Estamos en Ipiales. Caracol cubre a Colombia.
4: Y creo que hagamos el conteo de lo que falta para cerrar las mesas de votación, porque son 24 minutos, así que si usted va en camino a votar, todavía alcanza, pero le toca correr.
1: Recuerden que estamos sumando a la transmisión toda la cadena Tropicana Estéreo, toda la cadena Bésame, toda la cadena 40 principales y toda la cadena de Radioactiva, para poder decir una y otra vez más que Caracol cubre a Colombia. Martín, en Barranquilla.
16: Julio, en este momento la policía nos está reportando 3 personas capturadas durante esta jornada electoral. No tiene que ver precisamente con delitos electorales, pero sí que ha funcionado de manera oportuna en todo el tema de la biometría para poder dar con personas incluso que tenían delitos de homicidio. En materia de la jornada electoral, transcurre con calma en la parte final. Ya la gente llega, las últimas personas, a los puestos de votación. Estamos en uno de ellos. Y pues toda la expectativa de cómo se va a recibir por parte del candidato Abelardo del Espriella ella los resultados. Se ha conocido que sería desde el Gran Malecón. En principio se había hablado de la Ventana al Mundo, pero este sitio se descartó por algunos temas logísticos y de seguridad. Todavía no se ha confirmado por parte de la campaña y estamos a la expectativa de lo que suceda luego que se conozcan los resultados y se cierre la votación a partir de las 4 de la tarde. La gente sigue llegando a los puestos de votación en Barranquilla.
1: Gracias, Martín. Vamos a ir a Bucaramanga, pero antes, Espinosa tiene hoy pues la tremenda responsabilidad de estar pendiente de la información oficial del escrutinio. Espinosa, ¿dónde se encuentra?
17: Estamos en Corferias, Julio. Buenas tardes a los oyentes de 6AMW en esta extraordinaria transmisión. 23 minutos y unos pocos segundos para que cierren las urnas aquí en Corferias a las 4 de la tarde. El registrador va a bajar a cerrar la votación, como hace siempre, a entregar una serie de cifras, y nos han dicho que más o menos 4 y 10 se van a conocer los primeros boletines que van a ser de colombianos que han votado en el exterior. Hasta esta mañana, a las 8 de la mañana, la votación en el exterior estaba 30% por encima de lo que vivimos hace 4 años. Hace 4 años votaron más o menos 300.000 personas en todos los países del mundo, colombianos que están habilitados para votar. Me decían esta mañana que el 30% ya subió, esperando el desarrollo del día. Así que estoy pendiente en Corferias de los datos que van saliendo y que más o menos 6:30 de la tarde, según nos dijo el registrador esta mañana, ya nos van a dar un panorama muy completo de lo que va a pasar de cara, si es que hay, a una segunda vuelta.
1: En Santander somos la voz del petróleo, 1540 AM, somos Sonora Estéreo, 96.7 FM. En Bucaramanga, 4 estaciones. Caracol Bucaramanga, 1270 AM, Caracol Bucaramanga, 880 AM, 99.2 FM y 90.7 FM. Además, hay que sumar la estación de Bésame, 104.7 FM. En Bucaramanga está la número 1, Tropicana, 95.7 FM. Es decir, que a partir de este momento, 8 estaciones nos permiten llegar a Santander. Y ahí está Juan Carlos Ordóñez. Recuerden que estamos en Bucaramanga, en Río Negro, en San Gil y en Barranca Bermeja. Juan Carlos, noticia a esta hora.
18: Julio, la noticia es el más reciente reporte del puesto de mando unificado que ha montado la organización electoral y la gobernación en el Palacio Amarillo, como se conoce a la Casa de Gobierno del departamento. Atención, porque se reportan 14 novedades relacionadas con formularios E11 y denuncias sobre supuestos lapiceros borrables y situaciones registradas en municipios como San Gil. El mismo PMU dice que se atendieron casos asociados a desinformación en redes sociales y el acompañamiento institucional a una persona reportada como desaparecida. Esas las novedades importantes, Julio. Lo que hay que decir es que esta tarde, al contrario de lo que ocurrió en jornada matutina, pues el número de votantes a sectores como este, la Ciudadela Real de Minas, bajó considerablemente. El grueso de la población vino a votar, por lo menos a este punto de la Ciudadela Real de Minas, al occidente de Bucaramanga, antes del mediodía. Hay que advertir que en el departamento de Santander no ocurrieron, por lo menos hasta este instante, alguna situación problemática de orden público. Normalidad en lo que hace referencia a la llegada de votantes, a lo que ha sido el devenir de estas elecciones de primera vuelta en los 825 puntos localizados en los 87 municipios del departamento de Santander.
1: Gracias, Juan Carlos. Su tocayo es Juan Carlos Higuita. Estamos en Medellín, en Itagüí, en Envigado, en La Estrella, en Caldas, en Río Negro, en Bello, en Girardota, en Copacabana, en Barbosa. Caracol cubre a Colombia y quiero sumar estaciones a Medellín. Además de la 90.3 FM, de la 750 AM, de la 102.9 FM, de la 99.4 FM, estaciones que en Antioquia nos protegen. La voz de Amalfi, 1460, apartado estéreo, 103.3. Recuerden que Tropicana en Medellín es 98.9. Recuerden que también somos Bésame en Medellín, 94.fm. Recuerden que somos 40 principales en Medellín, 90.0. Es decir, son 10 estaciones que cubren el departamento de Antioquia. Nos vamos con nuestros colegas. Además de Juan Carlos, quiero saludar a Sebastián, Estrada, a Laura San Pedro, a Norbey Valle. Juan Carlos Higuita nos atiende a esta hora desde Medellín. Juan Carlos.
19: Julio, y los saludamos desde el Estadio Atanasio Girardot. 47.600 personas pueden votar en este lugar, que es un puesto censo para los hombres y que además ha tenido una afluencia importante. Faltando unos 17 minutos, un poco más, para terminar esta jornada electoral y que comience el conteo de los votos en cada una de las mesas, pues hemos visto en el panorama general de la ciudad de Medellín, pues una situación de afluencia de público y de votantes. Le cuento además, 3 personas capturadas por diferentes delitos en las primeras horas, es el reporte que ha entregado el puesto de mando unificado del departamento de Antioquia. 16.000 personas que están encargadas por parte del ejército y la policía de garantizar el orden público. En completa normalidad se ha desarrollado, según el más reciente balance que han entregado las autoridades aquí en la ciudad de Medellín, el departamento de Antioquia, y por ahora ha transcurrido una jornada en paz. Faltan pocos minutos y la gente sigue llegando a este lugar, el Estadio Atanasio Girardot, y lo mismo a los diferentes puestos de votación. En San Diego, pues se logró solucionar, incrementando el número de ascensores para que las personas pudieran subir 11 pisos hasta el auditorio y pudieran ejercer su derecho al voto, uno de los lunares que ha tenido esta jornada en la ciudad de Medellín, según se ha reportado por parte de las autoridades en esta ciudad.
1: Espinosa, me hacen una pregunta, faltan 17 minutos para que se cierre la posibilidad de votar. Si una persona, Espinosa, usted que está en el punto de mayor cantidad de gente, si una persona queda dentro de los próximos 17 minutos dentro del recinto, ¿le dan la oportunidad de votar o a las 4:00 se acabó la fiesta?
20: Solamente, Julio, si ya entregó su cédula. Si ya entregó la cédula al jurado de votación para el proceso de verificación de identidad, la firma, la huella y la entrega del tarjetón, que es un proceso que no se tarda mucho, a esa persona le permiten votar. Si la persona va llegando al puesto de votación con la cédula en la mano, corriendo, y ya son las 4:00, no, tiene que haber entregado la cédula y haber comenzado el proceso de identificación.
1: O sea, Espinosa, si está en la fila de la mesa de votación, eso no sirve.
20: Eso no sirve, no. Tiene que estar ya con la cédula entregada en manos de los jurados de votación, el que se la recibe a uno, la que verifica que uno en efecto esté en esa mesa, la que luego pone en la planilla que entregan con el número que uno tiene y la cédula, el nombre de la persona y la que le entrega primero el huellero y segundo el esfero. Tiene que ser durante en ese proceso. Si usted está dos puestos atrás de esa persona que está haciendo eso 4 de la tarde, ya no alcanza a votar. Por eso es bueno que madruguen y que si ya no lo hicieron, corran, que todavía están a 16 minutos y alcanzarían a votar.
1: Vale, Espinosa, gracias. Tengo una curiosidad. Usted conoce el tema y usted lo ha estudiado mucho. ¿Usted cree que me estará interrumpiendo para el primer boletín a qué hora?
20: Entre 4 y 5 y 4 y 10. Y muy probablemente esos primeros boletines van a ser de colombianos votando en el extranjero. Estaban esperando datos de Hawái, pero todo lo otro ya lo han ido consolidando en estos días, que la gente ya está votando desde el lunes, y también en estas últimas horas. Yo creo que más o menos 4 y 5. Me sorprendería mucho si no lo interrumpo antes de las 4 y 10. Como para no quedar mal, me doy un margen de otros 5 minutos.
1: Está usted muy generoso, gracias, Espinosa. Y muy elegante.
20: Como siempre, gracias. Sí.
1: Muchas gracias.
20: Asesoría de la patrona en casa, gracias.
1: Se le nota el buen gusto. Mire, Espinosa, lo están escuchando en una emisora que solo tiene 88 años de historia.
20: No.
1: Radio Santa Fe.
20: Vamos,
1: qué grande. 1070 AM en Bogotá. En el centro del país, una estación clásica, 1070 AM. Juan Pablo, que la moto que le están escribiendo a la mamá de Marcela
3: y a la esposa de Espinosa.
1: Y a la esposa de Espinosa.
3: Imagínese hasta dónde están llegando. No. Mire,
1: a la señora Montoya le están escribiendo.
3: Pues no se equivoque. Solamente hay una ruta en esta jornada de elecciones para poder llegar a esta oportunidad única de poder recibir un obsequio, una
1: millones,
3: moto de 30 millones de pesos en medio de unas elecciones.
1: Sin contraseña, sin nada. TBS, miren, Apache.
3: La ruta es ingresando al YouTube de Caracol Radio. Usted va a buscar en la descripción del video en vivo que tenemos en este momento con nuestra señal. Usted además nos va a ver a nosotros, va a ver a Marcela, va a ver a Espinosa, va a ver a Alvira, a Julio. Y abajito en la descripción está el enlace para inscribirse. Le voy a decir cuántas personas han entendido. Hasta este momento ya hay 3.696 inscritos nuevos, porque ya en total tengo 134.000. Sí. 800 personas.
1: Esto distintas. No afecta al concurso de todos los días de 6 a.m. Esto es un premio especial.
3: Es más, hay un detalle muy importante sobre esto, Julio. Y es que como estamos en 6 a.m. haciendo esta bolsa de regalos de Caracol solamente para las mujeres, este paréntesis que se abre hoy en Día de la Democracia es para todos.
1: Es un homenaje
3: hombres
1: a todos.
3: Y mujeres, la democracia es para todos. Y asimismo, pues esta oportunidad de Caracol y de TBS es para todos.
1: Peluquería Blancanieves, ¿no?
3: Niños y niñas de ambos sexos.
1: Exactamente.
3: Como debe ser, ¿no?
1: Como tiene que ser. Bueno, pero si ya han entendido 3.500, me dice usted.
3: 3.600 y subiendo. Ya bueno. Me acaba de subir el registro, tengo 134.910 inscritos.
1: Bueno, entonces, ¿cuándo se entrega la moto? Cuando haya decisión electoral de Espinosa, Juan Diego da un número.
3: Uy.
1: A partir del 131.000, él da un número.
3: Uh-huh. 131.104, esa es su base, Juan Diego.
1: No hay que hacer nada distinto que estar inscrito en el YouTube. Usted entra a una página que se llama youtube.com.
3: Así es.
4: O en la aplicación también.
3: Y busca Caracol Radio. Uh-huh. Cuando encuentra Caracol Radio, entra al perfil. Primero le da seguir. Usted tiene que seguir el perfil. Y luego entra el video en vivo que tiene la señal de esta transmisión. Al mirar la descripción, usted podrá encontrar el enlace para inscribirse. Es facilísimo. Eso sí, lo más difícil es que Juan Diego Alvira le garantice su suerte.
1: Nos vamos para Radio Palmira, 1050 AM. Para la Radio Buenaventura, 1240 AM. Para la Radio Sevilla, Caracol Sevilla, 1530 AM. Pero a esto hay que sumarle las cuatro frecuencias nuestras. Cali, 90.5 FM, 95.5 FM, 700 AM, 820 AM. Y aparecen en Cali, Tropicana, 93.1, Bésame, 106.5 FM. Otras 10 emisoras en el Valle del Cauca para repetirles que Caracol cubre a Colombia. Nuestro equipo en Cali. Andrea Mesa en Palmira. Mayron Benavides está en Buga. Juan Carlos Díaz está en Buenaventura. Erika Rebolledo, nuestra Erika, en su barrio, en su sitio, en Candelaria Valle. Y por supuesto, la dirección de Darío desde La Voz del Río Cauca. Caracol Cali. Darío.
0: Julio, gracias. Como un pito, como decían en la radio antigua, esas frecuencias para escuchar Caracol. Le digo que estoy desde el Centro Administrativo Municipal CAN, donde comienza a llegar la última oleada de votantes, los cogidos de la tarde, los que se quedaron dormidos pero quieren votar. El señor de la muleta, la señora que viene corriendo con el perrito, los adultos mayores, pero lo están logrando en este momento. Sigue y llegando todavía gente a este puesto de votación, donde deben votar, al menos así el censo, 18.300 personas. En el balance de actividades, todavía no conocemos los detalles de operaciones militares después de enfrentamientos en la mañana de hoy en el Dobio, en Límites, en el Chocó, situación que además confirmó el ministro de Defensa en Caracol Radio. Y un detalle muy importante, que es más importante todavía que unas pancartas que aparecieron en zona rural, es que hay normalidad en Jamundí a pesar de estas amenazas. La gente ha votado con normalidad en este municipio que tiene dificultades en materia de orden público. En una institución educativa, una jurado al parecer había guardado tarjetones marcados en su bolsillo. Está siendo sujeto de judicialización a esta hora. Y también aparecieron tarjetones con marcas en un puesto de votación en el barrio Antonio Nariño. Y esto, como dirían en la pesca, Julio, sirve para cazar a otros. Tres capturados por orden judicial por acoso sexual, acceso carnal abusivo con menor de 14 y acceso sexual violento. Para todo sirven los operativos de las elecciones. Ventea rico, Julio, después de la resolana de esta mañana y esperando que lleguen las 4.
1: Ventea rico después de la resolana. Ese es nuestro Valle del Cauca. Y de La Voz del Río Cauca nos vamos ahora para la estación Caracol en Popayán. Allá está en Piendamó Richard Vidal. En Popayán está Brandon Leguízamo. Quiero recordar que para Popayán estamos en Caracol Popayán 1330 AM. Estamos en 98.1 FM, pero mucha atención, porque se suma Bésame 106.9 en Popayán. Y repito, Tropicana, la cadena musical más poderosa del país en cubrimiento, se suma a Popayán 106.1 FM. Es decir, seis estaciones en el Cauca. Brandon, ¿cómo estamos cerrando?
21: Julio, muy buenas tardes. Un balance positivo entregan las autoridades en la capital del departamento del Cauca a pocos minutos, del cierre de las urnas. Podemos observar que nos encontramos en una de las principales avenidas de la capital del Cauca y muchos de los vehículos, muchas personas, pues a esta hora corren a las urnas, transitan a altas velocidades para poder ejercer su derecho al voto. En Popayán se mantiene un puesto de mando unificado. Las autoridades han confirmado que en los 42 municipios del departamento del Cauca se mantiene todo en total en normalidad, no se han presentado afectaciones o alteraciones al orden público, que eran una de las principales preocupaciones para las autoridades aquí en el departamento del Cauca. 4 personas fueron capturadas aquí en la ciudad de Popayán por presunta compra de votos. Las autoridades ya avanzan en la investigación por esta situación que se presentó en el norte de la ciudad de Popayán, y ya todo está listo para que en la ciudad de Popayán inicie todo el proceso de preconteo por parte de la registraduría. Hay expectativa, Julio, aquí en la ciudad de Popayán, teniendo en cuenta que 2 caucanas hacen parte de esta contienda electoral, la senadora Paloma Valencia y la líder indígena Aida Quilcue.
1: Faltan 7 minutos para que se cierre la posibilidad de votar. Son las 3:53. ¿Cómo vamos con la moto, Juan Pablo? ¿Ya entendieron?
3: Señor, tenemos... Se quejan mucho. Mire, Julio, tenemos a esta hora...
1: Culpa de Montoya, ¿no?
3: No, al contrario. Ha sido una idea que está moviéndose muy bien. 135.020 personas se han inscrito ya a la bolsa de regalos de Caracol. En la última hora, o en los últimos 54 minutos, ya nos estamos acercando a los 4.000 inscritos que pueden participar hoy, podrán participar hoy por la moto TBS Apache de 300 centímetros cúbicos. Me preguntaban por el chat del YouTube, ¿pueden participar varios miembros de una familia? Claro que lo pueden hacer. Compártale el enlace YouTube de Caracol Radio a través de WhatsApp o a través de sus redes sociales, porque pueden participar varios miembros. Si cuentan con la suerte de Juan Diego Alvira, pues ganan.
1: Pues son 300.
3: No, al contrario, ha sido una idea que está moviéndose muy bien. 135.020 personas se han inscrito ya a la bolsa de regalos de Caracol. En la última hora o en los últimos 54 minutos ya nos estamos acercando a los 4.000 inscritos que pueden participar hoy, podrán participar hoy por la moto TBS Apache de 300 centímetros cúbicos. Me preguntaban por el chat del YouTube, ¿pueden participar varios miembros de una familia? Claro que lo pueden hacer. 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
1: También, pues como siempre, en Ibagué 1260, que es nuestra clásica Caracol Ibagué, y en FM 96.3 FM. Pero hay que sumarle Tropicana 106.3. Es decir, 5 estaciones en el Tolima. Estamos a esta hora conectados con Alejandro Hernández en el Espinal y, como siempre, mi tocayo Julio Montiel está en Ibagué. Adelante, Julio.
2: Tocayo, buenas tardes. Le sumo esto. Y 1350 en el.
1: Estoy en el centro de. La conexión, porque creo que está sumando más emisoras. Y unos.
3: Ah, las emisoras que suman cortan.
1: No. Vamos a revisar la conexión con Julio. Es que él está en trabajo de campo, ¿no?
3: Claro, no. Es que toda... ¿Cuántas ciudades del país se han conectado hoy a través de los periodistas de Caracol? Es impresionante. Impresionante escuchar tanta Colombia en una sola radio.
1: Pues es que dijimos que Caracol cubre a Colombia y lo vamos a cumplir. Faltan 4 minutos. Voy a intentar nuevamente la comunicación con Julio. 4 minutos para las 4 de la tarde. Julio, me escucha mejor y me repite más frecuencias, por favor.
2: Julio, mire, lo escuchamos también aquí en el departamento del Tolima a través de 1350 en el AM de Bésame Radio y 97.5 en el F.
1: Sebastián. En Pereira, ¿cómo cerramos la jornada?
4: Julio, aquí en la capital del departamento de Risaralda, le quiero contar que se ha cerrado afortunadamente estas votaciones, o por ahora se está cerrando de manera positiva, de manera tranquila. Hay que indicar que el balance que han dado desde el puesto de mando unificado es de 11 capturas por diferentes delitos, incluso había una circular roja de Interpol. También hay que manifestar que el balance de la octava brigada del Ejército Nacional ha sido positivo, sobre todo al occidente del territorio, en Pueblo Rico, Mistrató, Belén de Umbría, la capital de Risaralda, Dos Quebradas también, que hemos estado haciendo este cubrimiento especial con nuestra compañera Laura Quiseno. Todo se ha desarrollado de manera normal. Lo que podemos ver al fondo es la zona de ingreso al puesto de la gobernación. Y aquí, en este instante, pues no hay múltiples dificultades. Ya la gente no está ingresando. Hubo mucha cantidad de ciudadanos y hay mesas incluso que reportaron hasta el 70% de participación de ciudadanos que estaban inscritos. Así que aquí, en la región cafetera y principalmente en Risaralda, todo transcurrió con normalidad.
1: Escuchan a Sebastián en Caracol Pereira, 950 AM, banda preferencial, 88.7 FM. En Risaralda también somos Radio Reloj, 1300 AM. Y como siempre, recuerdo, Tropicana, 100.7 en Pereira. También estamos en el sistema Bésame, 93.7 Pereira en FM. 5 estaciones para Risaralda. Nos vamos ahora para Neiva, Lizardo.
5: Hola Julio, muy buenas tardes. En el departamento del Huila también estamos cerrando en completa calma y tranquilidad. Un hecho histórico, Julio, en un puesto de votación solamente 7 personas iban a votar. Eso se tratan de personas privadas de la libertad, hecho que nunca se había registrado en esta capital. Y también algo, Julio, importante es que es histórico la cantidad de personas, cerca del 60% en la primera vuelta han salido a votar los huilenses. Novedades aquí en el departamento del Huila. Muy bien, Julio.
1: Recuerden que estamos con Tropicana en el Huila. Esta es Caracol cubriendo a Colombia. En Neiva tenemos, además de Tropicana, Bésame y 3 estaciones más. Caracol Neiva 1210, Caracol Neiva 1010 AM y nuestra potente estación en frecuencia modulada 105.1 FM. Faltan segundos para cerrar las mesas y arrancar los conteos. Juan Pablo, ¿cómo vamos con la moto TBS Apache de 300 centímetros para quienes se estén inscribiendo a través del canal de YouTube?
3: Claro que sí, Julio. Mire, en este momento son 135.080.

0: 32 inscritos los que tengo. Ya nos estamos acercando cada vez más a los 4.000 inscritos a través del enlace. El enlace, recuérdelo, está en YouTube.
1: Pues muchas gracias, Juan Pablo. Suena el himno nacional.

0: primer minuto después de las 4 de la tarde. Escuchan Caracol. Estamos con 150 periodistas cubriendo el proceso electoral en todas las esquinas de Colombia. Juan Diego ya se desplazó en su poderosa moto Apache de 300 centímetros cúbicos a algún lugar de Bogotá. Juan Diego va a estar en el cubrimiento con lo que a él le gusta, el contacto con la gente. Juan Diego, ¿dónde anda?
1: Sí, pues Julio, mire, es que me cerraron ya aquí la puerta en este puesto de votación ubicado en la calle 134 con autopista, donde pues se han cerrado ya las votaciones. ¿Cómo les fue?
2: Súper.
1: Bueno, y los niños también, que hacen parte de todo el plan para venir a votar. ¿Cómo le fue a usted?
3: Bien, sí, señor.
1: ¿Cuál es su nombre?
3: Bien, William Cruz.
1: Don William, ¿votó?
3: Sí, señor, sí.
1: ¿Dónde votó?
3: Bien, sí, señor, en Servitam.
1: ¿Y todo sin problema?
3: Sin problema, todo sin problema, sí, señor, bueno, todo bien.
1: Bueno, felicitaciones. Gracias. Felicitaciones, por supuesto, es la gente, Julio, aquí, en este punto del puesto de votación, Colegio Santo Tomás de Aquino, donde había 33 mesas de votación. Me dijeron, chao, chao. Me dijeron que en la mañana esto fue una locura, que no cabía a la gente, que las filas eran impresionantes, pero que con el transcurso de las horas, ya en la tarde, pues fue mermando y pues ya no hay tanta gente, una que otra persona que dejó para último momento la votación. Nosotros también cumplimos con nuestro compromiso y obligación, nuestro derecho al voto, y pues seguimos, Julio, nos vamos para otro punto en nuestra Apache.
0: Muchas gracias. Para la Apache hay que entrar a YouTube y simplemente buscar Caracol, ¿no? Caracol Radio.
4: Sí, señor. Buscar Caracol Radio, seguir el canal de Caracol Radio, en donde están siempre las noticias y donde hoy está esta transmisión en vivo, que usted no solamente escucha, sino que puede ver. En la descripción de esta transmisión usted encuentra el enlace que le permitirá inscribirse para participar hoy y únicamente hoy por la TBS Apache en la que está Juan Diego Alvira.
5: Y también lo más importante, donde va a tener los resultados tan pronto se produzcan en esta transmisión de la W de Caracol Radio 6AMW, tendrán por supuesto en YouTube el minuto a minuto y tan pronto haya un resultado, ahí está.
0: Y lo tiene Espinosa, que está en la registraduría. Quiero recordarles que aquí no van a tener ni analistas, ni politólogos, ni representantes de los partidos, ni la izquierda, ni el centro, ni la derecha. No, aquí no hay sino datos electorales, los números, las cifras. Para eso hemos invitado a un académico que no tiene que ver nada con Colombia, un profesor español que nos ayudará a entender el tema estadístico en palabras de un profesor, lo que es él. Pero vamos al sitio donde estarán ya muy pronto los números. Espinosa, ¿qué está pasando con su puesto en la registraduría?
6: En este momento, Julio, cuando son las 4 de la tarde, 4 minutos del cierre de las urnas, está hablando, dando un reporte de la jornada electoral. El registrador está en la tarima del escenario que tenemos en la registraduría. Junto a él está la defensora del pueblo, el procurador Gregorio Elhash y el presidente del Consejo Nacional Electoral, que además está con su hija. Si le parece, oímos un momento las palabras del registrador Hernán Penagos.
7: Órganos de control, procuraduría, contraloría, defensoría, Fiscalía y a la fuerza pública, cientos de miles que hoy estuvieron presentes en cada uno de los puestos de votación, dando tranquilidad y permitiendo que esta jornada transcurriera de manera libre. Cerradas las mesas de votación, quiero explicar cuál es el procedimiento que continúa en adelante. En este momento, los jurados de votación en todas las mesas están contando los votos de manera manual. Una vez termina el conteo de votos, que es público y que se hace frente a los testigos electorales de cada una de las campañas políticas, que en esta oportunidad han cubierto el 100% de las mesas de votación, diligencian a mano los E14 o actas electorales.
6: Eso es lo que está diciendo en este momento el registrador Hernán Penagos desde la registraduría, Julio, recordando la importancia de los testigos electorales y diciendo lo que ya reportamos esta mañana en 6AMW. Los testigos electorales de los movimientos y partidos cubrieron el 100% de las mesas. 122 mil testigos en un solo partido y en otros que tuvieron 115 mil, 110 mil y de ahí para abajo siga contando testigos electorales, casi 400 mil, que son las personas que en este momento verifican el conteo que se hace manualmente voto a voto de los colombianos.
0: Volver a escuchar a la Caracol de siempre, una de las experiencias que me hacen sentir más colombiano, dice un mensaje. Gracias, don Cipriano. ¿Cómo va su moto, Juan Pablo?
4: Pues Julio, la moto a esta hora tiene en total, y recuerde que la inscripción sigue abierta, ¿no?
0: Hasta que haya decisión sobre segunda vuelta o si terminan todo en primera. Ahí se da el número.
4: 135.180 personas inscritas a través del enlace en YouTube.
0: O sea que ya casi 5.000 personas
4: entendieron. Vamos para los 5.000 inscritos en un tramo de apenas una hora. Y sigue abierta la inscripción.
0: Pero es que no es fácil, ¿no?
4: No, sí es fácil. Ingrese a YouTube. Amplíe usted siempre el fragmento de donde está la descripción del video de esta transmisión. No le sirve ningún otro video de los de Caracol. Tiene que estar siguiendo esta transmisión en directo. Ahí está un enlace. Usted da clic en el enlace. Es más, en este momento, mientras yo les estoy hablando, está pasando también un video en nuestra transmisión en YouTube que le indica en dónde está el enlace para que usted no se enrede.
0: Vale. Permítame ir a otro punto de votación muy importante en Bogotá. Uno de esos puestos clásicos, históricos. Bueno, un puesto de 50 años, ¿no? Que está de aniversario. Unicentro.
4: Ah, claro.
0: Sebastián, ¿cómo están las cosas en Unicentro? 4 de la tarde, 8 minutos, aquí en Caracol.
2: Julio, usted lo ha dicho, 4 y 8 ya se cerraron de manera oficial las votaciones. Durante los últimos 10 minutos, antes de cerrar las urnas, pues esto parecía una pista de atletismo, la gente corriendo para tratar de votar. Mire, en este momento ya los jurados de votación están realizando el preconteo. Ya pues se rompió el material electoral que sobró de la gente que no pudo votar y nos acercamos acá a la mesa 53 para preguntarle cómo les fue hoy en estas elecciones.
8: Pues muy bien, todo el mundo asistió a votar, tuvimos un 63% de votantes en la mesa.
2: Ahora, ¿qué prosigue? ¿Qué deben hacer ustedes?
8: El conteo de los votos.
2: Bueno, ahí está, Julio. La verdad es que Unicentro durante la mañana tuvo gran afluencia de gente. Mucha gente asistió durante la mañana, en la tarde no tanto. Ya casi cerrando pues las votaciones, se acercó el candidato a la vicepresidencia, la fórmula vicepresidencial de Paloma Valencia, para hacer un chequeo, para mirar que todo estuviera en orden. Acá, sin ninguna novedad, todo transcurrió con absoluta calma, con absoluta normalidad.
9: Hay boletín.

0: El avance 1, Julio, del 0,02% de las mesas informadas, como dijimos, 4 y 10 en punto. Voy a leer lo siguiente. Movimiento Político Pacto Histórico, Iván Cepeda y Aida Quilcué, 252 votos. Defensores de la Patria, Abelardo de la Espriella, 193 votos. Centro Democrático, 32 votos. Paloma Valencia y Juan Daniel Oviedo. Partido Político Dignidad y Compromiso, Sergio Fajardo, 6 votos. Raúl Santiago Botero, Romper el Sistema, Santiago Botero, 5 votos. Claudia López y Leonardo Huerta, 2 votos. Y Roy Barreras, 1 voto. Igual que Gustavo Matamoros y Luis Gilberto Murillo. Vamos así, Julio, en los primeros movimientos que hace la registraduría en el avance 1, que corresponden a las votaciones en el exterior.
1: Me repite, por favor, Espinosa, y lo que usted dijo. A las 4 y 10 se produjo el primer boletín. Repetimos, por favor.
0: Sí, señor. El movimiento del Pacto Histórico, Iván Cepeda, 252 votos. Abelardo de la Espriella, 193 votos. Paloma Valencia, 32 votos. Sergio Fajardo, 6 votos. Santiago Botero, 5 votos. Claudia López, 2 votos. Roy Barreras, 1 voto. Gustavo Matamoros, 1 voto. Luis Gilberto Murillo, 1 voto. Hasta aquí vamos en ese primer reporte de la registraduría.
1: Usted me indica, Espinosa, que este reporte es del exterior, ¿no?
0: Sí, señor, es lo que nos han dicho en la registraduría. El primer reporte, los primeros dos o tres avances serán de las votaciones en el exterior que están ocurriendo desde el pasado lunes y que, por lo que nos han dicho, va a tener una participación muy alta. Ahí acaba de terminar, por cierto, la intervención del registrador Hernán Penagos.
1: Muchísimas gracias. Volveremos con el siguiente boletín. Laura Rosso está en otro sitio de Bogotá. ¿En dónde, Laura?
2: Julio, buenas tardes. Pues los saludo desde el sur de Bogotá, específicamente desde el Colegio Superior Americano, uno de los puestos de votación más altos y con mayor afluencia de personas en la localidad de Kennedy. Le cuento que recorrimos durante toda la jornada electoral el sur de la capital del país, alta afluencia de votantes. Ahorita en las horas de la tarde hubo bastante lluvia y muchísimo trancón, así que varias personas llegaron corriendo. Ahorita aquí, 4 y 3 de la tarde, seguían llegando personas aquí buscando poder votar, pero por supuesto ya está cerrado el puesto. Los jurados en este momento están haciendo conteo y estaremos muy pendientes de todo lo que pasa, pero hasta el momento transcurrió con total normalidad la jornada electoral.
1: Martín, en Barranquilla, noticia a esta hora.
3: Julio, 4:12 minutos, se conoce el primer boletín en Barranquilla, total de votos 8 para Cepeda, 5 votos, Abelardo de la Espriella, 2 votos, Fajardo 1 voto. Los otros candidatos no registran en este momento votos. Es el primer boletín que se conoce en Barranquilla. Estamos originando desde el Gran Malecón de Barranquilla.
1: Voy ahora a Ibagué, Julio.
4: Boletín 1, Julio, corresponde de la siguiente manera, con el 0,02%. 3 votos para Abelardo de la Espriella, José Manuel Restrepo. Sigue el Pacto Histórico con 1 voto y le sigue en este caso Raúl Santiago Botero Caramillo con 1 voto y cierra Paloma Valencia La Serna con 1 voto.
1: Cuatro de la tarde, 13 minutos, estamos oyendo unos datos muy preliminares. Por eso voy a consultar con el profesor para que la gente tenga un poquito de calma. Estos son unos datos...
5: Casi que de bocadura.
1: Esto es muy poquito, pero que sea el profesor...
6: Pavía
1: que nos explique. Con estos datos uno no puede ni siquiera marcar una tendencia o una proyección, profesor.
7: Hola, buenas tardes de nuevo. La verdad es que los datos son todavía demasiado preliminares. Hay muchos departamentos sobre los cuales todavía no tenemos ninguna información, pero como siempre, pues bueno, son unos datos que pueden marcar alguna tendencia. Vemos a los dos candidatos favoritos en primer lugar, por tanto, bueno, pues ya es algo que está marcando una tendencia y probablemente se vayan a mantener en esas dos primeras posiciones durante todo el escrutinio, pero por supuesto es una cantidad de votos escrutado demasiado pequeño para poder hacer ninguna extrapolación más allá de que bueno, son unas tendencias que sean esperadas. Por otro lado,
0: Tenemos, Julio, el avance 2 en este momento. El avance 2 que sigue siendo de votación en el exterior. Iván Cepeda y Aida Quilcué, 2.236 votos. Abelardo de la Espriella, José Manuel Restrepo, 744 votos. Paloma Valencia y Juan Daniel Oviedo, 113 votos. Sergio Fajardo y su fórmula vicepresidencial, 71 votos. Santiago Botero, 19 votos. Claudia López, 10 votos. Mauricio Liscano, 3 votos. Miguel Uribe Londoño, 3 votos. Roy Barreras, 2 votos. Carlos Caicedo, 2 votos. Gustavo Matamoros, 2 votos. Luis Gilberto Murillo, 2 votos. Avance número 2 de la registraduría. Estos siguen siendo las votaciones de los colombianos en el exterior.
1: No sabemos de dónde en el exterior, Espinosa.
0: No, señor, no. Esto todavía no está... No está dividido por territorios. Lo único que podemos saber es que, como nos han dicho, son sí del exterior. Ya iremos viendo esos votos divididos a medida que avancen un poco más y podemos ver la distribución territorial. Pero por ahora no le puedo confirmar de dónde son.
1: Juliana de los Ríos, ¿usted dónde está?
2: Julio, nosotros estamos aquí en el pabellón número 3 de Corferias. Estuvimos aquí toda la tarde. También hubo una participación masiva de todos los bogotanos aquí en este punto, que es el más grande de la capital del país. Llovió, hizo sol y volvió a llover, pero aún así los bogotanos no tuvieron miedo y vinieron aquí a votar. Detrás mío usted puede ver cómo está el panorama en este momento. Ya obviamente cerraron todo, destruyeron el material electoral que no fue utilizado. En este momento pues ya los jurados de votación proceden a abrir el sistema de voto y diligenciar las actas de escrutinio, Julio. Este es el panorama que tenemos en este momento aquí en Corferias, luego de conocer el segundo boletín informativo de cómo avanzan las elecciones. En cuanto a denuncias, Julio, le cuento que desde el distrito nos informan que sí llegaron denuncias puntuales sobre situaciones que están siendo en este momento atendidas por el puesto de mando unificado, pero que en todo caso no afectó el desarrollo normal de las elecciones aquí en Bogotá.
1: Gracias, Juliana. Karen Borges también nos apoya, como 150 colegas que están en este momento cubriendo todo el territorio nacional. Karen, ¿usted dónde está?
6: Julio, yo estoy en la calle 86 con carrera séptima en el Liceo Francés en el norte de Bogotá. Aquí igualmente ya se está destruyendo el material electoral que no fue utilizado, se está realizando ya el preconteo de votos. El último ciudadano que logró votar lo hizo faltando solo un minuto para el cierre de este puesto de votación y posteriormente a las 4:07 llegó otro ciudadano que quería votar, pero pues claramente no pudo hacerlo, se encontró con la puerta cerrada. Y aquí en el Liceo Francés quiero contarle, Julio, y a todos los que nos ven y nos escuchan, a máxima afluencia de personas. Desde las 7:30 de la mañana estuvieron los ciudadanos haciendo fila para poder ejercer su derecho al voto, muchos adultos mayores que madrugaron, y en la tarde quienes votaron fueron los jóvenes, pero como le digo, afluencia ejemplar aquí en este punto en el norte de la capital del país.
1: Seguimos con los resultados. Son muy preliminares, muy preliminares. Estamos con un 0.09% escrutado. Y repetimos los resultados. Iván Cepeda, 68% de la votación. Abelardo de la Espriella, 22.8%. Y Paloma Valencia con el 3.4%. ¿Quiere decir esto que estamos en este momento con cifras del exterior? Cifras del exterior.
8: Son muy poquitas mesas, Julio. 113 mesas de 122.000 que hay instaladas.
1: Imagínese.
8: Muy poquito.
1: Exactamente.
0: Y algunas votaciones, Julio, en un mapa de lugares de Colombia en el que el porcentaje de votación es del 0.01%, que están regadas también en esos datos que le leí. Pero casi todo lo que hemos leído hasta ahora son, en efecto, votos del exterior.
1: Orlando, ¿qué sabemos de los consulados?
9: Pues mire, Julio, lo que se ha detallado hasta el momento por parte de la registraduría es, frente al boletín 1 ya empiezan a discriminar los resultados, y las mesas informadas hasta ahora son las de España. Son 2 mesas, son 403 votantes, y lo que uno observa acá, al menos en estas 2 mesas, es que es muy, muy preliminar, pero 371 votos fueron por Iván Cepeda, 300, ese es el 45%, 313 votos por Abelardo de la Estrella, el 38%, 61 votos por Paloma Valencia, 41 por el profesor Fajardo y 8 votos por Claudia López. De ahí, pues hacia abajo, pero son dos mesas. Es el control que empieza a hacer la registraduría sobre esos reportes que van llegando desde el exterior.
0: Estamos con el tercer avance, Julio. En este momento, entonces, el 54,41% para Iván Cepeda. Voy a leer los porcentajes. Abelardo de la Espriella, el 34,67%. Paloma Valencia, 4,98%. El Partido Político Dignidad y Compromiso, esto es Sergio Fajardo, 2,17%. Santiago Botero, 0,81%. Claudia López, 0,47%. Y Óscar Mauricio Liscano, 0,40%. Repito, los tres primeros en este momento en el avance número 3. Esto es apenas el 0,33% de las mesas informadas. 54,41% Iván Cepeda, 34,67% Abelardo de la Espriella y 4,98% Paloma Valencia.
1: Nos vamos para el Catatumbo porque hay temas de orden público. Ana María.
2: Así es, Julio. Precisamente a esta hora la comunidad del Catatumbo, específicamente en lo que es la vereda Langalia del municipio de Tibú, está reportando una situación de orden público muy compleja. Ya se escucharon varias detonaciones, al parecer por drones que son acondicionados con explosivos y que han detonado en esta zona que está a escasos kilómetros del casco urbano del municipio de Tibú. Además, están reportando algunos sobrevuelos en esta zona. Las autoridades ya están al tanto y están haciendo un monitoreo de las posibles afectaciones. Hasta el momento no hay personas heridas, pero sí hay tensión en el Catatumbo, porque tan pronto se empezó el conteo o preconteo de esta votación, empezó la alteración de este orden público. Sumado a esto, la Fiscalía también está reportando, Julio, un dato adicional, y es que 11 personas que ellos tenían dentro del radar como personas desaparecidas en las últimas horas aparecieron precisamente porque fueron a ejercer su derecho al voto aquí en Norte de Santander, en lo que son los municipios de Ocaña, Cúcuta y Villa del Rosario.
1: ¿Cómo va la foto, Marcela?
5: Pues mire, Julio, teniendo en cuenta los resultados preliminares en el tercer boletín de la registraduría, se parece mucho a lo que hemos visto en el ponderado de las últimas encuestas que se pudieron hacer con corte el 22 de mayo, liderando Iván Cepeda, que en este ponderado tiene 38%, después estaba Abelardo de la Espriella con el 30% y Paloma Valencia con el 18%, y digamos que no con los mismos porcentajes, pero sí en su ubicación en el total de los votos. Eso es lo que estamos viendo de momento en la imagen de la registraduría, siendo muy incipiente todavía.
1: El 1, 2 y 3, dice usted.
5: Así es.
1: Pero el porcentaje no se parece.
5: No, no se parece en lo absoluto. La ubicación dentro del el top 3 de los candidatos en este momento, pero hay que insistir en que estamos todavía arrancando y nos falta
1: camino. Está muy tranquilo. Juan Pablo, me están preguntando los oyentes de Tropicana, los de 40 principales. ¿Cómo hacen con la moto?
8: Ay, Julio, y me está preguntando también alguien vía interna, y si yo los estoy viendo ustedes en YouTube, pero en mi televisor, en mi Smart TV, ¿cómo entro al enlace? Esa no se la puedo responder ahora porque no tengo claro cuál sea la ruta. En esta sí me corcharon, pero les voy a contar muy pronto. Por lo pronto, si usted está en su PC, en su laptop, o si usted tiene YouTube en su teléfono celular, simplemente abra la descripción, amplíe la descripción del video. En el PC es muy sencillo, siempre es el texto que aparece debajo del video, en este caso, de Caracol Radio en vivo con la transmisión de elecciones que usted pues ya está viendo. Si lo ve en su celular, tiene que dar una vueltica un poquito mayor para que pueda leer esa descripción. Pero lo importante es que al abrir, al desplegar esa descripción, va a encontrar un enlace. Ese enlace usted da clic y lo llevará a la ruta para inscribirse por la moto TBS Apache de 360 centímetros cúbicos y 30 millones de pesos que solamente hoy tendremos para los oyentes de Caracol. ¿Cuántos van inscritos? Porque sé que me lo va a preguntar. A esta hora son 136.890 personas inscritas a través de esta ruta.
0: Tenemos en este momento, Julio, el avance 4 de la registraduría. Procedo a leer los porcentajes. Iván Cepeda, 47,32%. Abelardo de la Espriella, 40,01%. Paloma Valencia, 6%. Sergio Fajardo, 2,46%. Repito, Iván Cepeda, 47,32%. Abelardo de la Espriella, 40,01%. Y Paloma Valencia, el 6%. Esto es, Julio, el reporte número 4. Es casi el 1% de las mesas informadas. 0,99% a las 4 de la tarde, 25 minutos.
1: Espinosa, seguimos hablando de votación en el exterior, ¿no?
0: No, señor. Ya en este punto, Julio, empiezan a llegar algunas de las votaciones de algunos lugares. Por ejemplo, en Antioquia hay 43 mesas informadas, en Atlántico 26, en Bogotá 47 mesas informadas. Pero claro, esos son, en Bogotá, para que tenga una proporción, son 1.132 votantes de 47 mesas. De manera que, como ha dicho nuestro profesor y explicó Marcela hace un momento, esto es todavía pues muy preliminar, pero ya es el cuarto boletín a las 4:26.
5: Sí, bueno, el profesor hablaba del 10% para marcar una tendencia.
1: En el 10% hablamos, estamos en el 1%.
5: Pero sí llama la atención el tema de la participación, y lo mencionábamos, lo que ha pasado sobre todo en el exterior, las largas filas, y se ven reflejadas, Julio, un dato de la votación en Madrid. Solo en Madrid, en España, votó este año todo lo que se votó en 2022 en España. Solamente en Madrid se alcanzó un récord, eso es un crecimiento del 129%.
1: Ahí le tengo al embajador, cónsul general con rango de embajador, Javier Higuera. Nos atiende a esta hora, ha hecho un gran esfuerzo por una votación que fue anticipada y luego la jornada de hoy que transcurrió con absoluta normalidad. Señor cónsul general, embajador Higuera, gracias por atendernos. ¿Usted ya tiene el dato de cuánta gente más votó de lo usual?
10: Sí, Julio, muy buenas noches. Quería decirle que las 7 jornadas electorales aquí se llevarán a cabo con total transparencia, con la participación de jurados, testigos de votación y ciudadanía, con un espíritu constructivo pensando en Colombia, porque la voz de los colombianos en el exterior cuenta y lo han demostrado en estas elecciones. Sí, efectivamente, se incrementó fuertemente la votación. Se incrementó en un 130%, como decían, respecto a las votaciones del año anterior, de la elección anterior, en 2022. Y también es muy correcto el dato, porque la elección de toda España en el 2022 fueron 46.000. Y pasamos este dato, ese valor, esa cifra, en estas elecciones. Lo superamos. Quiero también dejar claro, Julio, que absolutamente ningún colombiano, pero ninguno, que quiso ir a votar y que asistió al consulado, se quedó sin votar. Todos, absolutamente todos, votaron. Esto es una muestra de la importancia que tiene para la comunidad colombiana en el exterior, claro, que vive en Madrid, Colombia, cónsul, porque saben que cuentan con el presente y el futuro de Colombia.
8: Señor cónsul, embajador Higuera, esta situación, por supuesto, es de la ciudad en donde usted pues ejerce su consulado, que es Madrid y su región, pero ¿ha tenido usted reporte de otras zonas en España, teniendo en cuenta que hay muchos votantes colombianos y que tenían la posibilidad de votar en distintos lugares más allá de Madrid?
10: Sí, no. Yo lo que puedo decir es que en el área de la ciudad, de la Comunidad de Madrid, en Castilla-La Mancha, Castilla-León y Galicia, la participación fue muy fuerte respecto a las anteriores, como lo acabo de decir. En las otras, en este momento no tengo la información, pero muy contento con el desarrollo del proceso electoral aquí en Madrid. Estamos pensando en Colombia desde Madrid.
1: Señor cónsul general, embajador Higuera, pues felicitaciones por la labor desempeñada. Y estaremos muy atentos al resultado final. Ha sido usted muy amable, siempre con Caracol.
10: Muy amable, Julio, Juan Pablo y todo el equipo de Alcha.
1: Muchas gracias. Muy bien. Hay noticias de última hora desde Ibagué. Julio, ¿qué pasó?
4: Es correcto, Julio. Mire, el director de Fiscalía, José Luis Ramírez Inestrosa, ha informado que en el departamento del Tolima se presentaron denuncias durante la jornada electoral de presiones del grupo ELN, actores, en este caso, de votantes en una población, en este caso, el municipio de Coyaima, al sur del departamento del Tolima.
0: Julio, tenemos el avance 5 en este momento. Iván Cepeda, 96.475 votos, eso es el 44,63%. Abelardo de la Espriella, 91.898 votos, eso es el 42,51%. Y Paloma Valencia, el 12,82%. 12.832 votos, 5,93%. Repito, Iván Cepeda, 96.475, 44,63%. Abelardo de la Espriella, 91.898, 42,51%. Y Paloma Valencia, 12.832 para el 5,93% de los votos. Esto ya es un avance 5 significativo, porque en este momento tenemos el 2,67% de las mesas informadas.
1: Rafael, ¿qué han dicho los observadores internacionales?
11: Pues Julio, los saludo aquí desde el stand de Caracol Radio en el CNE en Corferias, y precisamente los observadores como Bernie Moreno, quien viene desde Estados Unidos, el senador republicano, pues ha respaldado la logística y el desarrollo de las elecciones presidenciales en esta jornada aquí en Colombia. Ha dicho que el mundo está mirando a Colombia como un país muy importante, y esta elección precisamente para el mundo es muy importante. Escuchemos al senador.
12: Y lo que he visto está bien, en general es bien organizado, le cuento. Okay. Sí, bien organizado, la gente sabe exactamente lo que están haciendo. Obviamente has pasado bastante tiempo entrenando a la gente, porque verdaderamente saben exactamente clave lo que tienen que hacer. Entonces, para mí es algo importante ver. Y lo que he visto está bien.
11: El senador, según nos informan, continuará adelantando acompañamiento junto con la misión de observación internacional hasta que culmine el preconteo en esta jornada de elecciones. Caracol cubre a Colombia.
8: Profesor José Manuel Pavía, quiero que usted nos ayude a dilucidar algo. Tenemos estas cifras que nos ha contado ya nuestro compañero desde la Registraduría, Espinosa, que nos habla de 44% para Iván Cepeda, 42% para Abelardo de la Espriella, y luego una tercera posición y con un 5% Paloma Valencia. Ya en este punto uno podría decir que no es posible que Paloma Valencia recupere o pueda aumentar de tal forma que cambie esta tendencia, o aún existe un espacio para que ella pueda remontar la ventaja que han tomado los otros candidatos.
7: A ver, es muy poco probable que eso ocurra. Ahora mismo estamos recibiendo sobre todo votos más de zonas rurales, y probablemente Valencia tenga mayor soporte en zonas urbanas. Entonces, lo probable que vaya a ocurrir es que Valencia va a subir algo durante los próximos minutos, porque van a comenzar a entrar más voto urbano, y van a bajar probablemente algo en su porcentaje relativo, tanto Cepeda como Espriella, de la Espriella. Pero muy probablemente estos van a ser los dos primeros candidatos, y también los datos apuntan a que muy probablemente va a haber segunda vuelta. Ninguno de los dos va a superar el 50% de los votos.
1: Profesor, muchas gracias. Hay noticia de última hora a las 4:33 desde Cúcuta. Caracol cubre a Colombia. Jenny.
2: Que justamente a esta hora de la tarde, una vez cerradas las urnas, empezaron a llegar hasta el puente internacional Simón Bolívar personas que en estos momentos tratan de regresar hacia Venezuela. Allí los vemos justamente represados detrás de las vallas de Migración Colombia, por supuesto también la policía y el ejército acá haciendo presencia, porque recordemos que de momento las fronteras van a continuar cerradas.
0: Julio, en este momento, Julio, tenemos un avance adicional, pero por alguna razón, aquí lo tenemos, 314.832 votos, eso es el 43,25% para Iván Cepeda, 43.709 Perdón, Julio, perdón, me acaba de llegar una actualización. 315.077 votos para Abelardo de la Espriella, el 43,29%. Iván Cepeda, 314.832 votos, con el 43,25%. Paloma Valencia, 43.709 votos, con el 6%. Repito, Abelardo de la Espriella pasa por ahora al primer lugar, 315.077 votos, 43,29%. Iván Cepeda, 314.832 con el 43,25%. Y Paloma Valencia, 43.709. Este es un salto de casi 4 puntos porcentuales en el número de mesas informadas. En este momento tenemos el 6,19% de las mesas informadas.
1: Seguimos, Jenny, la interrumpimos por el boletín, que es nuestra prioridad. Por favor, acábenos de contar de la situación que se está reportando allí en Cúcuta.
2: Julio, les contaba, cuando ya han transcurrido 36 minutos de haberse cerrado las urnas, una vez se cerraron las urnas, comenzaron a llegar hasta el Puente Internacional Simón Bolívar personas que están intentando en estos momentos pasar hacia Venezuela. Ellos están llegando acá tratando de pedirle a las autoridades que los dejen ingresar hacia el vecino país, es decir, que les dejen cruzar la frontera entre Colombia y Venezuela. Sin embargo, lo que las autoridades les está recordando en estos momentos a todos los ciudadanos es que hasta el día de mañana, lunes 1 de junio, a las 6 de la mañana, Colombia vuelve a abrir los pasos fronterizos para que vuelvan a regresar nuevamente hacia territorio venezolano. De momento, tan solo el paso humanitario es lo único que está permitido por estos pasos fronterizos que comunican a norte de Santander con el estado Táchira.
1: Y nos vamos de la frontera hacia el eje cafetero. Cristian, hay novedades de los observadores. ¿Qué pasa en Manizales?
13: Julio, sí señor, buenas tardes. Pues precisamente la misión de observación electoral denuncia que se presentaron novedades e irregularidades en cuanto a la publicidad electoral cerca de algunos puestos de votación aquí en Manizales. Asimismo denuncian que hubo congestión en varias mesas, especialmente en el Centro Comercial San Cancio. Además, como la firma que hicieron los jurados de los formularios antes de las 8 de la mañana, esto fue en el puesto de votación ubicado en la Facultad de Arquitectura de la Universidad Nacional Sede Manizales. Sin embargo, resaltan que hasta el momento no hay delitos electorales en el departamento de Caldas.
1: Y nos vamos para el recinto ferial de Corferias. Juan Diego, ¿qué dice la gente?
14: Pues Julio, mire, estoy ya en el pabellón 3, Corferias. Aquí prácticamente ya están casi que cerrando el conteo. ¿Esta qué mesa es?
15: Es la mesa 69.
14: Mesa 69 del pabellón 3. ¿Y cómo va la cosa?
15: Bien, pues Cepeda tuvo una gran mayoría con 96, Abelardo tuvo 92 y pues algunos 17 votos de Paloma. La concurrencia fue muy buena, mucha gente participó, también al principio hubo una participación de los testigos, pero después la verdad no volvimos a ver muchos testigos y en general fue una jornada bastante satisfactoria.
14: ¿Nada fuera de lo normal?
15: No, todo se manejó dentro de las normas. La idea es toda la gente con una cultura ciudadana muy, muy, muy pulcra y estoy en el proceso del trabajo de los compañeros que nos cerró perfectamente las...
14: En comparación con las votaciones de hace 4 años, si ustedes tuvieron la oportunidad de estar allí, ¿vieron mayor afluencia o no?
15: Sí, pues sí hubo mayor afluencia y pues eso yo lo interpreto como precisamente como hay una mayor polarización del país, pues eso hace que las personas para que ganen su candidato salgan a votar pues con más afluencia.
14: ¿Cuál es su nombre?
15: Óscar Pérez.
14: Óscar Pérez, jurado de votación, Julio, de los 850.000 jurados que estaban precisamente contando votos en este momento a lo largo y ancho de todo el territorio nacional.
1: Bueno, Juan Pablo, mucha gente quiere refrescarse de los resultados. ¿Dónde está el cuadrito?
0: Tenemos, Julio, en este momento el avance 7 desde la registraduría. Abelardo de la Espriella, 814.783 votos, eso es el 43,19%. Iván Cepeda, 810.123 votos, eso es el 42,94%. Paloma Valencia, 115.648 votos para el 6,13%. Repito, Julio, 814.783 votos para Abelardo de la Espriella, 43,19%. Iván Cepeda, 810.123 votos, 42,94%. Y Paloma Valencia, 115.648 votos para el 6,13%. Este es, Julio, el 12,51% de las mesas informadas. Es el avance 7 en la registraduría.
8: Estaba explicando, Julio, qué es lo que tienen que hacer nuestros oyentes si quieren tener de inmediato el dato que recién nos acaba de contar Espinosa. Es sencillísimo, ingrese ya a YouTube, porque en la transmisión en vivo que tenemos justo aquí abajo, en esta parte de la pantalla, usted va a ver el gráfico de cómo están quedando las votaciones o cómo va este preconteo que se está entregando por parte de la registraduría. Ahí usted va a tener la información actualizada y además, pues sigue escuchando o viendo esta transmisión que tenemos con solamente información y noticias relacionadas con la jornada electoral.
1: Bueno, entonces, 43.1 Abelardo, 42.9 Iván Cepeda, muy apretado.
8: Sí, efectivamente, pues se ven dos punteros, claros punteros, que le han dado una fortaleza inmensa a esta situación. Profesor Pavía, quisiéramos que usted nos empezara a iluminar pues al respecto.
5: Porque ya pasamos el 10%.
8: Ya pasamos su 10%, claro. Estamos en el 12%.
1: Sí, pero están empatados. ¿Qué puede hacer el profesor? Él no es mago.
7: Hola. Vamos a ver. Yo creo que ya está claro que ahora la batalla es quién va a quedar primero de los dos. Los números parecen indicar que va a haber segunda vuelta. Están con un 12% escrutado en Bogotá, es el 5,84% escrutado. Entonces es una de las zonas más urbanas de hablo del distrito de Bogotá. Más urbanas y el voto se va a repartir probablemente algo más por lo que queda, pero ahora la cuestión no es si van a quedar ellos dos primeros, que sí, parece, todo indica que van a quedar en primero y en segundo lugar, pero ¿en qué orden? Esa es ahora la pregunta que nos podemos hacer. Los porcentajes están muy igualados, como se suele decir en inglés, too close to call, y el resto de candidatos está demasiado lejos para poder revertir la situación. Ahora va a ir muy rápido, se va a acelerar el proceso, el conteo se va a acelerar bastante y en muy pocos minutos vamos a llegar fácilmente, probablemente sobre las 5 de la 5, a ver qué haga el cálculo, sí, las 5 de la tarde hora de Bogotá, probablemente lleguemos al 50%.
9: Profesor, en este punto donde esa tendencia, lo señalaba usted, ya está marcada, en el caso de la tercera candidata que se pronosticaba, al menos por las encuestas, por encima del 10%, ¿esta tendencia se mantendría ya? ¿Estaría Paloma Valencia siendo de alguna manera un poco derrotada en la jornada al obtener este menos del 10%?
7: Es probable que suba algún porcentaje, algo más su porcentaje de participación. Pero también hay que pensar que probablemente ha habido voto de concentración ante la posibilidad de que las encuestas, lo que iban dibujando las encuestas en las últimas semanas, prácticamente no le daban ninguna posibilidad. También los votantes intentan marcar cuál puede ser. Sabemos que en una segunda vuelta siempre suele partir con ventaja el candidato que ha quedado en primer lugar en la primera vuelta. Tiene esa pequeña ventaja que le da el haber quedado.
0: Julio, tenemos el avance 8. Este es el 22,57% de las mesas. Abelardo de la Espriella, 1.754.726 votos, el 43,56%. Iván Cepeda, 1.697.427 votos, para el 42,14%. Paloma Valencia, 255.339 votos para el 6,33%. Es el avance número 8, el 22,57% de las mesas informadas. Voy a repetir los dos primeros. Abelardo de la Espriella, 1.754.726 votos, 43,56%. E Iván Cepeda, 1.697.427 votos para el 42,14%. 22,57 las mesas informadas en este momento.
1: Se están presentando problemas en Boyacá. Vamos a Caracol Tunja, Narda.
16: Hola Julio, muy buenas tardes. Les saludo desde la ciudad de Tunja, donde llueve a esta hora y sigue haciendo muchísimo frío. Las autoridades han confirmado al menos 20 presuntas irregularidades que fueron denunciadas justamente por el señor ministro del Interior, Armando Benedetti. De las 630 que hacia las 2 de la tarde se presentaban en todo el país, 20 eran en el departamento de Boyacá, y el comandante de la Policía Metropolitana, el coronel Javier Gustavo Lemus, le comentó a Caracol Radio que 18 comparendos se impusieron por irregularidades en el comportamiento de algunos ciudadanos. La alcaldesa encargada de Tunja, María Paula Jiménez, entregó un balance positivo y mucha participación. El gobernador Carlos Amaya ha dicho que seguramente hoy se va a obtener una votación mayor de la que se obtuvo hace 4 años.
1: Muchas gracias, Narda. 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Óigame, Juan Pablo, ¿y de su moto qué?
8: Hombre, mire, nosotros también estamos llevando nuestra cifra a esta hora actualizada. Ya se han inscrito para la bolsa de regalos de Caracol y 6AMW, 138.687 personas. Arrancamos hoy con 131.104 inscritos. Así que, calcule usted, estamos ya bordeando los 8.000 inscritos en este lapso, de donde saldrá un ganador de la moto TBS Apache de 30 millones de pesos, que se entregará cuando haya resultado definitivo en la votación de hoy.
1: Eso quiere decir entonces que usted entra a YouTube de Caracol Radio, hace clic, se inscribe y listos.
8: Sí, usted entra a YouTube de Caracol Radio. De hecho, la persona que me había preguntado el televisor prefirió hacerlo por el celular, porque es que por el televisor no es tan fácil entrar a la descripción. Entonces, usted entra al YouTube, preferiblemente en un PC o en su teléfono celular. Busca la descripción. Bueno, antes hay que seguir el canal, ¿no?, de YouTube de Caracol. Entra a la descripción, la amplía, ingrese aquí y hay un enlace. Usted ingresa ese enlace y ahí está el camino para que entregue sus datos y quede inscrito. Es muy fácil.
1: Bueno, Marcela, recordemos los últimos datos con el 22% para quienes entran en la sintonía.
5: Sí, señor Julio, el 22,57% lidera en este momento la votación Abelardo de la Espriella con 1.754.726 votos, pero concentrados mejor en los porcentajes también. 43,56%. En el segundo lugar está el candidato Iván Cepeda del Pacto Histórico con más de 1.600.000 votos, 42,14%. Y el tercer lugar es para Paloma Valencia con 255.000 votos, es el 6,33% de este total de votos informados hasta el momento.
1: Vamos inmediatamente a Ibagué. Julio, ¿qué han dicho los observadores?
17: Mire, Julio, han reportado 37 denuncias por presuntos delitos electorales durante esta jornada en los 47 municipios de nuestro departamento. Además, se ha reportado hace instantes 29 comparendos en el Tolima por infringir el Código Nacional de Policía.
1: Lo perdimos, ¿no?
0: Tenemos, Julio, el avance número 9 para el 33,69% de las mesas informadas. Abelardo de la Espriella, 2.897.245 votos. 2.282.000 2.897.245 votos, 44,35%. Iván Cepeda, 2.693.234 para el 41,23%. Y Paloma Valencia, 420.151 votos para el 6,43%. El salto fue de 10 puntos porcentuales entre el avance 8 y el avance 9, del 22% de las mesas informadas al 33,69% de las mesas informadas.
1: Muchas gracias, Espinosa. Bueno, estamos ante la mayor tragedia de los partidos tradicionales en Colombia, porque la coalición de Paloma tenía al Partido Liberal, o tiene al Partido Liberal, al Partido Conservador, a Cambio Radical, al Partido de la U y al MIRA. Eso en ningún escenario.
8: Centro Democrático.
1: Y al poderoso Centro Democrático, bueno, y pero, Álvaro Uribe, que es el gran perdedor de esta jornada.
5: Como nuestra promesa aquí es no hacer análisis, no nos vamos a detener en el análisis, pero también hay un secreto a voces.
8: Eso es un hecho.
5: Las instituciones de los partidos estaban con Paloma Valencia, pero los congresistas y la gente de los partidos no estaba con ella, y eso lo sabíamos desde hace tiempo.
1: Sí, pero yo creo que no se esperaban el 6% en ningún escenario.
8: Sí, porque hace mucho daño.
5: El Centro Democrático, la explicación
8: pero
5: es muy Marcela fácil.
8: Pero ha hablado y tiene razón.
5: Está, el Centro Democrático, su gran mayoría estaba con Abelardo de la Espriella. Eso tampoco es un secreto.
1: Ahora son las 4 de la tarde, 51 minutos. Es impresionante. Y lo que dijo el profesor, a las 5 podemos estar con el 50%.
8: Pero fácilmente. Es que
1: con
8: están
1: el
8: 50%
1: de la votación.
8: Los boletines, qué impresión.
1: Seguimos a esta hora con más información. Hacemos una pausa y regresamos.

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1: Seguimos con las noticias a esta hora, 4:53, acercándonos al 40% del conteo. Nos vamos a las sedes para anticipar el ambiente que se vive en las dos casas ganadoras hasta este momento. Hay ya una diferencia, una distancia de por lo menos, en el último conteo, de 200.000 votos, ¿no?
2: Sí, está liderando Abelardo Lasprilla con 2.897.000 y le sigue Iván Cepeda con 2.693.000.
1: Correcto. Uh-huh. Así están las cosas, 2.900 contra 2.690, ¿no?
2: Sí, 2.700, si redondeamos, sí. Si lo acerca,
1: sí. Sí, son 200.000 votos la diferencia. ¿Qué dicen en las sedes de la campaña? Perdón, antes, número de personas que están... Es que la moto se va a ir más rápido de lo que creíamos. Entonces va a acabar más rápido.
3: O sea, aproveche porque todavía tiene tiempo para inscribirse, ¿no?
1: Son 30 millones de pesos.
3: Cuando se cante el resultado, ya se cierra la inscripción.
1: No, y llega Diana Calderón.
3: Además de todo.
1: Bueno. ¿Por qué?
2: Por los analistas.
4: Julio, tenemos el avance número 10 para el 48,44% de las mesas informadas. Abelardo de la Espriella, 4.461.691 votos. Eso es el 44,24%. Iván Cepeda, 4.158.452 votos para el 41,23%. Y Paloma Valencia, 654.483 votos para el 6,48%. Repito los dos primeros. Abelardo de la Espriella, 4.461.691 votos, 44,24% de los votos. Iván Cepeda, 4.158.452 votos, 41,23%. Esto, Julio, es el avance 10.
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4: 38%. Repito los dos primeros. Abelardo de la Espriella, 4.461.691 votos, 44,24% de los votos. Iván Cepeda, 4.158.452 votos,

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1: Pero es mayor, ya son 300 mil votos.
2: Sí, empieza a ampliarse esa distancia y ya podríamos decir algunos datos puntuales, por ejemplo, de departamentos, de regiones del país. En Antioquia está ganando Abelardo Velas Priella, en el Atlántico está ganando Iván Cepeda, en Bogotá está ganando Iván Cepeda, en el departamento de Bolívar también está liderando Iván Cepeda, en Boyacá Abelardo Velas Priella, y bueno, más adelante podríamos hacer un recorrido por lo que está pasando.
1: ¿Tiene el Valle?
2: El Valle del Cauca. En consulados me aparece Abelardo Velas Priella ganando. Y déjeme, vamos al final. Sí, señor, en el Valle del Cauca está ganando Iván Cepeda en este momento.
1: O sea, ¿cuál es el punto más fuerte de Abelardo?
2: Pues diríamos que el departamento de Antioquia en este momento creería yo que es el punto más fuerte para Abelardo Velas Priella.
1: El punto fuerte de Álvaro Uribe, ¿no?
2: Está sacando allí 707 mil votos solamente en ese departamento, y le digo también está ganando en Boyacá, está ganando en Caldas, está ganando en Caquetá, en Casanare, está ganando, como le digo, también en los consulados, donde tiene 130.437 votos según el consolidado. Gana también en el departamento de Cundinamarca, donde lo estaba acompañando la fuerza de Nicolás García y también el grupo del actual gobernador. En el Guaviare, en el Huila, gana en el Meta, gana en Norte de Santander, en Quindío, bueno, y ahí podríamos seguir.
3: Y usted entonces hace la inversa en el mapa para en dónde está, saber en dónde está ganando el pacto histórico Iván Cepeda.
1: La costa.
3: Costa Caribe, desde La Guajira hasta los departamentos de Bolívar, bueno, no, toda la costa Caribe. Toda la costa Caribe, incluyendo San Andrés y Providencia.
2: ¿Y
3: la costa Pacífica, Chocó, Valle, Cauca y Nariño, y toda la zona de la Amazonía, Putumayo, Amazonas, Baupés y el Guainía.
1: ¿Y Bogotá?
2: Sí, Bogotá.
3: Y Bogotá, sí, señor, y Bogotá. Es que Bogotá está muy chiquito.
1: Sí, pero Bogotá. Sí. Bueno, pues ya hay un 3% de diferencia, que son 300 mil votos en este momento entre los dos candidatos. ¿Qué está pasando, Jimmy, en la sede de Iván Cepeda?
4: Julio, ¿qué tal? Muy buenas tardes. Sí, los saludo en el Hotel Tequendama, el Salón Rojo, donde en este momento pues está llegando un aforo. Hay varios integrantes del sindicalismo que están llegando aquí y pues nos dicen que en contados minutos va a llegar aquí Iván Cepeda. Pues recordemos que esta mañana, Julio, él estuvo en el Colegio San Lucas, en la localidad de Kennedy, donde ejerció su derecho al voto y donde dijo que iba a tener una especie de PMU, un puesto de mando unificado con más de 70.000 integrantes para ser testigos precisamente del pacto histórico, Laura, y también usted estuvo muy pendiente esta mañana con la fórmula vicepresidencial Aida Quilcue.
5: Así es, Jimmy, pues Aida Quilcue ejerció su derecho al voto desde el Colegio San Bartolomé, donde llegó acompañado de diferentes comunidades indígenas, hablando sobre todo de la importancia de que en estas elecciones presidenciales creciera estas votaciones de las comunidades indígenas y afrodescendientes en el país, y es precisamente por eso que instalaron aquí afuera del Hotel Tequendama una gran pantalla principal para que llegaron estas comunidades a acompañar aquí a donde están recibiendo los votos Iván Cepeda y Aida Quilcue.
4: Sí, Laura, y hay que decir que más de 300 periodistas, camarógrafos, como ustedes lo pueden observar, están aquí apostados, están previstos aquí a que se entreguen los resultados de quién va a ser el presidente de Colombia, y pues esa disputa cabeza a cabeza que lleva Iván Cepeda también con Abelardo Velas Priella.
5: Ya llegaron algunos políticos que están apoyando.
6: En este momento, Julio, tenemos el avance 11 desde la registraduría. Esto es el 62,64% de las mesas informadas. Abelardo de la Espriella, 6.053.153 votos. Ese es el 44,21%. Iván Cepeda, 5.615.891 votos. Ese es el 41,01%. Y Paloma Valencia, 906.738 votos para el 6,62%. Repito, los dos primeros. Abelardo de la Espriella, 6.053.153. Ese es el 44,21% de la votación. Iván Cepeda, 5.000.

0: 1.615.891 para el 41,01% de la votación. Repito, esto es el avance 11, 62,64% de los votos y apenas son las 5 de la tarde.
1: Hace una hora cerraron las urnas, hace una hora terminó la votación. Profesor José Manuel Pavía, 62% de las mesas contabilizadas. En este momento, con los datos que tenemos, usted, dentro de su proyección estadística, ¿nos puede decir si tenemos o no tenemos segunda vuelta?
2: Actualmente tenemos efectivamente el 62% de las mesas escrutadas, pero estamos hablando en torno al 33% del censo escrutado, es decir, quedan las mesas más grandes por entrar. Y los datos apuntan a que va a haber segunda vuelta.
1: Uy, eso ya, pero profesor, es imposible que alguna de estas grandes mesas o alguno de estos grandes puntos de votación de repente haga que uno de los dos candidatos punteros obtenga suficientes votos para llegar al 50% más uno, para usted.
2: Imposible no es, pero el reparto estadístico normalmente hace que las tendencias se parezcan. Es posible que los números fluctúen un poco hacia arriba, un poco hacia abajo, pero desde el punto de vista estadístico es muy poco probable que un candidato obtenga en unas mesas que representan una muestra. Tenemos ahora mismo una muestra relativamente representativa del conjunto de la votación y vemos cómo está repartido el voto. Es probable que en algunas mesas entren más votantes de un partido y en otras mesas entren más votantes de otro partido. Y es posible que crezcan los números de alguno de los candidatos o decrezcan de otro de los candidatos, pero es muy poco probable que se produzca un salto de esa naturaleza. Solo recuerdo, en todos los años que he estado, solo recuerdo dos ocasiones para las locales del Ayuntamiento de Madrid, las locales de las municipales de Madrid, que tienen que hay una diferencia por barrios muy marcada en cuanto a comportamiento, y suele ocurrir que que determinados barrios entran más tarde las mesas y además hay un voto como muy, muy separado. Pero en general, en la experiencia mía, los votos suelen estar bastante repartidos dentro de que hay variaciones por mesas y con un 30, a ver exactamente, con un casi 33,5% de los votos escrutados, es muy poco probable que se produzca un incremento. Ahora mismo el mejor posicionado es de la Spriella, de más de 5 puntos, como para poder decir que no va a haber segunda vuelta. Yo me inclinaría por afirmar que va a haber segunda vuelta.
3: Profesor, las derrotadas nuevamente, las encuestas en Colombia, o definitivamente desde los 8 días que se marcó el cierre o digamos el silencio electoral, ¿se pudo cambiar tanto el número?
2: A ver, viendo las últimas encuestas, veíamos que había una tendencia clarísima al alza de Abelardo de la Spriella. Llevaba una trayectoria ascendente muy grande y eso, bueno, parece que se ha producido un nuevo avance y era muy probable que la duda era si va a pasar o no va a pasar a Iván Cepeda, que era el primero en las encuestas. Y eso probablemente hasta un poquito más avanzado el escrutinio no lo vamos a saber con certeza, porque hay que tener en cuenta que ahora mismo nos quedan 2/3 de los votantes, de los votos por escrutar.
0: A las 5:04 de la tarde, el avance 12 desde la registraduría, el 71,21% de las mesas. Abelardo de la Spriella, 6.992.858 votos, el 44,09%. Iván Cepeda, 6.554.619, el 41,33%. Paloma Valencia, 1.038.634 votos para el 6,54%. Repito, con el 71% de las mesas informadas, los dos primeros. Abelardo de la Espriella, 6.992.858 votos. Iván Cepeda, 6.554.619. Es el avance.
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5: Mucha atención, la cadena Caracol proyecta que habrá segunda vuelta en Colombia. A esta altura y de acuerdo al análisis del profesor en estadística que nos acompaña desde Europa, teniendo en cuenta el 71% de las mesas escrutadas, irán a segunda vuelta Abelardo de la Espriella, quien gana la elección, con Iván Cepeda, quien está en este momento a más de 400.000 votos de desventaja. Profesor, ya a esta altura, ¿es improbable un cambio de rumbo?
2: No es improbable que cambie el primer lugar. Eso no es improbable. Podría ocurrir. Pero la diferencia, todo apunta a que de la Espriella incluso va a quedar en primer lugar. Pero todavía queda margen para que Cepeda pueda arrebatarle ese primer puesto. Esa incertidumbre todavía la tenemos presente. Ahora mismo tenemos poco menos del 40% de los votos escrutados. Es cierto que tenemos el 71% de las mesas, pero tenemos el 40%. Entonces ahora va a comenzar a entrar más el voto urbano. Y hay que ver qué características tiene ese voto, que puede ser un poco diferencial del voto más rural. Y teniendo en cuenta el tipo de preocupaciones que tiene cada uno de los electorados, es posible que haya algún cambio de tendencia. Pero de nuevo, pues superar 2,5 puntos es complicado, pero no es imposible con la cantidad de votos que quedan por entrar. Pero sí es muy poco probable que se produzca un salto tan grande como para no tener segunda vuelta. Pero todavía yo mantendría abierta la batalla por la primera posición.
5: Le entiendo, profesor. Es decir, usted se atreve a proyectar que habrá segunda vuelta, pero no podríamos confirmar el orden en este momento de los candidatos por la cantidad de votos urbanos que faltan por entrar.
2: Sí, mi previsión ahora mismo sería esa. Si yo tuviera que apostar por qué va a ocurrir, mi apuesta sería que casi con absoluta certeza, estas cosas nunca se pueden afirmar con absoluta certeza porque hablamos de probabilidades, pero la probabilidad es tan elevada que es muy difícil que cambie, que se produzca un vuelco tan grande como para que eso no ocurra. Pues hay que ver un poco cuáles son las... quizás un politólogo nos podría decir cuáles son los elementos que preocupan más a la población urbana, porque ahí han habido dos vectores principales han sido los elementos principales que han sobrevolado sobre la campaña, que una es la cuestión de la seguridad. Hay que tener en cuenta que el año 2025 fue el año de los últimos años con más homicidios en Colombia. Y bueno, acaba de entrar otro avance, y luego el tema de los servicios sanitarios. Entonces hay que ver a la población urbana cuál de estos...
6: Modula, Valledupar modula.
5: Uh-huh. Profesor, muchas gracias. El doctor José Manuel es un licenciado en matemáticas, doctor de economía de la Universidad de Valencia, donde se encuentra desde hace 16 años, es catedrático de métodos cuantitativos de la Universidad de Valencia, y es un experto en estadística. Espinosa, ¿podríamos determinar sobre el planteamiento que hace el profesor, por ejemplo, qué porcentaje falta por contabilizar en el mayor centro urbano del país, que es Bogotá?
0: Sí, señor. En este momento yo le puedo confirmar que se han informado 6.819 mesas. Eso, Julio, es todavía un porcentaje que está por debajo del 40%. Déjeme actualizo de nuevo. Tengo actualización, Julio, de mesas informadas en Bogotá. 10.063. Ese es el 58% de las mesas informadas con el último boletín. 58% de las mesas informadas, que son 10.000 mesas. De manera que, como dice el profesor, todavía queda un 40% de las mesas por informar. En este momento, en Bogotá, el movimiento que va ganando es el Pacto Histórico con 971.765 votos, que es el 42% de esas mesas informadas, casi el 60% de las 17.000 totales que hay en Bogotá, que en efecto es el centro más importante en lo electoral, en el número de votantes.
5: Marcela, a esta hora hay nuevo boletín.
6: Sí, señor, boletín número 13, lidera todavía Abelardo de las Pellas, 7.940.846 votos, es el 43,75%. En segundo lugar, Iván Cepeda Castro, del Pacto Histórico, 7.534.658 votos, es el 41,51%. Y en tercer lugar, Paloma Valencia, Partido Centro Democrático, 1.201.997 votos, el 6,62%, es el 79,77% de las mesas informadas.
5: A ver, Marcela, entonces, en número de votos, ¿cuál es la diferencia entre Abelardo de la Espriella, que va adelante, sobre Iván Cepeda?
6: Le voy a hacer aquí de una vez el cómputo para no equivocarnos, porque diríamos que están a unos 300.000 votos o 400.000 votos, sí, 400.000 votos de diferencia. Pero vamos a hacer el cálculo exacto. Exacto. 406. Sí.
1: ¿Y estamos en qué porcentaje ya de mesas informadas?
6: 79-77, o el 80% ya. Es el 80%, sí, esto ya aparece la foto, ninguno está cerca de tener el 50+1, que es lo que se necesita para que no haya segunda vuelta, así que hay una segunda vuelta entre estos dos candidatos.
5: También hay que recordar lo que dijo el profesor, ¿no?
1: Tendría que ser una...
6: La posición podría cambiar de quien termine ganando la primera vuelta, no en primera vuelta, pero también hay que decir que se confirma el fracaso de la candidatura de Paloma Valencia, quien está ya demasiado lejos como para llegar a remontar. Así que sí, esa segunda vuelta será en definitiva entre Abelardo de la Espriella e Iván Cepeda.
5: Sí, Espinosa, miremos los candidatos Fajardo y Claudia López. ¿Qué marcan en este momento en porcentaje?
0: Sí, Sergio Fajardo está marcando el 3,98%, 722.000 votos. Claudia López, el 0,85%, 155.000 votos. Esos son los dos candidatos. Por encima de Claudia López aparece en este momento Santiago Botero, que tiene el 0,90%.
5: O sea, Claudia se descolgó inclusive de su propia votación en la consulta.
0: Así es, Julio. Se descolgó de su propia votación en la consulta de manera, por ahora, importante. Obviamente, como decimos, va el 80%, pero pues está por encima Santiago Botero y por encima Sergio Fajardo, de la votación que en este momento está reportando la registraduría.
1: Espinosa, y Roy Barreras, ¿cuántos votos tiene, según el último cómputo?
0: Tiene 10.655 votos, eso es el 0,05%. Solamente está por delante de Carlos Caicedo, que se le contabilizan los votos, pero no participa, adhirió al candidato Iván Cepeda. Hace 14, Julio, con el 89,48% de las mesas informadas. Abelardo de la Espriella, 9.132.317 votos, 43,77%. Iván Cepeda, 8.570.667 votos, 41,08%. Y Paloma Valencia, 1.422.457 votos para el 6,81%. Repito, los dos primeros. Abelardo de la Espriella, 9.132.317 votos, 43,77%. E Iván Cepeda, 8.570.667 votos, 41,08%. Esto es, Julio, a las 5:15 desde la registraduría, el boletín número 14 y el 89% de las mesas informadas.
5: Marcela, recordemos entonces ahora la diferencia en votos entre Abelardo, que puntea, y el senador Cepeda.
6: Son 561.650 votos los que separan a Abelardo de la Espriella, quien lleva la ventaja, del candidato segundo, Iván Cepeda.
5: Profesor, cada vez más difícil que cambie el orden, ¿no?
2: Sí, por supuesto, cada vez, según vaya avanzando el escrutinio, cada vez es más difícil que cambie el orden. Las diferencias porcentuales se han reducido un poco, pero cada vez es más difícil. Ahora mismo estamos por el 50% del voto escrutado. Es cierto que llevamos el 90% de las mesas, pero quedan por entrar la mitad de los votos. Estamos hablando de una diferencia de casi 2,7 puntos. 2,7 puntos son muchos puntos. Estamos hablando de proyectados. Podemos estar hablando de una diferencia de cerca de 1 millón de votos de diferencia.
5: Entonces, ¿me podría explicar lo que acaba de decir usted, profesor? ¿Ese millón a qué se refiere usted?
2: ¿Cómo?
5: ¿Ese millón de diferencia a qué correspondería?
2: Sí, correspondería probablemente es los votantes. Sí, llevamos el... No, ha votado... No, la ahora ya sí, seguro, perdón, estaba confundido en un detalle. No, no, ya no va a cambiar casi... Con total certeza ya no va a cambiar el orden. Van a ser estos dos los candidatos que pasen a segunda vuelta y en este orden, el 99,99% de probabilidades.
5: Martín, ¿en qué sede está usted?
7: ¿Cómo? Estamos en el Gran Malecón, Julio, y lo que hay aquí es una fiesta porque mucha gente se vino con su camiseta amarilla y además con bubucelas. Podemos ver a la gente incluso con las banderas de Colombia. Vamos a acercarnos un poco a la gente para que puedan ver un poco el ambiente que hay. Es un ambiente de fiesta aquí en el Gran Malecón, donde ya comienzan a reunirse la gente en Barranquilla. Lo que se ha dicho por parte de los seguidores de Abelardo de la Espriella es que lo esperarán aquí en el Malecón para ellos celebrar el resultado que se ha dado a nivel nacional. Poco a poco la gente está llegando con su familia. Vamos a acercarnos también a algunas de las familias que están por aquí. Sobre todo hay camisetas amarillas, predominan, y muchos de los atuendos relacionados con la campaña de Abelardo de la Espriella. Se espera que el candidato pueda estar hacia las 5:30 o antes de 6 de la tarde aquí en el Gran Malecón, donde se han citado para recibirlo, y pues poco a poco va llegando la gente al Gran Malecón de Barranquilla.
5: Muchas gracias. Recordemos, por favor, Marcela, cómo van las cosas.
6: Sí, señor. Actualización, según el más reciente boletín de la registraduría, acercándonos al 90% de la votación, Abelardo de la Espriella en el primer lugar, 9.132.317 votos, eso es el 43%. Segundo lugar, Iván Cepeda del Pacto Histórico, 8.570.667 votos, el 41%, los dos candidatos que van a segunda vuelta.
5: ¿Qué pasará a esta hora en la sede de Paloma, José Andrés?
8: Julio, así es, pues mire, lo saludamos desde el occidente de Bogotá. En este punto va a recibir la candidata Paloma Valencia los resultados. Han llegado.

0: este momento, Julio, tenemos el 92,85% de las mesas informadas. Es el avance 15. Abelardo de la Espriella, 9.515.558 votos, 43,63%. Iván Cepeda, 8.977.429 votos. Ese es el panorama en este momento en el avance 15, un salto del 89% de mesas informadas al 92,85%.
1: ¿Diferencia en votos entonces, Marcela?
2: 538.129.
1: Lo que dijo el profesor, eso ya se quedó así.
2: Sí, eso parece.
1: Él dijo 99.9, sí, no, eso no cambia.
3: Y no cambia.
1: Y ya no cambió. 92%. Estábamos en la sede de Paloma. Adelante, por favor. Creo que perdió el retorno nuestro compañero en la sede de Paloma.
2: Laura Daniela, sí.
1: Laura Daniela, vuelvo con usted. Juan Pablo, ¿qué hay de la moto? ¿Qué hay de la moto?
4: Pues mire, yo
1: porque la moto fue mucho más rápido.
4: Yo me tomé el atrevimiento de pasar una guillotina en el momento en el que sonó el extra.
1: Ok.
4: Porque eso fue lo que le dijimos a los oyentes.
1: Sí.
4: La guillotina cayó en 140.212 inscritos. Ahí cayó la guillotina cuando sonó el extra.
1: Ahora tenemos que escoger un número entre 131 y 140, ¿no?
4: 212. Entre 131, 104 y 140, 212.
1: Bueno, vamos a pedirle a Juan Diego, si está conectado en este momento, que nos dé el número, porque usted sabe que eres...
4: Está en la moto, está estrenando la moto.
1: Es la moto. Hay que dar las gracias a TBS por esta moto Apache de 30 millones de pesos para quienes siguieron esta transmisión. Lo que sigue es Hora 20, ahora sí con el análisis y con toda la reacción de los espectros políticos con nuestra compañera Diana Calderón. O Juan Carlos, vamos a Medellín porque hay noticia. ¿Qué pasó?
5: Hay noticia, Julio, porque fueron cuatro los capturados en el departamento de Antioquia durante esta jornada electoral en los municipios de Santuario, Bello y Cocorná. Eso por delitos relacionados con acceso carnal abusivo con menor de 14 años, una captura por acoso sexual y también una captura por concierto para delinquir. En materia electoral, en este momento, Abelardo de la Espriella dobla en número de votos a Iván Cepeda.
1: Muy bien. Vamos a repetir los resultados. Estamos conectando a Juan Diego porque ya nos tenemos que ir. Ya llegó Diana Calderón para Hora 20. Ella tiene un...
4: Hora 20 madrugador, ¿no?
2: Claro, y es que lo que viene equipo, ahora justamente es eso, tratar de entender cómo votó el país en esta jornada. Y ella, ¿quién mejor que Diana para que nos pueda explicar lo que ha sucedido?
1: Pues Diana, bienvenida a esta emisión especial a través de tantas emisoras que se han unido a este cubrimiento. Diana, ¿quiénes serán los panelistas en Hora 20?
6: Pues Julio, buenas tardes y muy temprano con este resultado, gracias a esta transmisión que usted ha liderado. Vamos a tener a varios que llegaban a las 7, los estamos haciendo llegar un poquito antes en la medida en que ya tenemos más del 90% escrutado. Estará con nosotros Andrés Caro, Camilo Granada, Carlos Augusto Chacón, Sandra Borda, también tendremos a Juan Esteban Lewin y también a Javier Lafuente del diario El País, y más o menos 10 reacciones de todos los sectores del país. Si quiere le cuento varios daticos que le tengo aquí guardados.
1: No, ni más faltaba, por supuesto, pero además su opinión a la velocidad que se ha desarrollado esto, Diana.
6: Impresionante lo que muestra una fortaleza del sistema electoral que ya lo habíamos visto con las elecciones de Congreso y que vuelve a repetirse en las elecciones presidenciales. Yo lo que siento es que también ayudó que bajó la participación. Más o menos cuando teníamos el 33%, podíamos ya empezar a ver que no íbamos a tener una participación tan alta como la que se presentó en las elecciones de Gustavo Petro, que en ese momento llegaron, según tengo aquí, a casi el 54%. Vamos a ver qué nos dicen los que están en registraduría. 54.9 fue la elección de Gustavo Petro en participación. Mire.
0: Tenemos en este momento, Julio, desde la registraduría, con el 95% de las mesas informadas, el avance 16%. Abelardo de la Espriella, 9.791.468 votos, el 43,62%. Iván Cepeda, 9.231.677 votos, el 41,13%. Esto es el avance 16 a las 5:24 en el 95% de las mesas informadas.
1: Marcela, son más de 500.000 votos.
2: Sí, más de 500.000 votos. Ya le estoy haciendo aquí el cómputo porque es que la registraduría va a toda. Imagínense.
1: No nos deja respirar.
2: 1:25 después y ya tenemos, pues prácticamente nos acercamos al 99% de las mesas informadas.
1: Repetimos, vamos a tener segunda vuelta entre Abelardo de la Espriella y el senador Iván Cepeda. Ya ese orden es imposible de alterar.
2: La diferencia en votos en este momento, según el más reciente boletín, es de 559.791. Seguimos dentro del mismo margen que se ha mantenido en los últimos boletines.
1: Escuchan Caracol cubriendo a Colombia. La interrumpí, Diana. Estaba haciendo usted un análisis, por favor.
6: Fíjese que acaba de cumplirse 54.85% es la participación electoral cuando ya tenemos más del 95% escrutado. Eso es más o menos lo que logró exactamente Gustavo Petro en el 2022, 54.9. La anterior, en el 2018, fue de 54.2, con lo cual estamos con una participación más o menos estable en lo que tiene que ver con los colombianos. Veremos por regiones, porque Bogotá en el 2022 fue la mayor participación, 64%, seguido de Antioquia. Pero ¿sabe qué dato me parece, Julio, importante? Es que en muchísimos de los lugares donde gana Abelardo de la Espriella fue donde ganó, en esos departamentos, Rodolfo, en 2022. Y esos departamentos son Quindío, Risaralda y Antioquia. En el total gana en Santander, Norte de Santander, Meta, Caquetá, Casanare, Arauca, Guaviare, Vichada, Huila, Boyacá, Tolima y Caldas. Y esto cambia una dinámica en lo que tiene que ver con el mapa territorial y la manera como se votaba cuando hablábamos de partidos políticos en Colombia. Tendencia que arranca en el 2022 con Gustavo Petro y Rodolfo y que se está sosteniendo con un outsider como es Abelardo de la Espriella en esta elección.
1: Diana, muchas gracias. Vamos a ir con usted en segundos con Hora 20, porque tenemos aquí un cariño para los amables oyentes que han estado juiciosos en la jornada electoral. Nació de un café que ofrecía Juan Valdés a quienes presentaran su registro de voto. Se nos ocurrió hacer lo mismo, pero con una moto poderosa, poderosísima, una Apache, vale 30 millones de pesos. Y Juan Diego tiene que dar la suerte al ganador. Juan Diego, ¿tiene que darnos un número entre, Juan Pablo?
4: Entre 131.104 y 140.212.
3: Bueno, pues vaya responsabilidad en este cierre electoral. Y desde el corazón de Corferias vamos a dar el número del ganador.
4: Tiene 9.108 números para elegir.
3: Y el ganador es...
1: Tenga mucho cuidado, Juan Diego.
3: No, sí, no crea. Eso aquí uno está como un poco nervioso. Número 137.777. Ese es el número del ganador de la Apache de 30 millones de pesos, 300 centímetros cúbicos, que hizo parte, por supuesto, de esta bolsa de regalos electoral.
1: Sí. Y usted sigue con sus otras motos y con sus viajes al Mundial. Todo eso sigue igual, no se preocupe.
3: Bueno, no, ahí estamos firmes, como siempre, mi querido Julio.
1: Esto fue una pausa. Vamos a marcarle al ganador. Si está en sintonía, pues ni más faltaba. No es obligatorio contestar ni nada de eso. Ya tenemos los datos de él, privadamente los vamos a manejar.
2: Lo de la moto es impresionante, Julio, pero también yo creo que este es el momento de destacar la gran transmisión que se ha hecho desde Caracol Radio con todo su equipo de periodistas. No podríamos mencionarlos porque sería odioso, tendríamos que tal vez dejar a personas que han sido fundamentales en esta transmisión, que ha sido líder en las transmisiones digitales durante esta jornada, con resultados permanentes frente al comportamiento de las votaciones de esta primera vuelta presidencial. Así que...
0: Tenemos Tenemos, Julio, otro boletín. Es el avance 17, 97,58% de las mesas. Abelardo de la Espriella, 10.118.924 votos para el 43,77%. Iván Cepeda, 9.451.732 votos para el 40,88%. Esto es el 97,58% de las mesas informadas. En este momento, Julio, quedan por informar menos de 3.000 mesas en Colombia.
1: Quiero despedir a nuestro profesor porque esto fue mucho más rápido de lo que nos imaginamos. Diferencia de votos a esta hora, sí. Por si acaso el profesor quiere cambiar de opinión.
2: Se amplía todavía más la diferencia. La diferencia de votos es de 667.192 votos de ventaja que tiene Abelardo de la Espriella frente a Iván Cepeda.
1: Profesor, eso quedó así, ¿no?
7: Estoy pensando en cambiar de opinión, pero igual si cambio de opinión me equivoco. Por tanto, creo que la voy a mantener.
1: La mantiene,
8: Quemada
1: profesor.
8: Transferida a C+ Móvil.
1: Muchas gracias, profesor.
7: Muchas gracias a ustedes.
1: Muy amable. Y ya nos vamos, llega hora 20. Son las 5 de la tarde, 30 minutos, 31. Hora y 31, duró el...
9: Aló, buenas tardes.
1: Sí, ¿quién habla?
9: Carolina Ramos.
1: Doña Carolina, buenos días. Yo la saludo de la cadena Caracol de Colombia.
9: Sí, señor, estaba viendo la transmisión en este momento.
1: Bueno, le tengo que preguntar por cómo le fue en las elecciones. No me diga por quién votó, pero el resultado se parece a lo que se imaginó.
9: Por supuesto que sí, estuve muy pendiente igual de todas las encuestas y demás. Y me fue muy bien votando. Estoy esperando ahora los resultados de la segunda vuelta.
1: Muy bien. Carolina, ¿usted qué hace?
9: Yo soy abogada.
1: Abogada. ¿En qué ciudad está, Carolina?
9: En Bogotá.
1: Bueno, ¿usted sabe por qué la estoy llamando, Carolina?
9: ¿Por la moto?
1: Sí, señora, se la ganó. 30 millones.
9: De verdad, muchísimas gracias.
1: Yo creo que ya no está creyendo, ¿no?
4: No, no cree. No. Ya no cree. ¿Qué hacemos?
1: Es un amigo.
4: No, debería saludarle a Elvira, yo creo. Es lo único que de pronto...
0: Que la salude Juan Diego. Juan Diego, que la salude algo.
2: Por supuesto.
0: A ver. Claro, felicitaciones.
1: Carolina, ¿usted escuchó el que escogió su número?
3: Sí.
9: Sí, sí. Diga, señor, que sí, Carito.
1: Carito.
4: Carito, hombre, Juan Diego, por favor. No, oyente, respeto.
3: No, déjeme decirle, Carito, que lo hice a la suerte. Por supuesto, al Team Marín de Dopingway, pero con el corazón para que se lo llevara esa moto una mujer, seguramente para que la disfrute, le saque todo el jugo y provecho del mundo y por supuesto se mueva por donde quiera con esta moto que es, sin duda, una de las motos más potentes de 300 centímetros cúbicos y 30 millones de pesos. Carolina,
9: ¿con muchísimas quién la va a disfrutar? Gracias.
3: ¿Va a montar a quién en esa moto?
9: Pues no lo sé todavía, pero igual muchísimas, muchísimas gracias, de verdad.
3: ¿Sabe manejar moto o le toca hacer curso?
9: La verdad, hasta ahora estaba pensando a buscar el curso.
3: Bueno, pues le tocó. Le tocó porque esa es tremenda moto. Yo le voy a dar la vuelta inicial, si usted lo...
4: Juan Diego, hombre. Juan Diego, por favor, no sabemos todavía el estado civil de Carolina.
3: Es para disfrutarnos, sí. La moto. Usted se va atrás, yo sí sé manejar moto y nos vamos a dar un vueltazo por ahí, por Bogotá. Vale. La llevo a pasear.
9: Muchísimas.
1: Abogada, ¿usted tiene que ir a los tribunales? ¿Tiene que ir a Palo Quemado?
9: No, no, señor. Yo trabajo en el sector público, en la parte de concursos.
1: Uy.
4: Es un obsequio, ¿no? Esto es un obsequio.
1: Es un obsequio.
3: Es un regalo.
1: Un regalo. Abogada, la felicito y gracias por seguir esta transmisión de Caracol y apostarle al ejercicio democrático de hoy. Ha sido usted muy amable. Felicitaciones.
9: Muchísimas gracias.
1: Bueno, y repasemos los últimos números que tenemos, por favor, Marcela.
2: Claro que sí, en el boletín número 17 de la registraduría, Abelardo de las Priella, 10.118.924 votos, el 43,77%. En segundo lugar, Iván Cepeda, del Pacto Histórico, 9.451.732 votos, es el 40,88%. Van el 97% de mesas informadas.
0: Tenemos en este momento, Julio, el avance número 18, 98,27% de las mesas. Una mesa, seguramente un reporte pequeño, 10.192.087 votos y 9.000 para Abelardo de la Estrella y 9.529.885 votos para Iván Cepeda. Tiene Abelardo de la Espriella el 43,74%, Iván Cepeda el 40,90%. Cuando son las 5 de la tarde, 35 minutos, el 98% de las mesas informadas. En este momento, Julio, quedan apenas 2.200 mesas por informar.
1: ¿A qué horas dimos el extra, más o menos?
4: Le tengo la hora exacta. Nosotros dimos el extra exactamente a las 5 de la tarde y 5 minutos.
1: O sea, a la hora y 5 ya se sabía cómo quedó esto. Pues desearle a Diana un gran cubrimiento desde su hora 20, que comienza ya, para todos los colegas en todo el país, para todas las emisoras que nos retransmitieron, para las nuestras. Muchísimas gracias para el equipo técnico, para los productores nacionales e internacionales. De esta manera cerramos una transmisión. Quedamos es como desprogramados, ¿no?
8: No, porque igual nos quedamos oyendo hora 20. O sea, yo no, usted verá, yo voy a estar con Diana.
1: Sí, nos quedamos con Diana.
0: Voy a buscar a Carolina para la moto.
6: Aquí los quiero, quédense conmigo un ratico más, por lo menos hasta las 6, ¿no? Usted, Diana.
2: No, pues no nos podemos mover porque seguramente usted tiene un gran análisis que vamos a querer escuchar.
1: Claro que sí, los invitamos a que no se muevan de la sintonía de Caracol. Seguimos en este especial electoral. Y no olviden, Caracol cubre a Colombia.
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6: 5 de la tarde, 36 minutos, Abelardo de la Espriella y Iván Cepeda se disputarán entonces la presidencia en segunda vuelta. El candidato, que lo hemos dicho, de la ultraderecha aventaja en 43.6% de los votos al aspirante del Pacto Histórico de la Izquierda, quien representa la herencia de Gustavo Petro, que logra el 41% de los votos. Y Paloma Valencia, con su fórmula del doctor Oviedo, llega a un 6.8%. Esa sí es la cifra inesperada de esta elección, ya vamos a analizarla más adelante, pero sí tenemos que contarles, desde el 2014, cuando Óscar Iván Zuluaga y Juan Manuel Santos se enfrentaron en primera vuelta, no se presentaba una diferencia tan corta. En ese momento fue de 3.56, creo que es más o menos lo mismo, 2.69, es más o menos lo mismo que estamos teniendo aquí. Es una diferencia muy, muy estrecha para la segunda vuelta electoral. En términos de participación, estamos sobre los 55% de electores en Colombia, una participación alta que se sostiene desde el año 2022. Y en este momento hacemos un recorrido, vamos a la Registraduría Nacional, luego a las sedes y luego empieza el análisis, como siempre. En hora 20, las reacciones de los gremios, de la Iglesia, de todo el país. ¿Qué se juega Colombia a partir de hoy con este resultado? Es lo que ustedes van a escuchar en adelante.

0: 5:38 antes de nuestra primera ronda por los resultados electorales, llega el primer panelista, Camilo Granada, el estratega de comunicaciones, el consultor, quien durante varias semanas estuvo aquí con nosotros con los resultados. Creo que ninguna encuesta le dio a nada.
1: Buenas tardes, Diana, a la audiencia. Muchas gracias por la invitación. Muy feliz de estar aquí con ustedes hoy. Sí, es cierto, ese es la primera constatación clara, es que ninguna de las encuestas daba una figura en la cual hubiera una polarización tan grande en la votación de primera vuelta, que se parece más a una segunda vuelta que a una primera vuelta, y en particular, obviamente, la gran víctima, la que sufre esa polarización es ante todo Paloma Valencia, que cae más de 10 puntos frente a lo que vaticinaban la mayor parte de las encuestas.
0: Ya vuelvo con usted, Jorge Espinosa, en la registraduría. ¿Exactamente qué porcentaje nos falta para llegar al 100%, Jorge?
2: El 1,30%, Diana. Estamos en este momento, acaba de sonar nuestra alarma del avance número 19 en la registraduría, cuando son las 5:39 de la tarde, es el 98,70% de las mesas informadas. En este momento, Abelardo de la Espriella tiene 10.236.946 votos. 10.236.946 votos, eso es el 43,73%. Iván Cepeda tiene 9.577.812 votos, es el 40,91%. Ahora, en términos de mesas, Diana, si me permite, le digo exactamente cuántas nos falta por informar. Tenemos 120.442 mesas informadas de las 122.020 mesas que había en Colombia. Eso es el 98,70%. La participación en este momento, Diana, con respecto a lo que vivimos hace 4 años, está subiendo. Como se esperaba, le tengo que dar el porcentaje en un momento, pero en este momento sigue subiendo la participación con respecto a lo que vimos hace 4 años en Colombia.
0: Quédeseme ahí, Jorge, tengo varias preguntas. ¿Tiene regiones del país? ¿Podemos ver ya, podemos empezar a pintar el mapa para ver dónde hay mayor participación, dónde hay mayor votación para Abelardo de la Espriella versus Iván Cepeda? Porque aquí había una pregunta fundamental. Si los territorios que en Congreso votaron por Iván Cepeda, por el pacto histórico en esa votación que fue muy, muy alta, ¿habría repetido en esta elección? ¿Si hay coherencia en eso o no la hay?
2: Sí hay coherencia, pero evidentemente la votación de Abelardo de la Espriella en ciertas zonas ha sido muy importante. Esa, por ejemplo, estoy viendo lo que pasó, Diana, en el Atlántico. En el Atlántico, que es un departamento que es importante para el pacto histórico, el ganador es, en efecto, por lo menos en Barranquilla, Iván Cepeda, con el ya 99% de las mesas informadas. Pero hay otras zonas del Atlántico en las que Abelardo de la Espriella está sacando unas votaciones que son muy altas. Si me da un rato, le hago un mapa de lo que pasó, por ejemplo, en Bogotá, en Boyacá, donde hace 4 años ganó el candidato Gustavo Petro, y hacemos una comparación por regiones en los boletines que ya nos está entregando la registraduría, pero le puedo anticipar que la votación de Abelardo de la Espriella en ciertas zonas en las que al pacto le fue muy bien hace 4 años ha sido realmente muy importante. En este momento, la diferencia de los votos entre los dos es de casi 650.000 votos a favor de Abelardo de la Espriella.
0: Es que, Jorge, mire esto, es la primera vez que en primera vuelta un candidato obtiene 10 millones de votos. Es un dato que hay que analizar con seriedad. Fajardo supera por más de 100.000 votos su registro de hace 4 años. ¿Se podría pensar que la derecha unida habría ganado en primera vuelta con el 50.6% de los votos si uno sumara lo que son estas dos candidaturas tirando a la derecha? Pero vamos con la primera reacción en el país, y es la de Monseñor Héctor Fabio Henao. Monseñor, gracias por estar con nosotros. Muy buenas noches y bienvenidos a esta transmisión de Caracol Radio. Su reacción, ¿cómo recibe los resultados? ¿En qué escenario queda Colombia con un 43.73% de Abelardo de la Espriella y 40.91% de Iván Cepeda?
3: Muy buenas noches. Este es un país que ha querido ser escuchado, un país que analiza, que debate. Lo que vemos esta noche no significa que tengamos un país roto, Tenemos un país, claro, con grandes divisiones. El problema no son las divisiones, el problema son los odios que a veces se tejen y la manera como se transmitan esas diferencias en muchas ocasiones. Así que tenemos un país con mucha
4: tenemos
3: capacidad
4: un deber,
3: de debatir,
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5: Ahora ya iba a decir que 6 de la mañana, 5 de la mañana, cinco de la tarde, 44 minutos. Volvemos nuevamente con Tropicana.
6: Hola.
5: En radio también. Y ya en radio estamos conectados en nuestro canal de YouTube y Tropicana TV. Muchas gracias a toda la gente que se conectó. Gracias por estar pendiente de Tropicana, Tropicana, Tropicana. Y Vanessa, repitámosle a la gente, los que no saben, los que se conectan apenas
6: sí,
5: en radio, porque ya estamos nuevamente después de esa estupenda transmisión de Julio Sánchez Cristo.
6: Estamos nuevamente de regreso, gente, pero toda la tarde estuvimos transmitiendo por YouTube Mi Tropicana TV. Es más, ya dimos el sorteo de los 500 mil pesos para que un oyente fuera a mercar con su mamita en Surti Familiar. Y la noticia del momento ya contada a través de los 93.1 del FM y a través de la plataforma tropicanafm.com es que Iván Cepeda y Abelardo de la Espriella se van para segunda vuelta presidencial en este gran reto 2026, con cubrimiento especial de Tropicana desde Cali informando. Ya tenemos el avance número 20, Kevin, y eso indica que sí, hay segunda vuelta. Muchos no queríamos segunda vuelta, que esto se definiera en primera, pero no fue posible. Lo que sí sorprende, y es que a pesar que no se supera el 50+1, quien lidera esa intención de voto y quien finalmente gana la primera vuelta es Abelardo de la Espriella.
5: Abelardo de la Espriella, el fenómeno político, no tiene partido.
6: No,
5: él,
6: señor,
5: dice que no, que él se va independiente. Él es abogado, empresario.
6: No ha trabajado en Colombia con política.
5: No ha trabajado en Colombia, pero el fervor y lo que gana en primera vuelta es el señor Abelardo de la Espriella, que cada vez baila mucho, no baila muy bien, porque ahí lo vimos también. Esperemos que vuelva y baile otra vez.
6: Esperemos. Y mire, si hacemos un análisis, compañeros, si vemos ahorita, Kevin, que estabas hablando del tema de los territorios, por más de que Abelardo insistió en Cali, en el Valle, finalmente Iván Cepeda le ganó.
5: En el Valle por delante. Ahí está la información. La gente que se ganó el bono también se tienen que suscribir en nuestro canal oficial de YouTube, Mi Tropicana TV. Y mañana, sobre las 6 de la mañana, vamos a tener todo el resumen del panorama electoral a segunda vuelta, la caída de Paloma impresionante. Ahí se lo estamos contando en este domingo 31 de mayo, edición especial de elecciones, como especie de un cómo amaneció Cali, un cómo atardeció Tropicana. Aquí estamos transmitiendo desde muy temprano, Vanessa Narváez, Kevin Tomber, Rafico, Mauretayo, y mañana a las 6 de la mañana el análisis, Vanessa.
6: Sí, para los oyentes que preguntan, ¿cuándo sería la segunda vuelta? El 21 de junio.
5: El 21 de junio. Ahí está la información.
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